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6: Le da la hora.
12: 20 horas, 12 minutos.

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1: le da la hora.
2: 20 horas 17 minutos.
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2: Le da la hora.
3: 20 horas 36 minutos.
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8: le da la hora.
9: 21 horas 11 minutos.

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0: Le da la hora.
2: 21 horas 38 minutos.
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1: Le da la hora. 21 horas 46 minutos.

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11: Le da la hora.
12: 22 horas, 11 minutos.

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1: Le da la hora.
2: 22 horas 16 minutos.
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1: Le da la hora.
2: 22 horas 35 minutos.
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1: le da la hora
2: 22 horas 44 minutos. 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
2: 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mediana escala, tales como los sistemas solares fotovoltaicos o paneles solares que sirven para el consumo propio y tienen la capacidad de inyectar el excedente de la generación a la red de 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
12: le da la hora.
13: 23 horas 11 minutos.

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1: Le da la hora.
2: 23 horas 15 minutos.
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1: Le da la hora.
2: 23 horas 36 minutos.

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1: Le da la hora.
2: 23 horas 43 minutos.
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1: Le da la hora.
2: 0 horas 16 minutos.
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4: Le da la hora.
5: 1:04.

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9: Le da la hora.
10: 2:03.
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10: Le da la hora.
11: 3 horas 5 minutos.
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1: le da la hora.
2: 3 horas 10 minutos. 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
10: Le da la hora.
11: 4 horas 7 minutos.

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1: Le da la hora.
2: 4 horas 13 minutos.
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1: Le da la hora.
2: 4 horas 46 minutos.
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1: le da la hora.
2: 5 horas 6 minutos.

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1: le da la hora.
2: 5 horas 14 minutos.
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1: Le da la hora.
2: 5:43.
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4: Le da la hora.
5: 6 horas, 6 minutos.

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1: Le da la hora.
2: 6 horas 15 minutos.
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4: Le da la hora.
5: 6 horas 38 minutos.

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1: Le da la hora.
2: 6 horas 46 minutos.
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1: Le da la hora.
3: 7:02.

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1: Le da la hora.
2: 7 horas 18 minutos.
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1: Le da la hora.
2: 7 horas 28 minutos.
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10: Le da la hora.
11: 8 horas en punto.
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13: ¿Qué tal? ¿Cómo están, señoras y señores, amigos oyentes de Radio Clásica? Muy buenos días. Un saludo muy especial para usted, señora, para usted, señor, para usted, amigo, para usted, amiga. Y bueno, para toda la gente que ya está junto a nosotros en esta jornada de hoy, viernes 13 de julio. ¿Cómo pasa el tiempo? Ya estamos transitando la segunda parte de esta gestión. Es hoy viernes y a partir del próximo día lunes ya los chicos, los estudiantes, los jovencitos, jovencitas estarán ya disfrutando de la vacación de invierno, el descanso pedagógico que año tras año, sobre todo en esta época de la gestión, se determina una especie de paréntesis en las actividades escolares. Vamos a estar hablando más adelante sobre el particular. Estaremos en contacto, en comunicación con el director departamental de educación para que nos haga conocer qué se ha instruido a propósito precisamente de esta, le digo, ¿no?, merecida vacación que van a tener los maestros como también los escolares y estudiantes. Aunque ya algunos profesores se están encargando de dar las tareas respectivas para las vacaciones. Y por cierto, esto seguramente también será evaluado, analizado por las autoridades educativas. Aunque hay padres de familia que dicen, está bien, está genial que les den una tarea para que, pues, de alguna manera no se olviden de lo que han aprendido hasta el momento, o al menos ir repasando. Pero una cosa es ir repasando, otra cosa es ir cada vez más seguramente asimilando conocimientos, y otra cosa que te den redacciones, cuentos, que te den todo, ¿no? Sobre todo en materia de operaciones matemáticas, en fin, todo ello seguramente va a ser evaluado. Conoceremos más adelante qué dice la autoridad departamental en materia educativa. Bueno, señoras y señores, rapidito vamos al saludo con quienes hacen posible nuestra programación, porque cuando retornemos, como siempre, todo el material preparado para hoy. Bienvenidos y bienvenidas.

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0: 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Bueno, estamos aguardando la presencia de nuestro querido amigo Hugo González, quien ha sido acusado precisamente de traicionar a los intereses potosinos en la conformación de una dirección, una organización paralela a la entidad cívica en el pasado, y que en días pasados se habría presentado como candidato para ser elegido como parte de la directiva de la entidad cívica, a la cabeza del Comité Cívico Potosinista. Y bueno, para aclarar estos elementos lo hemos convocado, lo hemos invitado personalmente, pero lamentablemente no llega hasta la radio. Vamos a ver si nos visita, aunque el tiempo que pase ya será imposible de recuperar, porque él muy bien conoce, además, como comunicador social, que el tiempo es valioso en los medios de comunicación y por lo tanto, pues a ver, lo estamos aguardando y a ver si nos visita para al menos dar cuenta de algunos detalles. Mientras ocurre eso, vamos a ir a revisar algunos principales de la prensa nacional y desde luego local. Revisemos lo que nos trae en su edición de esta jornada el periódico El Potosí. Dice, advierten que legalizar autos chutos colapsará la ciudad de Potosí. Más adelante daremos cuenta de esta información. La Fuerza Especial de Lucha contra el Narcotráfico afecta al narco en más de $335,000 en operativos que se han ido desarrollando en las pasadas horas. El frío aminora en todas las regiones del departamento, esto por la presencia también de algunas nubes que nos dicen que podríamos tener alguna precipitación, no sé si sólida o una lluviecita por ahí, porque en algunas regiones del país se dice que está lloviendo, por lo tanto vamos a ver qué pasa, aunque una precipitación sólida en esta época del año es algo inusual para los potosinos, pero podría darse, ¿no? Como suele ocurrir, sobre todo con estos cambios climatológicos. Bolivia registra un superávit comercial de $1,393 millones. ¿Quién lo dice? Esta información nos interesa, pese a los conflictos sociales. Hay un superávit en la exportación. Y seguramente marca diferencia el sector minero, con seguridad. España y Portugal ganan y van a un partido de infarto. No, con seguridad. Bueno, España logró pasar a la siguiente fase holgadamente, como diríamos, sin mayor sobresalto. Pero Portugal, pues, tuvo que esforzarse para ganarle a Croacia, que venía ganando. Pero se han registrado, se dice, algunas jugadas, algunas sanciones un poco polémicas, lo que pues pone en entredicho particularmente de cómo se estaría manejando desde el punto de vista del arbitraje y el VAR sobre la definición de algunas jugadas que terminan en gol, infracciones, penaltis, en fin, todo cuanto pues suele ocurrir en un partido de fútbol. Por lo tanto, el panorama realmente pues está muy interesante, y que en el camino van quedando prácticamente algunos equipos, algunas selecciones, algunos países que eran consideradas candidatas a levantar la Copa del Mundo. Y bueno, ¿qué pasará con Colombia y Argentina? Que todavía pues tienen que someterse, sobre todo a sus rivales, ¿no? Para enfrentarlo y de esta manera salir airosos si es que desean continuar, sobre todo en esta Copa del Mundo. Bueno. Bueno, una vez más, vamos a buscar ahora sí el contacto, la comunicación vía telefónica con Hugo González. Reitero una vez más, ojalá nos pueda atender, de modo que podamos hacer la entrevista de forma virtual, ¿no? Sobre todo aprovechando que las redes sociales y particularmente la comunicación a través del Facebook y otras plataformas como el WhatsApp nos permiten precisamente establecer el contacto respectivo. Vamos a ver qué pasa con nuestro buen amigo Hugo González. No llega hasta la radio, una pena, una lástima, pero bueno, estaremos aguardándolo por algunos minutos más. De lo contrario, daremos paso a otros informes. Bueno, ¿qué pasa con el tema de los combustibles, la gasolina? Continúan las largas filas. Desde algunos surtidores se ha hecho conocer de que lamentablemente Yacimientos Petrolíferos Fiscales Bolivianos no está distribuyendo en la cantidad que se proporcionaba, al menos en el pasado, a cada uno de los surtidores, para que estos puedan, de alguna manera, abastecer toda la demanda, sobre todo de los propietarios conductores de motorizados de servicio público o particular. Lo cierto es que, lamentablemente, se dice, ya se ha resuelto el problema de los bloqueos en nuestro país. Entiendo que hay compromisos de parte del gobierno precisamente de resolver esta temática, pero a la fecha no ocurre nada de ello. Es una pena, ¿no?, que esté sucediendo esta situación, aunque se dice que el diésel pues habría arribado con la normalidad respectiva o al menos la cantidad necesaria, de modo que se están despejando prácticamente algunas filas, sobre todo en algunos surtidores, aunque en la parte alta de nuestra ciudad, donde al menos tenemos entre unos 4 surtidores, pues las filas para comprar el diésel continúa debido a que allí va particularmente el sector minero. ¿Qué dice Jesús Oros, quien es parte ejecutivo, secretario general del Sindicato de Micros y Minibuses 16 de noviembre, perteneciente a la Federación de Choferes Primero de Mayo? Jesús, nuevamente te mando un abrazo, te agradezco por atendernos este contacto, esta comunicación. ¿Qué pasa con el tema de combustibles, principalmente el diésel y la gasolina? Tenga la gentileza, muchas gracias, muy buenos días, mi estimado Jesús, bienvenido.
1: Guillermo, muy buenos días. Gracias, Guillermo. Un saludo a todo Transporte Potosino. Sí, preocupante esta situación, Guillermo, porque un día está bien, al día siguiente otra vuelta aparecen en las colas, porque si bien está llegando racionalmente o regularmente el combustible tema diésel, según lo que informa el ingeniero Loaiza de Yacimientos, pero no abastece, siguen las colas, siguen. Aquí yo creo que está algo anda mal. Ya, si bien está llegando a la Cerrudo de 25.000 litros y a los demás 30.000 litros, entonces debería abastecer. Ya, pero a ciencia cierta no se sabe si realmente esa cantidad llega. Ya, entonces acá tiene que jugar papel importante ANH, es el que distribuye y es el que está regulando o tiene que regular. Ya, sin embargo, el transporte masivo, estamos de emergencia y cualquier momento vamos a ir a la palestra, más allá que haya restricción de leyes y demás cosas, porque ya molesta, porque seguimos en las filas. En el caso de gasolina, Guillermo, está llegando cupos de menor cantidad, porque está llegando, creo, 15.000 litros por día. Entonces, eso significa que no va a abastecer a los movilidades de pequeño, o sea, taxis y radiotaxis, no va a ser. Es por eso es el problema. Ya nosotros estamos esperando, mandamos una solicitud de audiencia a partir del Consejo Municipal de Transportes al gobernador, pero hasta ahora no tenemos respuesta. Yo creo que la semana que viene tiene que haber novedades, Guillermo.
0: Compartimos, mi estimado Jesús, esta preocupación de ustedes, porque no solo es el transporte público, ¿no?, el que viene siendo perjudicado, sino también gente particular que tiene su motorizado y requiere precisamente el combustible, porque hoy por hoy un vehículo, ya sea de dos ruedas, de cuatro ruedas, lo que fuera, ya no es un lujo, sino es una gran necesidad por la ampliación de la mancha urbana, porque hay que recorrer prácticamente, sobre todo, algunas distancias importantes para llegar al trabajo, para desarrollar una serie de actividades, ¿no? Y este es un tema que, en todo caso, tendría que ser considerado, sobre todo, por nuestras autoridades, aunque el diputado de Alianza Libre, Edgar Segarra, exigía la renuncia, obviamente, de la cabeza de quien está en yacimientos acá en Potosí, además a la cabeza también del responsable de ANH, porque al parecer comprometen y comprometen, pero parece que no tienen peso suficiente para hacerse escuchar, o al menos para que las autoridades nacionales puedan atender sobre todo esta región. ¿Qué dicen ustedes al respecto? ¿Es necesario el cambio de estas autoridades? ¿Solo así el panorama podría realmente ser favorable para el sector del transporte público y particular? Mi estimado Jesús, ¿qué dices tú?
1: Sí, eso preocupa por otro lado, Guillermo, porque las autoridades de yacimiento regional Potosí no son potosinos, o sea que no lo sienten lo que el potosino realmente siente en el sector de transporte. En el ANH, en estas dos semanas ya se han cambiado dos funcionarios que se han cambiado, y entonces, ¿cómo podemos solucionar este problema cuando en realidad las autoridades están cambiando y encima no son de acá de Potosí? A veces vale la pena decir que hay que ser regionalistas, como lo son los cambas, como lo son los, qué sé yo, los paseños, pero el potosino es tan flexible, no hacemos nada, no decimos nada, entonces estamos sumisos a lo que dicen las autoridades. Por eso decimos, estimado Guillermo, que la primera autoridad, como es el gobernador René Joaquino, debería estar a la cabeza o tiene que estar a la cabeza de este pedido. Creo que nuestro gobernador está más metido en las provincias haciendo su TikTok, y al final de cuentas Potosí como ciudad, como municipio, está olvidado totalmente, y le molesta realmente.
0: Bueno, ahora, Jesús, también se dice que este panorama de una excesiva demanda de combustibles en Potosí tiene que ver con la presencia de muchos conductores, particularmente de taxis, inclusive algunas furgonetas, en fin, gente que viene desde el interior del país, principalmente Oruro, está viniendo desde Tarija, desde el departamento de Chuquisaca, vale decir Sucre, para precisamente cumplir también, sobre todo, ese servicio sin tener la autorización respectiva, y de ahí se ha suscitado esta demanda. Y por el otro lado, obviamente, que mucha gente está acopiando, está acumulando, sobre todo, combustible para ir revendiendo, diríamos nosotros, sobre todo a quienes tienen vehículos todavía indocumentados, estos que no tienen placa y no saben cómo prácticamente cargar al motorizado. De modo que son factores también que seguramente deben merecer, sobre todo, una atención y particularmente un operativo muy especial por parte del gobierno municipal de Potosí. ¿Qué dicen ustedes? ¿Hablaron algo en el Consejo Municipal de Transporte? ¿Hay este tipo de reclamos, este tipo de observaciones? ¿O tampoco a la fecha no funciona esta unidad tan importante del gobierno municipal? ¿Qué dice usted, mi estimado Jesús?
1: Sí, evidente que hay falencias en el gobierno municipal, porque ya se ha reclamado, no solamente este año, sino que los años anteriores ya se ha reclamado de que tiene que haber un control. Hay muchos compañeros, obviamente todo el mundo tiene derecho al trabajo, pero sin embargo creo que en cada municipio tiene pues la facilidad de poder hacer el trabajo correspondiente haciendo servicio a la población. Pero acá vemos cada fin de semana movilidades de Sucre, en gran cantidad, vienen y trabajan y el día lunes se van. Entonces eso es la misión del tráfico vial para poder cruzar y tránsito más. Entonces eso es lo que se ha reclamado en el Consejo de Transporte para que se pueda, digamos, regular eso, pero creo que hasta ahora no funciona. Ya entonces hay una parte que no engrana en este municipio, estimado Guillermo, de que decimos, hablamos, reclamamos, pero ahí nomás pasa y no hay esa posibilidad de poder controlar. ¿Ya? Entonces, encima hay anuncios de que va a haber nacionalización de los autos chuchos más. Eso, imagínense, un colapso total va a ser aquí en Potosí, tanto en el tema de diésel, gasolina, como también por las calles, porque ahorita, si bien estamos casi 80.000 movilidades en la ciudad, en las calles de Potosí, imagínense con eso, con esa nacionalización, va a superar los 100.000. Entonces, es un rechazo total del sector sindicalizado, por lo menos. Ya, entonces, no sé, habría que hacer algún reajuste, porque o de lo contrario, nosotros salimos a la calle a querer controlar todo eso.
0: Bueno, usted se nos ha adelantado precisamente esa pregunta del anuncio, la posibilidad de la nacionalización de los vehículos indocumentados, aunque se dice que con reglas nuevas, con requisitos que sean un poco más complicados y que no esté, se dice, a cargo del gobierno central esta nacionalización, sino de los

0: la población, el transporte va a tener que salir a las calles para poder hacer reclamo y, bueno, poner orden. Pues al fin y al cabo, si nadie pone orden, porque no, a nosotros nos perjudica. Si bien si llegase, digamos, esa nacionalización de los kurdos, nosotros como transporte masivo, muchos de nuestros afiliados tenemos cuentas pendientes con el banco. Imagínense cuando colapse, no haber, digamos, servicio así como estamos haciendo ahora a media máquina, va a ser peor. Entonces vamos a tener problemas bancarios, problemas con la familia, problemas con la población y al final de cuentas esto va a estallar.
1: No, con seguridad. Sin embargo, el gobierno, para finalizar, mi estimado Jesús, y no robaré más tiempo, ha señalado que dictará algunas medidas de alivio, incentivos, algunos créditos con intereses bastante bajísimos. Se dice esto para motivar sobre todo a la inversión y particularmente para el sector del transporte, la renovación del parque automotor o las unidades de motorizados. ¿Qué dicen ustedes? ¿Eso es conveniente de momento? ¿Es importante? ¿Hay que estudiar todos esos factores? ¿Les ayudará en gran medida, sobre todo, a resolver algunos temas financieros que tienen ustedes, mi estimado Jesús?
0: Sí, sería bueno de parte, que parte del parte del gobierno, pero solamente ya hoy en día ya no es nada creíble. Imagínense cuando Guillermo, cuando levantaron la subvención, ¿qué dijo el gobierno? Vamos a dar arancel cero para el transporte. Pero así de eso es, ha sido una mamada total, porque al fin y al cabo al transporte ningún beneficio ha llegado hasta ahora. Ningún beneficio. Y es más, y el transporte urbano masivo se carga todo el peso de la, toda la población. El gobierno es el que hace eso, porque al fin y al cabo, hasta ahorita el transporte sale perdiendo en todo, en el tema de diésel, en el tema de las ganancias, porque hoy en este momento, Guillermo, el transporte está sobreviviendo. Eso que se entiende bien, entre comillas, sobreviviendo, porque al fin y al cabo no nos alcanza, porque los repuestos e insumos están sobre, no hay quien controle. Ahora con el tema de subida de diésel o nivelación de la, del dólar, peor todavía. Ya los repuestos e insumos van a estar sobre los nubes. ¿Quién controla eso? Nadie. Entonces esa es la molestia del sector masivo, específicamente del sector de transporte de micros 16 de noviembre.
1: Bueno, muchas gracias, Jesús. Gracias por tu tiempo, por habernos puesto al tanto de lo que está pasando y lo que podría suceder si acaso realmente nuestras autoridades no reaccionan ante este panorama muy adverso, complicado, sobre todo en Potosí por el tema de combustibles, pero además otros temas que deben ser resueltos por nuestras autoridades, ya sea el gobernador y los alcaldes, y en particular el alcalde municipal de Potosí, don William Cervantes. De modo que te mando un abrazo muy gentil, mi estimado Jesús, buena jornada y feliz fin de semana.
0: Muchísimas gracias, Guillermo. Un saludo a toda la audiencia y, bueno, gracias por la entrevista.
1: Bueno, nosotros los agradecidos. Ahí estaba el representante, ¿no?, del Sindicato de Micros y Midibuses 16 de noviembre, Jesús Oros, precisamente dando cuenta de lo que está pasando en Potosí con el tema de los combustibles. No solo el diésel, sino también la gasolina. Pero al margen de ello, pues considerando algunos otros aspectos que deben ser resueltos particularmente por nuestras autoridades. Vamos a irnos rapidito a la pausa porque cuando retornemos, mucho más aquí en Las Voces de la Noticia, junto a su amigo y servidor Guillermo López Elías, que les dice no se vayan, abríense, quédense junto a nosotros porque tenemos mucho más para ofrecerles en esta jornada. Ya volvemos.
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0: 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Bueno, algunos legisladores parlamentarios han dado cuenta de que podría prácticamente en los próximos días analizarse algunas normativas, leyes, respecto a un tema que también fuera parte de algunos compromisos del presidente Rodrigo Paz Pereira, cuando él precisamente hacía la campaña para llegar a esta instancia. Y él hablaba de la nacionalización de los vehículos indocumentados. Esto con el objetivo, se dice, de regularizar la situación de estos motorizados que se encuentran en un gran número en el territorio nacional. Recordemos ya que en varios años atrás el presidente Evo Morales Saima promulgaba también un decreto permitiendo sobre todo esta nacionalización y en la que establecía de que era única vez. Esto con el objetivo, se dice, de favorecer sobre todo a quienes tienen un vehículo indocumentado pero no tienen los recursos económicos, sobre todo para adquirir uno nuevo, es decir, de casas importadoras, lo que siempre genera todo un problema. Pero posteriormente, pues al parecer dio luz verde sobre todo a que vehículos indocumentados ingresaran al país. Estos vienen consumiendo, se dice, los combustibles, vale decir, diésel, gasolina, principalmente gasolina, y lo hacen del mercado negro, lo que viene siendo aprovechado sobre todo por algunos inescrupulosos adquiriendo importantes cantidades de gasolina para comercializarlos a precios mayores en estos lugares, zonas, provincias, comunidades donde no hay presencia del Estado y que hay una gran cantidad de vehículos indocumentados. ¿Qué dice el diputado Juan José Torres, quien preside la Brigada Parlamentaria Potosina, tomando en cuenta estos factores? ¿Qué tal? ¿Cómo estás, Juan José? Un gusto, un placer saludarte. Muchas gracias. Muy buenos días, Potosí, al país te escucha. Bienvenido.
1: Estás, Guillermo, muy buenos días, y a través de tu programa saludar siempre a todos los potosinos y potosinas. Bueno, realmente ustedes saben bien que este tema ahora, seguramente estamos seguros que se va a debatir dentro de lo que es la Asamblea Legislativa, porque ya hay una diputada que está promoviendo, digamos, el tema de la legalización de los autos chutos. Esto hay que analizarlo, que sea un debate sano, pero también escuchando, digamos, a diferentes propuestas economistas, en un momento crítico que está viviendo el país. ¿Qué hacemos? Ustedes saben bien que a veces lo ilegal sigue creciendo, y tú lo decías, y más que todo en el norte de Potosí. Por ejemplo, hay todos los miércoles ferias donde existen movilidades que se van vendiendo, repuestos que van ingresando de forma totalmente irregular al Estado boliviano sin pagar aranceles tributarios, y esto va creciendo enormemente. Entonces ahora se tiene que hablar de legalizar, pero también hay que colocar en contexto dos cosas para que, digamos, este grupo que quiere legalizar seguramente va a querer imponer una actitud irracional. Pero yo colocaba una idea. Por ejemplo, si nosotros vamos a hacer ingresar autos nuevos con aranceles un poco menores para que ingresen, y si legalizas los autos, bueno, aquí hay dos opciones. La gente puede tener dos opciones: comprar un auto nuevo o comprar un auto chuto que te sale al mismo precio. Entonces tú tienes la opción de comprarte un auto nuevo, un auto chuto que realmente incluso te va a costar hacer los papeles. En cambio, un auto nuevo ya vas a tener los papeles hechos. Y bueno, así creo que dejaríamos la chatarra, dejaríamos de comprar autos chutos, y bueno, te compras un auto último modelo con las mismas condiciones, características y el precio. Y así no peleamos con el otro grupo que lamentablemente quiere imponer a veces actitudes totalmente irracionales. Eso hay que analizarlo, porque después los municipios también ya entrarían, si legalizan sus autos chutos, comprarían de forma totalmente correcta también la gasolina y el diésel. Ahora también hay que escuchar por el otro lado, si esto en un momento muy difícil que están viviendo los bolivianos, hacer ingresar los autos chutos va a hacer ingresar también mucho dinero a las arcas del Estado. Pero si es todo lo contrario, esperemos el debate sano de no aprobar tampoco, porque hacer ingresar, que ya está en Bolivia, lamentablemente, y están por todas las provincias, no solamente en el norte de Potosí, también en el oriente boliviano. Entonces habrá que analizar un debate sano. Y lo que convenga siempre al pueblo boliviano, seguramente vamos a apostar para rechazar o aprobar, pero seguramente va a ser un debate muy grande que va a pasar dentro de lo que es la Asamblea Legislativa, si es que se aprobaría, porque ahora solamente es una iniciativa que tiene que pasar por todos los filtros, los comités, las comisiones, y si entra a plenaria, entonces estaremos listos para poder debatir y reiterar que sería la última instancia de rechazar o aprobar esta iniciativa que se ha realizado por un diputado.
0: No, con seguridad, como usted dice, hay que trabajarlo, hay que ir pensando qué hacer, sobre todo con esta situación, porque ya algunos sectores agremiados, por ejemplo, yo conversaba hace algunos minutitos atrás, diputado, con el representante del Sindicato de Micros y Minibuses 16 de noviembre, y él daba cuenta de que ellos ya se han declarado en estado de emergencia. Porque en caso de prosperar, sobre todo la nacionalización de los vehículos indocumentados, pues va a llenar al mercado, y eso va a generar una competencia desleal, y muchas veces se dice que podría afectar sobre todo a la economía de quienes, particularmente desde hace mucho tiempo atrás, son parte del servicio del transporte público, pagan los impuestos, en fin, están, como quien dice, contribuyendo siempre al erario nacional. Porque lo otro, lamentablemente, pues mucha gente ha apelado a esta situación, pero sabiendo, desde luego, las reglas de juego que deben existir, sobre todo en nuestro país. Y usted dice, habría que pensar, ¿no? ¿Qué modalidad, qué aspecto se podría considerar en estos temas? Porque no hacerlo tampoco va a resolver el problema, por ejemplo, del mercado negro de los combustibles, que es otro factor que lamentablemente pues afecta también, sobre todo a la comercialización de los carburantes y por ende pues genera algunos problemas, sobre todo en la distribución a través de los surtidores. Por lo tanto, reitero una vez más, algo muy complicado, un panorama que podría hacer que nuestro país retorne a la conflictividad, mi estimado diputado.
1: Yo creo que sí, porque muchos sectores también van a ser perjudicados, pero la alternativa que yo estoy analizando sería importante, y habíamos hablado ya con el Ejecutivo, para no pelear con el otro sector, decir ya, bueno, entonces legalizas tu auto, pero vas a tener un precio, te va a costar tanto, y te va a costar igual que una movilidad nueva. Entonces, si nosotros también hacemos y tratamos de darte una opción, te compras, digamos, un chuto que imagínate, nuevo, te puede costar hasta $20,000. Pero si importamos movilidades y hablas también con las importadoras para comprarte una movilidad con el mismo precio, con papeles al día, sacas rápido, en cambio el chuto te cuesta mucho dinero y similar, entonces la gente va a tener la opción de comprar un auto nuevo, que no vas a tener problemas, por lo menos 5 años de garantía, o un auto chuto que no sabes si te va a durar un año. Entonces, sin necesidad de pelear con la otra parte y tampoco con el autotransporte, legalizamos, pero con los costos, y te compras un auto nuevo. O sea, te das la opción y así la gente se va a dar cuenta que es importante comprar cualquiera de las opciones y sin necesidad, y desechas la basura de forma totalmente legal y tranquila y sin pelear con ningún sector. Entonces, eso sería para mí la medida para que realmente no te pelees con el otro lado que quiera, colocamos los precios, como te dije, y la gente puede ver las dos opciones, un auto chuto que te va a costar legalizarlo o un auto nuevo que realmente en el mismo precio puede ingresar al país con las importaciones, con cero, digamos, regalías, y te cueste más barato, similar a lo que te puede costar un chuto, y no peleas con nadie y la gente desecha la chatarra. Eso es de mí y lo que se había analizado ya hace bastante tiempo.
0: Ahora, en caso de que prospere la nacionalización de los vehículos indocumentados, algún parlamentario también lanzaba como sugerencia que no debiera hacerse cargo el gobierno central, sino los gobiernos municipales, tomando en cuenta que atraviesan también una situación crítica en materia presupuestaria, ¿no? Aunque no es el caso probablemente de Potosí, pero muchos otros municipios pequeños están con dificultades. Esto también podría ser una especie de salvataje, sobre todo en la economía, en el presupuesto de estos municipios. Esto podría ser también una alternativa precisamente para evitar, sobre todo, reacciones por parte de los gobiernos municipales en contra del gobierno central. Diputado.
1: También puede ser otra medida, ¿no? Porque ustedes saben, estos autochitos más que todos se están dando en el norte de Potosí. Cuando tú viajas por el norte, incluso prestas los servicios de estas movilidades que te llevan de provincia a provincia, realmente no tienen placas, pero tienen gasolina. Eso es lo sorprendente. Entonces, sus municipios también que están trabajando estas movilidades, lamentablemente, no están beneficiando absolutamente nada a ese municipio que incluso están utilizando sus carreteras y están utilizando sus calles. Entonces sería también analizar bien, y que si se aprueba esta nacionalización de chutos, puede ser en el lugar donde se encuentran estas movilidades o donde ellos quieran nacionalizar, en los municipios. Entonces ahí también ganarían muchísimo los municipios, pagarían en ese municipio. Y creo que también ahí hay que darles las alternativas de los municipios, cómo van a legalizar, porque hay que tener mucho cuidado, ¿no? Con autos robados también que vienen del vecino país de Chile, que incluso ya han tomado algunas medidas, pero podemos también, a través de esta ley, ser cómplices de algunos robos que se realizan en vecinos países. Entonces, hay opciones, se puede hacer. Yo creo que también hay que debatirlo, porque el debate va a ser muy importante en beneficio siempre del país, para salvar la economía en un momento muy difícil. Pero acá, reitero, siempre es el debate, y también escuchar a varios sectores, y también economistas, porque no es nomás aprobar por aprobar una ley que tengamos dificultades a futuro. Entonces, hay que escuchar, ver y en base a eso, bueno, tomar la decisión de aprobar o rechazar.
0: Bien. Ahora, diputado, siempre en relación de este tema del automotor que consume sobre todo combustibles, ¿qué pasa con la dotación, con la asignación de una mayor cantidad de energéticos a Potosí, diésel y gasolina, pese a haberse levantado los bloqueos, pese a haberse resuelto algunos temas y existiendo de por medio el compromiso del gobierno en Potosí, no se ha ido superando esta situación? Tenemos largas filas permanentemente y usted debe ser testigo también de este panorama. Por lo tanto, ¿qué hacer frente a esta situación? Tomando en cuenta la sugerencia del diputado Edgar Segarra de Alianza Libre, quien dice, hay que cambiar autoridades, hay que hacer que esta gente que está a la cabeza de YPFB y ANH en Potosí, pues sean cambiados y que pues den la solución a este problema. Y el representante del transporte de micros y minibuses también hablaba del regionalismo que debe existir, es decir, autoridades que conozcan nuestro medio, que sepan lo que pasa en Potosí y no autoridades que nos impongan, sobre todo cuando estos no conocen nuestra realidad. ¿Qué pasa con estas designaciones? ¿Son gente todavía del anterior gobierno? ¿Son decisiones que se toma a nivel nacional sin tomar en cuenta la sugerencia de los propios potosinos? ¿Qué pasa con esta organización política, el Partido Demócrata Cristiano, o primero la gente, o finalmente pues la Alianza Patria Unida? ¿Qué es lo que está pasando con estos temas, mi estimado diputado Torres?
1: Bueno, sí, Guillermo, realmente nosotros estamos muy preocupados lo que está sucediendo porque nuestro departamento, Potosí, la ciudad de Potosí, está viviendo una viacrucis para cargar gasolina. Hay filas enormes. Nosotros hemos hecho una visita como brigada parlamentaria el día miércoles, en la cual sorprendidos porque nos hemos percatado que el director de la ANH, que tiene que hacer fiscalización y control, hemos preguntado y hemos sentado con diputados y senadores, técnicamente, lamentablemente no pueden, digamos, dar una solución, y más al contrario, cuando nos dan un informe totalmente malo.
0: ¿Este señor
1: Potosí
0: Castellón es
1: respondió.
0: potosino, diputado?
1: No, nosotros justamente le hemos hecho la pregunta y él es paceño. Entonces él trabajaba en yacimientos y bueno, por los cambios que ha habido este último, porque el anterior era potosino y creo que ha tenido también algunos problemas y fue cambiado. Pero realmente sí tenemos nosotros profesionales, sí tenemos técnicos que darían absolutamente todo para trabajar en la ANH. Y esto seguramente nos hemos presentado una carta al ministro de Hidrocarburos para tener, digamos, una reunión conjunta con el ministro por estas grandes irregularidades, porque creemos nosotros que algunos funcionarios no están trabajando con el compromiso con el gobierno nacional y más al contrario, están perjudicando. Imagínate que nos da datos de que Potosí recibe 7 millones de litros cuando anteriormente recibía 7.50. O sea, en vez de aumentar, nos rebajan, siendo, digamos, Potosí un departamento que vive de la industria de la minería. Necesitamos gasolina, necesitamos diésel, y esto es pues un poquito de bronca. Ahora, cuando salimos, ustedes saben que las garrafas tienen que venderse a los diferentes distritos. Hay un contrato con las empresas y estas empresas lo venden en la puerta de yacimientos, que también hemos visto otra irregularidad. Y le hemos mencionado, ¿qué pasa? Porque tú no estás vendiendo en los distritos que te toca. Es que aquí viene la gente y lo venden, ¿no? Pues son cómodos porque no gastan su gasolina y son los que tienen más preferencia para que distribuyan esta gasolina. Entonces,
0: Así es.
1: fuimos a YPFB para quejarnos de estas irregularidades después de la reunión que hemos tenido con la ANH. Fuimos, pero yacimientos, no había ningún funcionario trabajando y siendo mediodía. Si todas las instituciones trabajan horario continuo, se supone que tienen que seguir trabajando esa hora, pero todo vacío, normal, y se habían ido a comer. Entonces, estas cositas a nosotros, por eso hemos presentado ya una carta al ministro de Hidrocarburos, para mencionarle pues que realmente las personas que trabajen realmente tengan que apoyar las políticas que hace el gobierno para poder de una vez regularizar el tema del diésel y la gasolina. Hay una bronca dentro de lo que es la brigada y hemos pasado la carta y esperemos que el ministro nos reciba en una audiencia para hacerle presente y estas denuncias de lo que como brigada hemos realizado las inspecciones, como lo vamos a hacer también el día de hoy a otra institución. Estoy peleándome cada vez, Guillermo, porque hay personal que no sé cómo ingresa, pero no son potosinos o son, digamos, gente que ya ha hecho mucho daño en varias instituciones y la estamos peleando internamente, ¿no? Pero ese es el trabajo que
0: Pero
1: tenemos
0: no
1: que
0: hay
1: hacer, no es
0: cabeza,
1: cuestión
0: mi
1: de tener.
0: estimado diputado, no hay, es decir, una organización política sólida, una dirección política que definan sobre todo estos factores. Todo tiene que venir desde La Paz. Eso es algo que me llama la atención, diputado Torres.
1: Exacto, y creo que nosotros tenemos una dirección, pero creo que arriba pues existe una especie de un blindaje que realmente nos perjudica, pero ya lo que ha sucedido estos 50 días ha demostrado que nosotros también necesitamos coordinación, se ha entendido, y es por eso que ya se están realizando algunos cambios, porque tienen que hacernos caso a los que estamos acá, los que vivimos la realidad, y no o como se quiere pintar a otras cosas. Se ha denunciado y más bien ya poco a poco nos están haciendo caso. Y estas son las inspecciones para demostrar cómo se están trabajando en YPBB y la ANH, que están perjudicando, porque ustedes saben, nosotros cada día recibimos denuncias en la brigada parlamentaria, inmediatamente vamos, y creo que estamos exigiendo también que más bien nos den más litros de gasolina y diésel, y creo que el decreto también que este último se ha firmado va a ayudar para que las cooperativas, las empresas mineras, a través de la supervisión de la ANH, puedan comprar de forma directa el diésel y la gasolina de vecinos países.
0: Bueno, diputado, el tiempo se nos ha ido, aguardo, espero, tengo la esperanza de verdad de que todo esto pueda cambiar, tomando en cuenta sobre todo el panorama que se nos ha presentado y que ojalá no se reitere, no se repita en adelante, porque las amenazas, los estados de emergencia, pues siempre suelen generar cierta susceptibilidad de que va a haber tranquilidad en el país, va a haber certidumbre, uno puede hacer normalmente sus actividades, adquirir el combustible regularmente, viajar sin el susto, en fin, eso es lo que estamos demandando, porque hay gente que está amenazando en medio de este estado de excepción que para muchos se dice que es un saludo a la bandera, tomando en cuenta de que algunas actividades prácticamente están rompiendo, sobre todo con lo determinado particularmente por el gobierno de Rodrigo Paz Pereira. Si algo más quiere decir, adelante, muy gentil, muchas gracias, buen día.
1: No, Guillermo, el agradecido soy yo y creo que hay que trabajar porque no trabajamos en conjunto y le colaboren al presidente. Creo que esto va a pasar rápido los 90 días si no queremos más problemas, si no queremos tranquilidad. Esperemos que los últimos 7 decretos que el presidente ha firmado, la flexibilidad también del dólar, porque vivimos en un país de las maravillas, casi 11 años con un dólar, todo eso trae problemas. Pero sin embargo, los 7 decretos van a dar tranquilidad paso a paso y esperemos que una vez pasados los 90 días Bolivia ingrese a la normalidad. Ese es el trabajo que estamos haciendo en conjunto, pero también esperemos que escuchen arriba, porque si se hacen a los sordos, realmente podemos tener muchas repercusiones. Gracias, Guillermo. Un abrazo.
0: Bueno, nosotros los agradecidos será hasta cualquier momento. Ahí estaba el presidente de la Brigada Parlamentaria Potosina, el parlamentario suplente por Alianza Patria Unida, Juan José Torres, dando cuenta precisamente de lo que está pasando, sobre todo en nuestra región, con el tema del combustible y lo que podría suceder hacia adelante si no se toman los recaudos respectivos. Y en verdad que tenemos que ser regionalistas, ¿no? No tenemos gente potosina aquí capaz de manejar estas instituciones. No tenemos gente que no haya pertenecido al esquema, a la estructura del gobierno anterior para responder, sobre todo, a los programas, planes que tiene el gobierno y las necesidades que tiene la gente. No estoy hablando de funcionarios bajos o intermedios, estoy hablando particularmente de esos que estuvieron en cargos altos y que en este gobierno continúan manejando instituciones, gozan de buena salud, como diría. A ver, ¿qué está sucediendo? No hay un adecuado tamizaje en la dirección política del gobierno actual, aunque ya muchos decían, no, el presidente está solo, no tiene una estructura política, y por eso es que se presentan este tipo de situaciones, ¿no? Que todo viene de La Paz, con el visto bueno de Santa Cruz en muchos casos, o viene con el visto bueno de Cochabamba, y algunos dicen inclusive, sí, inclusive desde la Ucaeña y Cochabamba, ¿no? Pero bueno, vamos a ver qué pasa a lo largo de este tiempo. Vamos rápidamente a la pausa porque cuando retornemos mucho más. No se vayan, ya volvemos.
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11: Le da la hora.
12: 9 horas, 4 minutos.

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0: 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Y bueno, esta jornada con mucha ansia, ya algunos escolares, estudiantes están aguardando que transcurra rápidamente, porque pues ingresarán en este descanso pedagógico, aprovechando principalmente también las bajas temperaturas que se registran para quedarse en casita o finalmente para viajar, visitar a los familiares, hacer algunas otras actividades y, por qué no, también vacacionar. Pero hay ciertas normas, ciertas reglas que entiendo que las autoridades educativas a nivel nacional y a nivel regional están recomendando, ¿no? Sobre todo a los maestros, pero también a los padres de familia, porque no es responsabilidad únicamente la educación del magisterio, de los maestros, docentes, licenciados en educación de hombres y mujeres, sino absolutamente de todos. También en el hogar hay responsabilidad, y particularmente en los chicos, y si son menores de todavía algo pequeños, hay que ayudarles, hay que darles una manito, hay que orientarles, pero también cuando son ya adolescentes, algo jovencitos, no hay que descuidarse también. Hay que hacer un seguimiento, sobre todo a lo que van a hacer a lo largo de estas vacaciones. Entiendo que el gobierno municipal de Potosí ya ha lanzado su campaña Vacaciones Felices, donde se abren las puertas para una serie de manifestaciones de orden cultural, artístico, educativo. En fin, para lo que sea necesario, ¿no? Miles de disculpas, también nosotros ya un poquito afectados, sobre todo con este cambio climático. Estoy buscando contacto, comunicación con el licenciado Javier Ortega, director departamental de educación, que nos comprometió establecer esta comunicación para hacer las recomendaciones respectivas, responder algunas interrogantes y también dar cuenta de que la asignación de ítems de nueva creación otorgados por el Ministerio de Educación, se dice que ya fueron entregados con la regularidad, la pertinencia y sobre todo la eficacia respectiva. Vamos a conocer también un poquito sobre el particular. A ver, ojalá lo estamos convocando al licenciado Ortega para que nos pueda atender y de esa manera pues también subsanar algunas inquietudes, dudas que tienen particularmente los padres de familia, ¿no? ¿Qué deben hacer? ¿Qué debe suceder a lo largo de este descanso pedagógico? ¿Cuáles serían las recomendaciones desde las autoridades educativas para que los chicos realmente la pasen muy bien, pero también sin olvidarse de sus obligaciones que tienen particularmente con la educación? Vamos a ver qué pasa, a ver, ojalá el licenciado Ortega nos pueda atender el contacto. Bueno, mientras ocurre ello, aguardando siempre la comunicación, voy a darles a conocer algunos informes que nos trae el periódico El Potosí en su edición de esta jornada. Y esta que tiene que ver precisamente con los operativos que lleva adelante la Fuerza Especial de Lucha contra el Narcotráfico. La FELCN afecta al narcotráfico en más de 335.000 en dos operativos, señala el informe. Duro golpe en el marco del plan de trabajo 200 años al servicio de la patria. La Fuerza Especial de Lucha contra el Narcotráfico logró sacar de circulación 31.200 dosis de marihuana y 204.600 de cocaína en los dos operativos cumplidos. Esa labor dejó como saldo una afectación al patrimonio del narcotráfico de $335.740, señala el informe. De acuerdo con el reporte del director departamental de la FELCC, Martín Claros Hotzel, el primer operativo se cumplió en la terminal de buses de Yayagua, donde se incautó una maleta con marihuana. Una denuncia anónima derivó en que el personal de la FELCN intercepte una maleta en una flota de transporte público, en el interior de la cual se encontraron 15 paquetes tipo ladrillo. Tras cumplirse la prueba de campo, este dio positivo en una cantidad de 15.600 gramos. Esta droga está valuada en el mercado en $12.280. El segundo operativo fue en la frontera con Chile, donde se confiscaron 100 paquetes de cocaína con un peso total de 102.300 gramos. Además, se incautó un vehículo en el cual era transportado la sustancia controlada. Los operativos desarrollados en los últimos dos últimas semanas en el departamento van dando resultados positivos en la lucha contra el narcotráfico. En el primer trabajo se incautó una maleta que era transportada en una flota de la empresa Tours SRL. Tras la verificación se hallaron paquetes forrados con cinta de embalaje que a la prueba de campo dieron positivo a la marihuana, con un peso de 15.600 gramos. En el segundo operativo, encarado dentro del plan Frontera Segura, personal de la FELCN observó un vehículo que circulaba por las inmediaciones del volcán Ollagüe, que ante la presencia policial se dio a la fuga. Tras la persecución aproximadamente de 40 minutos, se halló el motorizado abandonado con 100 paquetes de cocaína, sostuvo el director de la Fuerza Especial de Lucha contra el Narcotráfico. De modo que ahí está. Están dando los resultados que, los operativos que lleva adelante, sobre todo la Fuerza Especial de Lucha contra el Narcotráfico. Estos operativos debieran cumplirse permanentemente y también no sabemos si continúan esos operativos de primero identificar, luego la destrucción de plantaciones de marihuana, sobre todo allá en el norte de Potosí, porque al parecer en muchas regiones, en muchas zonas, comunidades y ayllus o poblaciones lejanas al centro urbano, se dice que hay estas carpas solares que sirven precisamente para la plantación de la marihuana y la obtención de la marihuana para su posterior comercialización. Y bueno, son temas que todavía seguramente el gobierno debe esclarecer, aclarar, respecto a estos temas, porque al parecer la falta de Estado, la presencia de Estado, sobre todo en estos lugares, ha motivado de que mucha gente incursione, sobre todo en esta actividad ilícita, que ha generado también problemas, sobre todo en el pasado, muerte inclusive de uniformados. Ahora sí, vamos a conversar con el licenciado Javier Ortega, a quien le agradezco por atendernos estos minutitos. Licenciado, ¿qué tal? ¿Cómo está? Muy buenos días. Muchísimas gracias. Potosí, el país le escucha a través de Clásica 92.5. Últimas horas, sobre todo en esta jornada, antes del descanso pedagógico, y por lo tanto los chicos ya están bastante entusiastas, pues esperando con ansia que llegue. Para disfrutar, se dice, sobre todo de este descanso pedagógico. Licen, ¿qué tal? ¿Cómo está? Muchas gracias, muy buenos días, bienvenido.
1: Bueno, muchas gracias, Guillermo, por la invitación, por la llamada, y por intermedio de la dirección departamental, un saludo cordial a toda nuestra linda gente acá de la ciudad, del departamento y del país, ¿no? Gracias a Clásica, y bueno, como tú lo has dicho, así evidentemente desde este lunes 6 de julio arranca el descanso pedagógico para nuestros estudiantes, tanto del subsistema de educación regular, alternativa especial, como también de superior, ¿no? Bueno, entendiendo las recomendaciones también que hemos recibido por parte de SEDES, por parte de SENAMI, que precisamente en estas fechas y más o menos hasta el 27 de julio vamos a tener todavía bajas temperaturas, inclusive vamos a bajar a menos 7, menos 8, hasta menos 9 grados. Entonces, por eso es que, bueno, se ha dispuesto el descanso pedagógico a partir del 6 hasta el 17. Está programado por 2 semanas, pero esto también va a estar supeditado a una reunión también con estas dos instancias, CENAMI y SEDES, para ver las proyecciones después de las 2 semanas, ¿no? Entonces, reiterar, bueno, obviamente, ¿no? Los chicos, chicas están ya contentos, o seguramente muchos papás también ya han planificado dedicar otro tipo de actividad deportiva, cultural, posiblemente muchos también hagan viajes, todo ello, ¿no? Entonces siempre es cambiar un poquito de aires durante 2 semanas y bueno, pues al retorno ya prácticamente renovados con amplio espíritu a continuar nuestras actividades escolares para esta gestión.
0: Bien. ¿Cuáles son las recomendaciones que se daría, sobre todo a los padres de familia? Porque entiendo que ya los maestros conocen, ¿no?, que debe proporcionarse, sobre todo, pues una tarea bastante reducida, holgada, al menos para que los chicos pues no estén enfrascados más en la tarea que disfrutar de la vacación de invierno. Pero ¿cómo pueden coadyuvar, sobre todo, si acaso no los maestros no dieron la tarea respectiva, cómo pueden coadyuvar los padres de familia para que los chicos, los estudiantes, niños y niñas, continúen, sobre todo, con ese aprendizaje en cada una de las materias? ¿Cuáles son las recomendaciones, mi estimado licenciado?
1: Ya, lo primero, cuidar la salud. Estamos reiterando que de acuerdo a las proyecciones de tanto de SEDES como de CENAMI, hay que precautar la salud ante todo, ¿no? Siempre no descuidemos a los chicos, chicas, porque en esta temporada ya los jóvenes, los niños ya quieren salir en esta temporada con una polera, con una ramera, y no, hay que cuidar la salud primero, y al primer síntoma de resfrío o cualquier tipo de enfermedad, ahí están los centros de salud. Y bueno, prácticamente tenemos que recapitular. Segundo, obviamente, ¿no? Ya nuestros colegas maestros conocen perfectamente. Obviamente, en un grado es diverso el aprendizaje, los ritmos de aprendizaje, los ritmos de asimilación de contenidos, de fortalecimiento de estos conocimientos. Y por ende, ¿no? Nos reiteramos también por este medio que las tareas sean mínimas, como tú lo has dicho, es con el afán de que no se olviden, por ejemplo, en el tema de matemáticas, unos 6, 7 ejercicios. En casa, recomendar a los padres de familia el tema de lectura, no siempre un texto, un periódico, alguna revista. Hay bastante interés en nuestros jóvenes, niños también, ¿no? En casa, aprovechar estos días el tema de la lectura, ¿no? Obviamente, reitero nuevamente, nuestros maestros, con seguridad también en algunos casos, no van a dar tareas, pero ahí está, digamos, el apoyo de parte de los padres, madres de familia, los hermanos mayores, inclusive, para que podamos un poquito no perder esa costumbre, particularmente, reitero, en casa, el tema de la lectura comprensiva, el tema de la lectura en familia, ¿no? Aprovechar algunos momentos que estamos entre todos. Bueno, leer entre todos, ¿no?, hace de que el hábito también siga y permanezca también en los hogares, ¿no?
0: Así es. Ahora, Lisen, ¿cómo estamos en el avance de contenidos, como usted dice, a lo largo de esta primera parte, digamos, de la gestión educativa, tomando en cuenta de que, pues, felizmente, al menos en Potosí no hemos tenido tanto problema, salvo algunos días, poblaciones, municipios que se han perjudicado, sobre todo con

0: trimestre de trabajo hemos hecho ya un análisis sobre la parte estadística, el avance, como usted dice, en cuanto a lo curricular, y prácticamente el primer trimestre hemos llegado a un 93% de lo que han programado nuestros maestros y maestras en el nivel inicial, primario, secundario, en el subsistema de educación regular, alternativa y superior, ¿no? Entonces, como tú lo has dicho, bueno, en Potosí casi no hemos tenido dificultades, excepto dos o tres distritos por temas de bloqueos, bueno, han tenido que migrar a la modalidad virtual o a distancia, donde no es igual, ¿no? No es igual, creo que falta algo más en el tema del cambio de modalidad, ¿no? Bueno, y a partir del 9 de mayo, bueno, prácticamente ya estamos ya en las actividades, en la planificación que corresponde al segundo trimestre de trabajo. Y bueno, obviamente al retorno de la vacación, bueno, continuaremos con la planificación que tienen nuestros maestros y maestras, bueno, para que también en el segundo trimestre tengamos un buen avance curricular, ¿no? Entonces, en las últimas disposiciones, la presente gestión escolar un poquito va a cambiar con referencia a nuestros bachilleres. Esto queremos ya de manera directa comunicar, de que pasadas gestiones había un cierto adelanto en las promociones, más o menos a partir del hasta el 20 de noviembre ya solíamos ya terminar. Hoy no, ha cambiado. O sea, todos terminamos nuestras actividades curriculares el último día de la presente gestión escolar, de acuerdo al calendario, que seguramente va a haber una pequeña modificación en nuestro caso en Potosí, ¿no? Entonces, bueno, desde todo punto de vista, creo que ha sido positivo que tenemos el avance que tenemos, y reitero nuevamente, al retorno de la vacación, nuestros maestros y maestras van a hacer todavía algunos ajustes, algunos reforzamientos, si va a tener algún contenido que quizá falta reforzar, ¿no?
1: No, con seguridad. Listen, pero, a ver, muy brevemente, haciendo una evaluación, ¿se mejoró la calidad educativa? Vale decir, ¿los estudiantes están realmente asimilando de mejor manera esta gestión? ¿Podría haber un cambio significativo, sobre todo en cuanto a la educación, el rendimiento, ¿no? El aprendizaje que debe demostrar en este caso nuestros niños, jóvenes y adolescentes, mejoró bastante en función de las políticas, estos pequeños cambios que está introduciendo el gobierno a través del Ministerio de Educación? Listen.
0: Sí, así es, como tú lo has dicho, tenemos que mejorar. Porque la tarea, educación es tarea de todos, ¿no? Y por ende, bueno, estos cambios que ha habido en la 01 para esta gestión, sí, hemos ido adelante en el tema educativo, pero reitero nuevamente, aquí entre todos tenemos que fortalecer, tenemos que coadyuvar, tenemos que hacer que nuestros estudiantes avancen un poco más en este ámbito educativo. Obviamente, con las dificultades que podamos tener, con los tropiezos que podamos tener, ya sea en casa, en la aula educativa, bueno, quizá un poquito ha hecho de que nuestros ítems de nueva creación, recién quizá en mayo hemos ido ya asignándoles en algunos grados, posiblemente por la cantidad de estudiantes, ha hecho un poquito quizá cierta dificultad, pero a partir de ello, bueno, prácticamente ya con la asignación y contratación, si vale el término, de nuestros maestros, bueno, hemos visto un avance cualitativo en el ámbito educativo, ¿no? Entonces, nosotros tenemos un evento este miércoles 8 y jueves 9, las 34 direcciones distritales vamos a reunir expresamente para hacer un análisis en temas estadísticos, en el tema de nuestros alumnos o que se han retirado por diferentes motivos, y también algunos reajustes que tenemos que tener también prácticamente en este tema, que es importante también en lo que es riesgos, algunos desastres en el ámbito educativo. Hablamos, por ejemplo, por el tema de las bajas temperaturas, la nevada, ya a partir de agosto los vientos, en fin, ¿no? Entonces todo ese ajuste lo vamos a hacer, pero cualitativamente sí, estamos visibilizando que sí, hay un avance sustancial a nivel departamental.
1: Nos alegra mucho, porque dependerá el futuro de nuestro país en cuanto seguramente a la calidad de educación que se ofrezca y sobre todo que obtengamos realmente niños, jóvenes con mucha capacidad y particularmente pues conocedores de todo lo que vienen aprendiendo en las aulas. Licen, muchísimas gracias, yo le agradezco, por lo tanto ahí están las recomendaciones, seguramente la dirección distrital, la dirección departamental y otras unidades seguirán

0: prácticamente trabajando, atendiendo muchos temas, de modo que la vacación es para los maestros y también, sobre todo, para los estudiantes, ¿no? A seguir trabajando, Lise, un placer como siempre, muy gentil. Si algo más quiere señalar, adelante, muy buenos días.
1: No, muchas gracias, Guillermo. Siempre nosotros dispuestos a informar. Reitero nuevamente que está los maestros, a nuestros estudiantes para despejar la mente y, bueno, al retorno, ¿no? Con cargas, con las pilas recargadas, con nuevas pilas, bueno, a retomar nuevamente nuestras acciones educativas. Bueno, nosotros en la división departamental trabajamos con normalidad todos los trámites administrativos que se quiera hacer la población, bueno, estaremos atendiéndoles, porque esta temporada es donde nuestros colegas maestros también hacen sus trámites, se viene el tema del ascenso de categoría, tenemos todavía algunos talleres de actualización, y bueno, la educación es dinámica, la educación avanza. Nuevamente, gracias. Muchas gracias, Guillermo, y estamos predispuestos a cualquier momento para informar todo lo que esto, lo que nos agrada, lo que nos encanta, lo que es educación.
0: Bueno, nosotros los agradecidos, más al contrario. Muchas gracias al licenciado Javier Ortega, director departamental de Educación, hablándonos acerca de esta temática. Bueno, vamos a irnos rapidito a la pausa, porque cuando retornemos, mucho más aquí en Las Voces de la Noticia, junto a su amigo y servidor Guillermo López Elías. Aguárdenos, ya volvemos.

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0: 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Bueno, en las pasadas horas, el Comité Pro Santa Cruz ha presentado una denuncia en contra de autores intelectuales y hasta materiales, digámoslo, por un enorme perjuicio que se habría generado sobre todo al país con más de 50 días de bloqueo, principalmente en el altiplano boliviano, y que también perjudicó enormemente, sobre todo a todo el territorio nacional, porque claro, no se podía viajar, no se podía llevar carga, importar, exportar, y esto se dice que ha paralizado el movimiento económico, el aparato productivo de nuestro país, y hay la necesidad, se dice, sobre todo de establecer responsabilidades y en ese ámbito, pues pedir, sobre todo, ¿por qué no?, la sanción o el resarcimiento, aunque va a ser complejo, ¿no?, porque se habla de una afectación económica muy significativa al erario nacional. Para hablar un poco de este tema, estoy en contacto con Dino Franco, él es el segundo vicepresidente del Comité Cívico Pro Santa Cruz, a quien le agradezco por atendernos. Un abrazo a la distancia, entiendo que hace frío allá, aquí hace mucho más frío, en fin, pero el calor humano de los bolivianos hace que sigamos siempre adelante. ¿Qué tal, cómo está, señor Franco? Un gusto, un placer. Potosí, el país lo escucha, bienvenido, buen día.
1: Muchas gracias, Guillermo, muy buen día Potosí, buen día a todo Bolivia. Y bueno, Santa Cruz está en estos últimos días fríos, y todo Bolivia estamos en temporada de invierno, ¿no? Obviamente mucho menos que allá, pero lo sentimos, mucha humedad. Estoy a su disposición, querido Guillermo.
0: Bueno. Entiendo que el Comité Cívico Pro Santa Cruz, en las pasadas horas, más concretamente la jornada de ayer, presentó la denuncia penal contra los autores quienes atentaron primero a la estabilidad política del país y afectaron de forma significativa en la parte económica a los bolivianos. ¿De qué se trata? ¿Cuáles son los argumentos? ¿Quiénes son los denunciados? ¿Qué se espera que de la justicia, que seguramente tendrá que de alguna manera hacer la evaluación, la investigación respectiva? Lo estamos escuchando.
1: 54 días de bloqueo, 54 días de secuestro a Bolivia, provocó grandes pérdidas, más de 3 mil millones de dólares el país ha perdido. más de 150 mil desempleados, familias quedaron sin trabajo enteras, sin tener qué llevar a su casa, muchas empresas quebradas, cientos de empresas cerradas, falta de alimento en la ciudad de La Paz, en la ciudad de Oruro, en la ciudad de Cochabamba, no llegaba el combustible, no llegaban los medicamentos, no llegaba el oxígeno. Los enfermos se morían en pleno bloqueo, la gente con enfermedades de base, con cáncer, niños, personas adultas de la tercera edad, incluso hasta choferes, transportistas fallecieron por nada más que por estos bloqueos. Y esto no puede quedar en la impunidad. De esto hay responsables. En reunión de directorio del Comité Pro Santa Cruz, toda la institucionalidad cruceña, los 24 sectores, las 15 provincias, dijeron, vamos a hacerle los procesos que correspondan a los responsables de la destrucción de Bolivia, a los responsables del tremendo daño económico que ha sufrido Bolivia durante 54 días. Entonces, ante este respaldo que hemos tenido de toda la institucionalidad, se iniciaron los trabajos con los asesores, con los juristas, con los abogados, y se determinó justamente hacer una denuncia contra Mario Argollo Mamani, Vicente Salazar y Juan Evo Morales Ayma. Hubieron nueve demandas, que era obviamente mataron a personas, no hubo el acceso a libre locomoción, no hubo trabajo, quitaron el trabajo, hubieron muertos, alzamiento armado, terrorismo, financiamiento del terrorismo, asociación delictuosa. Y de estos nueve denuncias fueron admitidas 24 horas después la siguiente: alzamiento armado contra la seguridad y soberanía del Estado, terrorismo, atentado contra la seguridad de los medios de transporte y asociación delictuosa. Lo vimos constantemente quiénes eran los cabecillas. Más de 100 pruebas fueron enviadas en esta denuncia contra estas tres personas: Mario Argollo, Vicente Salazar y Evo Morales. Que hoy están negándose, el cinismo es grandísimo de parte de estas personas, pero todos somos testigos de lo que ha pasado. Y lo que esperamos inmediatamente luego de la admisión de la denuncia de parte del Ministerio Público es que se cumpla lo primero que pedimos, que se detenga a estas tres personas para que no se escapen, porque lo primero que hacen es escaparse, fugarse y buscar la forma de obstruir una investigación que sea transparente. Esperemos que se cumpla lo primero que hemos pedido en esto, que haya la detención de estos tres terroristas. De estos tres terroristas que han destruido y que hacen tanto daño a Bolivia. Y lo segundo, pues obviamente que hayan las investigaciones correspondientes, que la justicia trabaje, que el Ministerio Público trabaje, que se llame a testificar a los instigadores, porque hay parlamentarios que también han sido instigadores y tienen que ir y decir qué es lo que pasó, qué hicieron, por qué lo hicieron. Hay funcionarios municipales, públicos, que igual han estado en esta situación. Hay personas también, ciudadanos, que han sido, perdón, que han sido instigadores de que se haga de esta destrucción, las carreteras cerradas. La gente muriéndose en los caminos, en las carreteras. No, no, no, no podemos permitir los bolivianos que haya impunidad contra los que hacen y destruyen el país, contra los que destruyen Bolivia, contra las personas que no respetan las leyes, que no respetan las normas, que no respetan la constitución política del Estado. Y obviamente el gobierno tiene también, creemos, su parte de culpa, y de eso se tienen que las investigaciones del Ministerio Público y todo tienen que llegar a algo, porque el hecho de que no haya habido una acción contra estos que están haciéndole tanto daño a Bolivia, ¿qué pasa? ¿Por qué no hacen respetar el Estado de Derecho? ¿Por qué no hacen respetar la Constitución? Desde el primer momento, el Comité Pro Santa Cruz salió diciendo, señores, necesitamos un estado de excepción al día 6, 7, creo que fue que empezamos, ¿no? Que el gobierno tiene que hacer su trabajo, que todos no podemos permitir que siga sucediendo este tipo de situaciones, y llegaron a pasar 53 días de esto. El hecho de que haya un acuerdo de parte del gobierno con Argollo, donde diciendo que no se le va a iniciar ningún proceso, No quiere decir que nosotros no lo vayamos a hacer, que nosotros los ciudadanos, que somos los más grandes perjudicados por esta situación, no vayamos a hacer. Y eso es lo que hemos iniciado desde el Comité Pro Santa Cruz.
0: Bueno, estoy conversando con Dino Franco, segundo vicepresidente del Comité Cívico Pro Santa Cruz, a propósito de este tema. Usted se ha adelantado precisamente a una de las preguntas que habíamos preparado, sobre todo para este contacto, el tema de la firma de un documento entre la Central Obrera Boliviana y el gobierno, ¿no? Sin embargo, dejando de lado ya ese tema, porque se dice que la intención es precisamente identificar a los responsables y sancionar, esta demanda, ¿por qué no se la ha coordinado con los diferentes representantes cívicos del país para que tenga una mayor contundencia? ¿Por qué solo Santa Cruz? Porque entiendo que en varias ocasiones, en varios momentos, se reunieron con representantes cívicos de Bolivia, particularmente. Potosí estuvo a través de su presidente cívico por allá para coordinar muchas acciones, tareas, en defensa, se dice, sobre todo los bolivianos y en defensa de la unidad del Estado boliviano. ¿Por qué se los ha aislado, sobre todo a los cívicos del país, mi estimado don Dino Franco?
1: De ninguna manera hemos aislado, hemos iniciado, hicimos una reunión juntamente con todo el Comité Cívico Nacional acá en Santa Cruz, en las oficinas del comité, donde incluso fue invitado el presidente Rodrigo Paz, que nos hizo la piedra, nos dejó plantados, no llegó a la reunión, a pesar de que había confirmado incluso hasta horas antes que iba a llegar. Justamente porque tenía reuniones con los bloqueadores, porque tenía reuniones con sus verdugos, pero quienes le ponen el pecho, quienes le han puesto el pecho a que se respete la democracia, a que se respete la libertad, la constitución, así hemos sido nosotros los ciudadanos, hemos sido todos los cívicos, y justamente el primer vicepresidente estuvo ayer en La Paz haciendo conocer de esta denuncia y haciendo partícipe también a los comités cívicos nacionales. Y seguramente que en el transcurso del día, si es que no lo han hecho hasta ahora o de los próximos días, se van a adherir los comités cívicos, se van a adherir a esta demanda instituciones. Y incluso hasta el mismo ciudadano, porque lo que ha pasado lo hemos rechazado todo en esta reunión donde estuvieron los 9 representantes cívicos de los departamentos. Coincidimos totalmente en la destrucción que se estaba haciendo, y la idea era justamente pedir al presidente que actúe como tenía que actuar.
0: Claro.
1: Demoró un poco más, pero al final se logró hacer lo que hoy se libere Bolivia, de que hoy empecemos nuevamente a reconstruir Bolivia luego de la destrucción que nos hicieron. Y es un trabajo, pues, general, es un trabajo de todos los bolivianos, que tenemos la obligación siempre de trabajar y construir Bolivia luego de todo lo que nos han hecho. Todos los ciudadanos tenemos la obligación de respetar las leyes, de respetar las normas, de respetar lo que dice la Constitución. El hecho, y los que están irrespetuosos con estos, pues tienen que pagar, ¿no? Tiene que haber para ellos los debidos castigos, para eso existe la justicia. Y nosotros hoy por hoy, pues tenemos las esperanzas y la confianza de que definitivamente la justicia tiene que ser implacable contra lo que han destruido durante 53, 54 días Bolivia.
0: Bien, Dino Franco, segundo vicepresidente del Comité Cívico Pro Santa Cruz. Muchas regiones, parlamentarios también hablan de la aprobación rápida de una ley antibloqueos, porque al parecer, una vez que pase sobre todo este estado de excepción, podrían retornar los conflictos y particularmente los bloqueos en la zona del Chapare, en este tramo, en esta vía, en esta ruta que une al occidente con el oriente, porque no se habrían resuelto muchos temas, porque el gobierno se dice que no está cumpliendo su palabra, porque el gobierno está gobernando con los ricos del oriente boliviano, del occidente boliviano, que es la minería, y por ende, pues los pobres están siendo olvidados, como quien dice. puestos a segundo plano. Por lo tanto, ¿qué dicen ustedes al respecto? ¿La Brigada Parlamentaria Cruceña ya se ha puesto de acuerdo, sobre todo para impulsar esta medida? Pues los comités cívicos también podrían, de alguna manera, exigir, pedir que los parlamentarios, sobre todo, trabajen en ello. ¿Qué dice usted al respecto? ¿Cuál es la posición del Comité Cívico Pro Santa Cruz, mi estimado Dino Franco?
1: Mire, hemos estado visitando en diferentes ocasiones nuestras provincias en el transcurso de estos días, y donde hemos podido ver que hay mucha preocupación de los concejales, de los alcaldes, e incluso ya tienen listos los proyectos de ley en muchos municipios, en varios municipios, contra el bloqueo, ¿no? Porque no puede ser, cuando todos queremos reconstruir lo que se destruyó durante 20 años, pues vengan hoy nuevamente, porque ya no están, a cerrar y trancar y no dejar trabajar, no dejar producir, no dejar generar empleo. Entonces, en diferentes municipios del departamento de Santa Cruz, sí se están dando los estudios para hacer leyes municipales antibloqueo, y consideramos que es muy importante que tiene que haber esto. La protesta contra muchas situaciones no tiene por qué perjudicar a las demás. No estamos en contra de las protestas. Las protestas tienen que ser pacíficas, pero no tenemos que destruir el aparato productivo, no tenemos que cerrar carreteras y no dejar que la gente circule, que el transporte circule, que continúe avanzando y trabajando el país. En las ciudades más afectadas no había ni clases. No iban los jóvenes, los niños al colegio, porque no había la seguridad. Todo era gases, todo era enfrentamiento. Entonces, eso no es la forma de protestar. Eso más bien va en contra de las leyes, y es lo que nosotros, justamente por eso, hicimos esta denuncia. Para que no se dé ese tipo de situaciones, tenemos derecho todo a protestar. Hay N formas de protestar, pero no perjudicando a los demás.
0: Bien.
1: Con la protesta contra el gobierno, pues vamos a protestemos contra el gobierno de una manera que ellos sean los que sientan, y no 12 millones de personas que seamos afectados por este tipo de protesta. Entonces, consideramos que sí corresponde, o al menos personalmente considero que sí corresponde, que tiene que haber una ley antibloqueo, una ley que definitivamente no sea el ciudadano el perjudicado por esta gente, como estos terroristas, estos tres que hemos hecho la demanda y que ellos tienen que pagar, y seguro que hay muchos más que también tienen que pagar por todo el daño que se le ha hecho al país.
0: Bien, finalmente, Dino Franco, segundo vicepresidente del Comité Cívico Pro Santa Cruz, en las últimas horas la Cámara de Comercio Exterior de Bolivia ha señalado de que las exportaciones de nuestro país han tenido un superávit después de 3 años, se dice, de recesión en medio de este tipo de conflictos. Pero gracias a la minería del occidente, y particularmente del departamento de Potosí, que se habría convertido en el puntal prácticamente de la generación de ingresos para el país, se habría logrado este objetivo, seguido desde luego de la agroindustria, un poquito de lejos, y otros sectores comerciales. Por lo tanto, ¿cómo han recibido sobre todo esta información? ¿Cómo se puede patentizar sobre todo el hecho de establecer mejores relaciones comerciales con otros países, pero también establecer obviamente algunas estrategias entre regiones, entre departamentos de nuestro país, para seguir creciendo? ¿Cómo reciben obviamente esta información, mi estimado Dino Franco?
1: Bueno, la verdad que cada región, cada departamento tiene sus características, tiene sus fortalezas, tiene sus riquezas. Y todos los gobiernos centralistas que han pasado en estos últimos 200 años no han permitido, pues, que las regiones vayan superándose propiamente. Sino la superación de cada una de las regiones ha sido con lucha, ha sido buscando la forma. Santa Cruz empezamos desde 1906 con el memorándum, empezando a realmente exigir porque era abandonado Santa Cruz. Luego vino el 11%, la lucha por el 11% de los hidrocarburos en que fuimos beneficiados todos los bolivianos, la lucha por la democracia, para la elección de alcaldes, para la elección de su prefecto, donde en muchos momentos tildaban de que los racistas, pero todos los bolivianos fuimos beneficiados con ellos. Hoy, una de las situaciones que impulsada del Comité Pro Santa Cruz es la revisión de la relación del Estado con las regiones. Para nosotros es muy importante descentralizar muchas cosas. Es muy importante tener una libre autonomía y definitivamente podamos cada región poder administrar sus recursos y poder definir cuáles son las necesidades que tenemos. Porque lo que vuelve a cada una de las regiones, lo que vuelve a Potosí de la inmensa producción por la minería que existe, es mínima. Y los vemos constantemente que tenemos muchas necesidades que no son cubiertas por quien corresponde al Estado. Entonces, consideramos que es una de las luchas pendientes de las regiones de Potosí, de Santa Cruz, de Tarija, de Beni, donde todos los departamentos tenemos nuestras características y nuestras riquezas, y también obviamente necesitamos administrar nuestros propios recursos en salud, en educación, que no nos permite el Estado, que es el quien dispone de casi el 100% de esta situación.
0: Bueno, el tiempo se nos ha ido, mi estimado Dino Franco. Como siempre, le agradezco por este contacto. Espero y deseo que no sea la primera ni la última. Lo estaremos convocando, estaremos hablando también con otras autoridades de este departamento y como también del país, porque nos interesa, ¿no? Sobre todo qué pasa en Bolivia, mirando siempre un poco la realidad de cada una de las regiones, como usted señalaba. Mi estimado Dino Franco, muchas gracias, un gusto como siempre, muy gentil, muy buenos días.
1: Gracias a usted, Guillermo. Un abrazo a todo Potosí.
0: Bueno, ahí estaba el segundo vicepresidente del Comité Cívico Pro Santa Cruz, Dino Franco, haciendo referencia sobre todos estos temas que nos parecen muy, muy importantes, ¿no? Señoras y señores, hemos llegado al final de la programación. Como siempre, un abrazo para todos y cada uno de ustedes. Nosotros, Dios mediante, retornaremos el próximo día lunes para seguir ofreciéndoles la información y además escuchar la voz de nuestros invitados, las voces de la noticia aquí a través de Clásica 92.5 y gracias a la gente que nos ha seguido a través de nuestras diferentes plataformas digitales, principalmente el www.radioclásicapotosí.com o Radio Clásica 92.5, allí usted nos seguirá, no solo en escuchándonos, sino también observando. Pero también la gente que nos ha seguido a través del Facebook y mi perfil, Guillermo López Elías. Un abrazo para todos, que tengan un feliz fin de semana, un descanso realmente importantísimo para nuestros niños, estudiantes, escolares, maestros, en fin, absolutamente todos, que su retorno realmente, pues el 18 de julio sea algo espectacular. Ojalá sea así. Señoras y señores, muchas gracias, buenos días y permiso.
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6: Le da la hora.
7: 10 horas, 10 minutos.

iniciamos el día como siempre juntos y lo vamos a hacer con nuestra consigna del día de todos los días, ¿no? Y que te tiene que servir, que tiene que estar bien presente en tu vida, en tu mente, en tu cotidiano vivir, no solamente hoy, sino el resto de lo que te queda de vida, ¿no? Hoy vamos a cerrar con una consigna que tiene que ver mucho con algunos tabúes que se han ido tejiendo dentro de las sociedades, particularmente antes, y esto ha ido como que cambiando también en el último tiempo. Y bueno, la gente ha ido abriendo también un poco más la mente, que es importante, ¿no? Esta frase dice: una de las supersticiones del ser humano es creer que la virginidad es una virtud. La frase, como te puedes dar cuenta, sugiere que elevar esa calidad de virginidad a la categoría de virtud es un mito cultural, ¿no? Especialmente antes era terrible este tema. Y bueno, la frase critica la idea de que la falta de experiencia sexual, digamos, ¿no?, a ese nivel íntimo, equivale o es igual o es sinónimo de pureza moral, argumentando que el valor de una persona no debe, nunca debería medirse por su historial a ese nivel, ¿no?, a ese nivel sexual. Históricamente, te decía, esta creencia ha sido una construcción social prácticamente utilizada para ejercer control sobre los cuerpos y también sobre el honor, especialmente en el caso de las mujeres también, ¿no? Porque en el caso de los varones no. Los debates, las perspectivas sobre este tema se extienden desde contextos religiosos que valoran la castidad como una especie de ofrenda espiritual, hasta enfoques mucho más modernos que priorizan una sexualidad que sea consensuada, saludable, responsable y también libre de todo prejuicio. ¿Ok? Así que basta de estar midiendo a las personas, midiendo particularmente temas morales, etcétera, por su historial a nivel sexual, a nivel íntimo, ¿sí? Basta de prejuicios sería la consigna para el día de hoy. Esta solamente es una muestra, es el botón, porque lamentablemente en esta sociedad tenemos muchos prejuicios, ¿no?, que nada tienen que ver. Así que basta de este prejuicio, ¿ok? Hoy arrancamos en viernes, como siempre es viernes, el cuerpo lo sabe, así que ¡despertá! ¡Despertá! ¡Despertá!

Cerramos la semana juntos en este día viernes, donde estamos también de alguna manera cerrando esta primera semana, no completa, pero ya en el séptimo mes del año, ¿no? Los chicos, las chicas, colegio, bueno, están cerrando también esta primera etapa en esta gestión. Hoy es el último día de clases, desde el lunes ya está totalmente confirmado el inicio del descanso pedagógico de mitad de año, ¿no? Por 2 semanas. Así que muchos ya viendo de viajar posiblemente, otros simplemente descansar, que es precisamente también el objetivo de este descanso pedagógico, ¿no? Por eso se denomina descanso pedagógico de mitad de año, ¿no? Por eso el tema de las tareas siempre ha sido cuestionado en esta época, porque muchos dicen, bueno, si es descanso, deberían de descansar. Se supone que todos los días hacen tareas y hoy por hoy hacen muchas tareas los chicos, ¿no? Porque la educación también como que ha cambiado un poco, ya no es como antes, ¿no? El maestro ahora se dedica a dar tareas, todo es trabajo práctico, antes era distinto, ¿no? Muy diferente, ni siquiera hablamos hace 40 años atrás, hablamos hace unos 20 años atrás, ¿no? El maestro realmente era muy protagonista en la enseñanza, en ese proceso de enseñanza. En la pizarra uno iba con su cuadernito, después pasaba simplemente tu cuaderno en borrador a limpio. Bueno, y muchas cosas el maestro te las explicaba, te enseñaba inclusive cositas manuales, etc. Ahora no, todo es trabajo a casa, pasado mañana me traen una nave espacial, digamos. Más o menos, ¿no? Bueno. Déjenlos descansar a los chicos, profes y profesores, profesoras, déjenlos descansar, ¿no? 2 semanas, por ahí sí sirve para ir repasando, un poco consolidando, si se quiere, lo aprendido, pero ya no los recarguen, porque realmente ahora los chicos también andan bien estresados, porque les dan muchísima tarea. Casi en la mayoría de los colegios que uno conoce, amigos, amistades, familiares, dicen, acá también, este colegio también, no tienen tiempo ni para respirar, dicen, ¿no? Otros papás dicen, está bien, me conviene que no tenga tiempo de respirar, dicen, ¿no? Bueno, todo con medida, en un justo equilibrio, como siempre, porque todo exceso y toda carencia es mala, decimos acá en la nave del mejor morning show de la radio. Así que disfruten, este es su descanso pedagógico que arranca este próximo día lunes, ¿no? Podrán ver el mundial ya más tranquilos, más chochos. Además, esa fase del mundial, que precisamente acabaría en teoría el último día de vacación, el domingo 19 de julio, ¿no? El mundial se está poniendo súper interesante y en este día viernes, como siempre, bueno, vamos a tener también un resumen interesante de la semana y obviamente hablaremos de fútbol y te hablaré de lo que se viene hoy, de lo que se viene el fin de semana, porque no estamos al aire. Y también, bueno, el lunes ya seguiremos con nuestra faena en el scroll acá en la nave del mejor morning show de la radio. Buenos días, como siempre, a todos los que nos siguen, a todos los que se suman a la nave del mejor morning show de la radio. Tercer día del séptimo mes del año, 3 de julio, a punto de cerrar la semana 27, día número 184 en lo que va del año, cuenta regresiva de esta mitad de semana. Ahora solamente restan 181 días para cerrar esta gestión, así nomás, es la vida. La vida. Hoy estamos en el Día Internacional Libre de las Bolsas de Plástico. Qué interesante también irnos hacia atrás. Ahora sí que hay que retroceder, no sé, 50 años posiblemente. Cuando muchas personas, no solamente amas de casa, ¿no? Esto siempre también hay otro prejuicio de que solo las amas de casa hacen compras. No. También habemos muchos varones que hacemos compras a veces cuando es necesario, lo tenemos que hacer, ¿no es cierto? Así que las personas que hacían compras no tenían esta posibilidad de las bolsitas de plástico que tanto daño le hacen al medio ambiente, ¿no? Ahora la gente, bueno, ya va sin bolsas a los mercados, ¿no? O vas y compras algo, le doy bolsita, sí, claro, ¿no? Para todo, hasta para una pastilla así pequeñita, tu bolsa, ¿no? Y nos vamos llenando de basura que le hace mucho daño al medio ambiente. Antes la gente llevaba sus bolsitas de tela, etcétera, de diferentes materiales, hacía sus compras, lavaba sus bolsitas, todo ha cambiado. Hoy es el Día Internacional Libre de Bolsas de Plástico porque se pretende de alguna manera reducir esto, no se va a poder desechar,
Hay cosas que ya no se van a poder desechar en esta vida, pero al menos hagamos un uso responsable. Procuremos no utilizar muchas bolsas de plástico. Si vas a ir al mercado, a la feria el fin de semana, lleva tus bolsitas. Acomoda todo ahí. Al volver a casa, acomodas ya las cosas. Lavas tu bolsita. Si vas a ir a algún lugar, es algo pequeño, llévalo en la mano. Todo es bolsa, bolsa, bolsa de plásticos, ¿no? Y luego se llena la bolsa de las bolsas. Todos tenemos en casa, eso es algo bien cierto y bien chistoso, la bolsa de las bolsas. Es como la especie de la bolsa nodriza, ¿no? Una nave nodriza en donde vamos acumulando ahí todas las bolsitas que a veces ni siquiera utilizamos. Un chiste la vida, ¿no? 10:22. Hoy también estamos en el Día Internacional del Síndrome de Rubenstein-Tibi. Esto a nivel de la salud. 10:22, nos apresuramos porque si no el tiempo no nos alcanza. ¡Cóctel de bienvenida! El último de la semana. Está deli, ¿eh?

Bueno, así es el delicioso cóctel de bienvenida, el ultimito además de la semana. El cóctel vuelve el día lunes, cada vez que tenemos un vuelo espectacular, obviamente tenemos que tener un cóctel de bienvenida para nuestro paladar auditivo, como siempre decimos, que está ávido, también está necesitado de escuchar música todos los días para acompañarte también en tus actividades, al margen del scroll, ¿no? Tenemos música para acompañar todas tus actividades. En este momento nos escucha gente que está concentrada en muchas actividades en este momento frente al computador, mucha gente que nos sintoniza en buffets, en el juzgado, en la banca. Saludos también, me comentaron dos bancos que también siempre nos escuchan. Hay gente en este momento que está frente al volante también escuchándonos, ya sea en vehículos privados, públicos, en la faena de todo el tiempo. Hay mucha gente que se dedica a labores manuales, ¿no? Trabajos manuales súper interesantes. Hay gente que está construyendo en este momento en las obras y también nos escuchan allá. Así que saludos a todos ustedes. Hoy una grata compañía, como siempre, en el show más completo radial que tiene esta ciudad, ¿no? Acá te hablamos de todo. Te hablaremos de fútbol más adelante, las noticias importantes que tenemos para el día de hoy, la agenda para lo que se viene en los próximos días, todo lo destacado en el ámbito internacional, nacional, local, así que te vas preparando. Pero la bienvenida siempre viene de la mano de nuestro delicioso cóctel de bienvenida. Hoy, te decía, está delicioso porque esa es una canción que la vamos a recordar, que a mí personalmente me gusta mucho, porque entiendo que es ese tipo de canción que siempre decimos acá en la nave, roza la perfección, ¿no? No hay canción perfecta, no hay cosa perfecta en esta vida, pero hay cosas que realmente rozan, están así a 1% de ser perfectas y se convierten en prácticamente himnos. Esta canción, el 3 de julio de 1982, escalaba a la cima del Everest, como decimos acá, ¿no? O sea, veía a todos desde lo más alto, puesto número 1 en Estados Unidos. Un himno, una icónica canción de esta banda que es británica, una banda británica denominada simplemente The Human League. Y cuando yo digo The Human League, estoy seguro que muchos melómanos dicen, ¡ah, ya sé qué canción! Ya sé qué canción. Esta canción fue lanzada el 27 de noviembre, en realidad, fines del 81, 27 de noviembre

Un dueto, un diálogo, una disputa al estilo de él dijo, ah, no, ella dijo, ¿no? Lo típico que a veces tenemos acá, también en Bolivia, él dice que dice, ella dijo, él dijo. Así es esta canción entre dos antiguos amantes sobre cómo se desarrolló su relación. El hombre alardea un poco de haber encontrado a la mujer trabajando como mesera y de haberla convertido en una superestrella, advirtiéndole que podría devolverla a la oscuridad, o sea, al lugar de donde la sacó más o menos. Y en respuesta, la chica, ella replica que estaba destinada a triunfar por sí misma, que ha superado su relación con él y que es mejor separarse, ¿no? De eso trata la trama de esta canción. Philip O.K. escribió la letra tras leer una foto historia en una revista romántica que en aquel entonces estas revistas estaban dedicadas para los adolescentes. Dice que ahí viene la inspiración de esta maravillosa canción. Enseguida algún par de detalles más, pero vámonos con el cóctel, por favor. Un delicioso cóctel de bienvenida, de esas canciones, de esos álbumes, de esas obras de arte que definitivamente rozan la perfección. No me deseas, Don't You Want Me, tremenda canción para cerrar la semana. Ya se siente el ambiente de fin de semana. Se viene sábado y domingo para descansar, para disfrutar, para vivir. Dale, cóctel de bienvenida, el último. ¡Hey!

0: Buenísima, buenísima. ¿Te diste cuenta por qué te digo que esta canción definitivamente como que roza la perfección, ¿no? Roza la perfección. A ver, y de este tipo de ejemplos tenemos bastantes también, canciones que a veces para sus autores, para sus intérpretes, no pasa nada, digamos, ¿no? No me gusta, pienso que no va a funcionar y resulta que se convierten en grandes hitazos, grandes éxitos, posiblemente de los mayores que puedes tener en tu carrera. Eso le pasó a el señor Oki. Primero dijo que la iba a cantar solo, ¿no? Después de haber visto una película dice, no, la voy a convertir en dueto y para esto un golpe de suerte, entre comillas, porque elige a Susan Suley, que era una joven de apenas 18 años, que hasta aquel entonces solamente hacía coros y fue elegida de suerte, entre comillas, ¿no? Y Phil Oki dijo que al principio no le gustaba esta canción, no le gustaba, la encontraba demasiado comercial, por eso la relega al último plano, digamos, fue cara B del álbum Dare, imagínate, y fue el mayor éxito posiblemente de esta agrupación denominada The Human League. De hecho, dicen que el disco Dare, a propósito del éxito masivo de esta canción, tuvo tantos éxitos que incluso salvó a la discográfica, hablamos de Virgin Records, de la bancarrota. Todo lo que ocasiona esta canción, que es parte también de esa invasión británica, de la segunda en este caso, en Estados Unidos, es una de esas canciones que lideró precisamente aquel movimiento conocido como la segunda invasión británica. Es una canción que, como te digo, me encanta muchísimo escucharla. Siempre, casi siempre, bueno, cuando se puede. Y acá en la nave también la compartimos junto a todos ustedes. Estamos en viernes, 10 de la mañana, 34 minutos, mucho de sintetizador, cerrando la semana. Enseguida arranca el scroll. Pero antes, hablando de sintetizadores, no pueden faltar los Pet Shop Boys y su Suburbia. Acá en la nave, 10 de la mañana, 33 minutos.
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0: Así es tiempo de hacer scroll, el último además de la semana en este viernes 3 de julio. Vamos a arrancar con algo que no pasa desapercibido. Hace un par de horas atrás te cuento que en el marco de la conmemoración de los 250 aniversario de la independencia de los Estados Unidos, bueno, que se recuerda mañana, ¿no? 4 de julio. Ha hablado el jefe de la misión diplomática de la Embajada de Estados Unidos en Bolivia. Hablamos de Eric Martini. Él le ha enviado un mensaje, digamos, al país, en donde resalta que Bolivia puede contar con Estados Unidos hoy, mañana y siempre, más o menos. Con este mensaje ratifica el respaldo que tiene Estados Unidos al país y al gobierno, particularmente de Rodrigo Paz Pereira, y reafirma también el compromiso de fortalecer la relación bilateral entre ambas naciones. Bolivia, puede contar con Estados Unidos hoy, mañana y siempre, dice el jefe de la misión de Estados Unidos, ratificando apoyo al gobierno de Rodrigo Paz. A ver, escucha.
1: Hola, amigos y amigas. Hoy celebramos el 250 aniversario de nuestra independencia. Llegué hace un par de semanas y no podría sentirme más honrado de conmemorar esta fecha histórica en un país tan extraordinario como Bolivia. Desde mucho antes de llegar, escuché hablar del carácter del pueblo boliviano, de su capacidad de trabajo, de su valentía frente a la adversidad y de su profunda resiliencia. En este breve tiempo he tenido el privilegio de comprobarlo personalmente. Al estar aquí con ustedes, confirmo que la resiliencia boliviana no es simplemente una cualidad admirada por otros. Es una fuerza viva que impulsa a una nación orgullosa de su historia, comprometida con su democracia y capaz de levantarse con dignidad ante cada desafío. Bolivia es un ejemplo para toda la región, pueblos que ante la adversidad más profunda no se doblan.
0: Bueno, ahí esta parte, bueno, con ese español medio especial, ese castellano medio especial que tienen los gringos, como decimos, ¿no? Los norteamericanos. El mensaje de el jefe de la misión diplomática de los Estados Unidos, de la Embajada de Estados Unidos en Bolivia, hablamos del señor Eric Martini, afirmando que Bolivia, dice, puede contar con Estados Unidos hoy, mañana y siempre. Le faltó decir ahí, mientras esté Rodrigo Paz Pereira o cualquier otro presidente de la misma línea, ¿no? Que hable el mismo idioma y que además nos haga caso. Porque dicen muchos entendidos que este tema, por ejemplo, de la flexibilización del tipo del dólar y muchas otras situaciones que está viviendo el país a través de decretazos, son órdenes de arriba, ¿no? Y no me refiero a Dios, sino de más arriba, del norte, de Estados Unidos, ¿no? Del Fondo Monetario y demás. Por eso nos dan dinerito. No solamente nos dicen, nos van a devolver con intereses, no nos regalan el dinero, etcétera, sino nos dicen, ah, pero además, si te presto platita, dinero y mucha otra ayuda, tienes que hacer algunas cosas que yo te voy a decir que hagas, ¿no? Ese es el problema de vivir bajo los imperios. Y es un poco paradójico el tema de Estados Unidos, porque Estados Unidos también se salva, ¿no? Por eso celebran su independencia el 4 de julio. Se vuelven independientes. Pero después quieren tener a ciertos países como que subyugados, ¿no? A lo que es Estados Unidos. 4 de julio van a celebrar 250 aniversario de su independencia. A ver, rapidito, el proceso de independencia en Estados Unidos comenzó como una especie de rebelión de esas 13 colonias británicas en América del Norte, quienes rechazaron altos impuestos, falta de representación política impuesta por quienes, por los de la corona británica. Y ahora los Estados Unidos se convierten también en verdugos, ¿no? Eso es lo paradójico. Resulta que el 2 de julio del año 1776, el Congreso Continental vota formalmente a favor, se dice, de romper los lazos con este imperio británico, el famoso tema de los imperios, ¿no? Dos días después, el 4 de julio de 1776, el Congreso adoptó oficialmente la Declaración de Independencia, un documento histórico redactado principalmente por el recordado Thomas Jefferson. Aunque la declaración fue un hito político, dio lugar a esa guerra de la independencia, que se prolongó hasta 1783, cuando Gran Bretaña finalmente se rindió, digamos, se cansó y reconoció la soberanía de los Estados Unidos en el conocido Tratado de París. Estados Unidos también se libra de los imperios y después se convierte en un imperio. Y hasta el día de hoy quiere tener a muchos países, particularmente, como han dicho, de su patio trasero, que es Sudamérica, bajo su control. Paradójico, ¿no? Paradójico. Bueno, mañana está de aniversario Estados Unidos, 250 aniversario de aquel 4 de julio de 1776. 10 con 46 minutos, vamos con más detalles en el scroll. Habló el expresidente Morales en las últimas horas. ¿Qué dijo esta vez? Dijo varias cosas, ¿no? El expresidente Morales ha asegurado que se sorprendió al ver marchando a un grupo de ponchos rojos armados y afirma que él no tiene ninguna relación con ellos. Ahora los desconoce, ¿no? Dice, no me echen la culpa, yo no los conozco, dijo en las últimas horas el expresidente Morales.
2: A mí me ha sorprendido. Me ha sorprendido lo siguiente. Durante el conflicto todavía, Trópico no estaba en marcha. Pero he visto ponchos rojos armados, marchando, trotando por redes sociales en Omasuyos. Que no me echan la culpa, no los conozco. A mí me ha sorprendido eso. Pasa dos, tres días en Oruro. 200, 300. En redes se veían como armas modernas inclusive. Pasa dos, tres, cuatro días en el norte de Potosí. Después vi también el oriente boliviano, no sé en qué región sería, no identificado.
0: No los conozco, dice, ¿no? Ahora son unos desconocidos, así más o menos como el tema de Alejandro Delius. No los conozco, dice el presidente, refiriéndose al tema de los ponchos rojos que en su momento aparecieron así, ¿no? Armados. Él dice, no, yo nada tengo que ver, no los conozco, dice, ¿no? Hace un par de días atrás dijo, no, yo nunca pedí la renuncia, yo no tengo nada que ver con las movilizaciones. Bueno, se está queriendo también como que lavar las manos acerca de muchos temas. Y decimos acerca de muchos temas porque no solamente habló de desconocer a estos ponchos rojos, sino que responde a la denuncia de los cívicos y los acusa de tener un doble discurso. A ver, escuchemos primero porque acá hay algo de razón. Primero escuchemos qué decía el expresidente Morales.
2: El comité cívico, para mí no tiene ninguna moral, ninguna autoridad para hablar, ni de mujer, ni de paros. Ellos han sido promotores, usaron el paro, usaron corte de las calles con pitas. ¿Por qué vienen pititas? Tenemos algunos vecinos, conozco en Cochabamba, ¿no? Trabajaban en la construcción. ¿Cuánto ganaban, sabes, 100, 150 bolivianos en construcción cada día? Y cuando me informan, esos vecinos, amigos, conocidos, estaban cada día agarrando la pita. ¿Por qué estaban haciendo eso? No, nos pagaban 300 bolivianos por día. Todo el día sentado agarrando la pita. Y bien comido además de eso. Había también un proceso. ¿Quiénes promovieron? No, justamente el Comité Cívico. Y Camacho, el 2019. 2021... Comité Cívico de Santa Cruz. Entonces es contradictorio los procesos, repito.
0: A ver, en cuanto se refiere a este tema, el expresidente Morales tiene cierta razón. ¿En qué sentido? Nosotros siempre hablamos de la doble moral que existe en nuestro país. No en todos, tampoco vamos a generalizar. Hay gente que realmente dice lo que está mal, y lo que está bien. No es que cuando a mí me conviene voy a salir a defender algo y cuando no me conviene voy a defenestrar algo, como es el tema de los bloqueos. ¿Por qué me refiero a este tema? Ayer les comentaba que el día miércoles los cívicos cruceños presentaron una denuncia contra Argollo, contra el representante de Túpac Katari y contra el expresidente Morales por este tema de los 53 días de bloqueo en Bolivia. hay que penalizar el tema del bloqueo, dice, hay que penalizar a estos culpables, ¿no? La pregunta es, ¿quién penalizó los 36 días de paro cívico en Santa Cruz? Este paro cívico que fue promovido por ellos, por el Comité Cívico Pro Santa Cruz, recordemos cuándo, porque la gente a veces no tiene memoria. El paro cívico en Santa Cruz, por el tema del censo, ¿no? Por la fecha de realización del censo, fue extenso, fue de 36 días, imagínate. Comenzó en octubre de 2022 y se extendió hasta el 26 de noviembre del 2022. Fecha en la que los líderes cívicos, ante la presión también de su gente, porque mucha gente ya está literalmente muriendo de hambre, no tenían que comer, porque los presionaron también a bloquear. Muchos decían, queremos trabajar, y no. A través de la presión, de la fuerza, dijeron, todos cierran, etcétera, etcétera, ¿no? Por el tema del censo. Recordarán ustedes, al final aceptaron que el censo se lleve a cabo en marzo de 2024 y fue insulso, una pérdida económica también alta para Santa Cruz y por ende para el país también. Pero nadie los procesó. Por eso decimos que en Bolivia mucho se ve este tema de la doble moral, del doble discurso. Ahora los 53 días están mal, y sí, estaban mal, como esos 36 días también en Santa Cruz estuvieron mal, ¿no? Debían autoprocesarse también los dirigentes del Comité Cívico Pro Santa Cruz. Hay que tener moral para hablar de ciertas cosas, es cierto. Eso que dice Evo Morales, que tampoco tiene moral para hablar de muchas cosas, evidentemente. Pero así son los políticos, ¿no? Terribles. Pero el tema de la doble moral está presente en Bolivia. Y es algo que también deberíamos procurar los bolivianos cambiar, mejorar como seres humanos, con esos valores. Y los políticos también deberían ser los primeros en mejorar el tema de los valores. Semana que cierra y siguen las polémicas con el tema de las iglesias, no de todas, volvemos al punto, ni de todos los pastores, curas, sacerdotes, qué sé yo, líderes espirituales, lo que se quiera llamar. Pero continúan, ¿no? Mucha gente ya desconfía también de ir a una iglesia, de hablar con un pastor, de que tus hijos, tu hija, por ejemplo, tenga mucha relación con un pastor, porque lamentablemente estos líderes espirituales a veces no son para nada líderes, son seres humanos que también se equivocan, ¿no? Aunque otros los idolatran y dicen, ah, no, ha dicho mi pastor, ha dicho el cura. Y lo que dice el pastor y dice el cura es ley. Pues no es así, ¿no? Porque son seres humanos también. No son deidades. Suman este tipo de denuncias, a ver, cerrando la semana. Una joven ha hecho pública una denuncia que rápidamente se ha viralizado en estas últimas horas a través de las redes sociales, en la que ha acusado a un pastor de la iglesia Casa de Oración de Santa Cruz, identificado por ella como Yerko, de iniciales O. Che, de hechos que, según afirma ella en su relato, marcaron su vida. Dice, de acuerdo al relato, que se conocieron a través de una red social de Instagram. Posteriormente iniciaron una relación sentimental, tras la cual ella decide irse a vivir con este religioso, un pastor. Sin embargo, asegura que con el tiempo su comportamiento cambió y que además habría sido víctima de presuntas amenazas por parte de la ex esposa del pastor. Es decir, el pastor tenía varias ovejitas, más o menos. Para ponerle un poco de picante y de chiste a esta situación, a ver, escuchen qué decía la chica.
3: Necesito apoyo. Empecé una relación con un pastor de Casa de Oración, que se llama Yerko Osvaldo Chávez. Él me escribió por Instagram, empezamos a hablar. Él me confesó que estaba divorciado. Voy adjuntando pruebas de todo. Empezamos a salir, empezamos a hablar. Con el tiempo, prácticamente me mudé a su casa. Viví ahí con él, sale el tiempo, todo era abuso psicológico, físico, sexual, porque había momentos donde yo no quería tener relaciones sexuales y en cualquier problema que había, todo era mi culpa. Nosotros terminamos en marzo, porque según yo la cagué subiendo un video y me dijo que me van a hacer problemas, porque él iba preso y él me confesó que pagó 30 mil bolivianos, que su familia había pagado, pero recientemente yo me enteré que no fue su familia la que pagó, sino que fue el pastor de la iglesia de Casa de Opción. ¿Cómo la gente de la iglesia puede estar pagando tantas cosas? O sea, su mujer también es víctima, fue víctima de la garra me llama, porque parece que se juntó con la chica, me llama y me insulta y me empieza a decir que me va a pegar, que no sé qué, le voy a mostrar aquí los videos porque tengo pruebas de absolutamente todo.
4: Oye, Díaz, deja que una niña estaba hablando, que yo estoy con Laura, que no sé qué mierda hablando de la Sofía. ¿Sabes que yo estoy con mi esposa? Ya te voy, Díaz, a esta hora.
5: Ya, ya está bien.
4: Ya, ya te voy, de verdad, ya te voy.
6: Porque yo sé cómo trabaja la justicia boliviana.
0: Con audios de respaldo, como lo puedes escuchar, a un líder espiritual, un pastor, hablando de esa manera. Y no vamos a meter, como siempre decimos, a todos en la misma bolsa, porque a lo largo de mi vida he conocido también algunos sacerdotes, ya sea de la Iglesia Católica, de otras iglesias no, porque bueno, yo no soy mucho de eso. Bueno, nunca he ido a otra iglesia, digamos, ¿no? Salvo a la Católica. Pero pienso que deben existir excelentes líderes espirituales, ¿no? Que realmente no se aprovechan ni de la economía de otras personas utilizando el tema de la fe, ni tampoco utilizan esa su calidad de líderes espirituales para buscar otro tipo de situaciones, particularmente en el caso de pastores con mujeres. Ya son varios casos, ¿no? En este año simplemente, de denuncias de pastores que se aprovechan de esa situación, de esa condición, posiblemente también de esa necesidad emocional, espiritual de muchas, en este caso mujeres, para aprovecharse de esta situación. Por eso es importante, creo yo, que los papás particularmente generemos carácter bien interesante en nuestros hijos, hijos e hijas, ¿no? Porque nadie está libre también de esta situación. Les enseñemos siempre la resiliencia, pero que no la busquen necesariamente en una iglesia, porque también esto no siempre, pero mucha gente que cae en adicciones, que no sé, termina con su pareja y se le acaba el mundo, etcétera, etcétera, buscan un refugio siempre espiritual en iglesias. Y no faltan las personas que, ah, ven a esta iglesia, te vamos a ayudar, te vamos a sacar de tus problemas, etcétera, ¿no? Y se vuelve una especie de dependencia también. Cuando en realidad los seres humanos deberíamos siempre aprender a sobrellevar todo lo que nos pase en la vida. Desde lo más bonito, es fácil, hasta lo más difícil, lo más complicado, ¿no? Los momentos difíciles, como te digo, que pasamos todos. Rupturas amorosas, pérdida de familiares, tantas cosas, ¿no? No engendremos hijos débiles. Por eso decíamos la importancia también de que los hijos aprendan a frustrarse, a perder en esta vida, porque en esta vida no siempre se gana, ¿no? Y algunos ya con una derrota, uy, se dedican a otras cosas, se les acaba el mundo, la depresión. Y ahí a veces surgen este tipo de figuras, líderes espirituales, entre comillas, no todos, vuelvo a repetir, que tratan de aprovecharse simplemente de la gente, incluso a nivel económico, ¿no? Recordemos, muchos de ellos son millonarios, a costas de los fieles. Y los fieles, el gran problema también es que, según me comentan, como te digo, nunca he ido a una de estas iglesias, nunca he escuchado a uno de estos pastores, salvo a veces por internet, digamos, ¿no? Por el YouTube te aparece alguno de ellos. Te dicen y te coartan prácticamente el pensamiento, que es lo peor, ¿no? Te dicen lo que digo yo, o lo que dice esta iglesia, o lo que dice este libro, es ley. No puedes cuestionar, no puedes debatir, ¿no? No puedes tener pensamiento crítico, así más o menos la cosa. Grave, ¿no? 10:58 en todo el territorio nacional. Vamos avanzando. Un pequeño respiro, ¿no? Cae bien a esta hora de la mañana. 11:00. Pausa. Y vuelve la nave del mejor morning show.

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0: Le da la hora.
3: 11 horas 8 minutos.

0: Bueno, así es, llega el momento de noticias, deportes, farándula, entretenimiento, chismecitos por ahí también. Y mucho más a través de la nave del mejor morning show de la radio en este día viernes. Estamos con mucho de los sintetizadores, algo de New Wave, synth pop de los años 80 particularmente, acá en la nave del mejor morning show de la radio. Escuchábamos a Falco y una muy buena canción, y después estaba Paul Hardcastle, de mucho tiempo, ¿no? Una canción denominada simplemente 19. Acá en la nave del mejor morning show de la radio, te recomiendo también que ya empieces a comunicarte con nosotros para que puedas empezar a programar tu canción favorita, porque dentro de una hora y un poco más vamos a despedirnos como todos los días con un delicioso triplete de canciones que tú ya sabes, sazonas. Tú programas tu canción favorita y salen tres canciones juntas a las 12 del mediodía con 20 y tantos minutos, ¿no? Bueno, vamos avanzando con el scroll. Bueno, estamos ya en este séptimo mes del año. Julio, tuvimos el pasado fin de semana el tema de el primer convite rumbo a Chutillos. Se va a hablar mucho de Chutillos, vas a empezar a escuchar bandas por todo lado, hasta por tu techo. No, van a empezar a salir, en fin. Se ha hablado mucho del tema de mini Chutillos también. Se pretende hacer incluso una mini feria gastronómica, etcétera, etcétera. Bueno, esta mañana hemos conversado con la directora del Kindergarten Arias Cuiza, la licenciada Janet Cruz Alcaraz, quien ha brindado precisamente algunos detalles organizativos de lo que va a ser Mini Chutillos.
1: Muy buenos días a toda la población potosina. Es así, la actividad de Mini Chutillos está en pie, se está organizando como todos los años. En esta oportunidad, hoy tenemos la sesión de fotografías de todas las niñas y niños, ¿no?, representando a las danzas típicas que se tienen en la región. Y posteriormente vamos a realizar las demás actividades. Por ejemplo, tenemos próximo, el 29 de julio, tenemos el lanzamiento netamente de Mini Chutillos. Posteriormente, el 8 de agosto, se tiene la mini gastronomía, donde los niños estarán vendiendo, ¿no?, nuestra comida típica de la región en miniatura. Asimismo, se tiene la gran entrada de Mini Chutillos, que se realizará el 15 de agosto con el recorrido correspondiente. Y bueno, ahí vamos a tener entre 3.000 niños de diferentes fraternidades. Por el momento se tiene 35 fraternidades inscritos, entre ellos también tenemos algunos municipios próximos como Puna, Betanzos, Agua de Castilla, El Molino, San Antonio, ¿no? Pues invitamos a toda la población que pueda asistir el 15 de agosto a esta gran entrada. Puedo manifestar que es única a nivel nacional.
0: Bueno, ahí están los detalles. Entonces, como lo escucharon, va a haber hasta una mini feria gastronómica con los chicos. Hoy se están sacando, bueno, los pequeñitos se están sacando fotografías, tienen una sesión de fotografías, los niños y las niñas. Y bueno, el 15 de agosto, la gran entrada de Mini Chutillos, dicen, ¿no? Bueno, más allá de que estés o no estés de acuerdo en este tema, porque siempre hay personas que dicen, cómo a los pequeñitos, desde tan chiquititos, les hacen bailar ahí en el sol. Lo único bueno y rescatable de todo esto es que no hay de por medio bebidas alcohólicas, ¿no? Eso es lo bonito. Al final del día, no hay bebidas alcohólicas como en el caso de los convites y también de las entradas de Chutillos, ¿no es cierto? Bueno, ¿qué más tenemos en el scroll? A ver, hablemos del gobierno autónomo municipal de Potosí. ¿Cómo marcha el tema de la organización de Chutillos, especialmente, a ver, hablando de la venta de puestos, que cada año también es todo un dolor de cabeza, ¿no? ¿Cómo marcha la ejecución presupuestaria? Ya estamos en mitad de año. ¿Cómo marcha el tema de las recaudaciones? Bueno, nos ha hablado de estos temas Jimena Álvarez, la licenciada Jimena Álvarez, quien es secretaria administrativa del Gobierno Autónomo Municipal de Potosí. Tema Chutillos, tema ejecución presupuestaria, tema recaudaciones. A ver, la escuchamos a la funcionaria.
2: Nosotros estamos con un proyecto de ley para dar una amnistía, si se podría decir, para que nuestros deudores, en el cuanto a impuestos de vehículos y inmuebles, puedan acceder con mayor facilidad a los mismos, haciendo una rebaja en el cobro de las multas que se tienen, ¿no? Esto para esto a quienes van a beneficiar, van a ser tanto a los deudores y a nosotros como municipio, que nos va a permitir captar más recursos.
3: Frente a la saga de deudas cuantiosas de empresarios en la terminal de buses por el uso de las caseras.
2: Sí, nosotros estamos ya tomando acciones sobre estas deudas que se tiene. El objetivo siempre es que el municipio trabaje conforme a una normativa establecida. Y no se puede, pues, tener deudas con el municipio, ¿no? El municipio ahora está regulando estos temas y nosotros hemos empezado con el desalojo de una tienda que adeudaba más de 100 mil bolivianos en el tema de alquileres. Estamos tomando las acciones que correspondan, vamos a remitir a las instancias que correspondan de todas estas personas que han incumplido con estos alquileres en favor del municipio. Bueno, respecto a la administración de la Secretaría Administrativa Financiera, nosotros estamos haciendo una valoración del estado en que nos han dejado las anteriores autoridades. Se está tratando de mejorar en todas las áreas, en lo que es recaudaciones, en la Dirección de Recursos Humanos y principalmente en estas dos áreas que hemos tenido muchas falencias, ¿no? Por encargo del licenciado William Cervantes, nosotros tenemos un objetivo de incrementar el gasto de inversión y reducir el gasto corriente. ¿Para qué? Para es que nosotros como municipio podamos enfrentar los diferentes proyectos que se tienen planificados por el licenciado William Cervantes, ¿no? El objetivo principalmente de nuestro alcalde es brindar mejores proyectos a la población potosina y siempre que la población esté muy satisfecha. Nosotros haciendo un análisis conjunto en el ejecutivo con la parte de la organización también de que puedan intervenir algunas empresas privadas para que pueda darse esto mayor transparencia, también que pueda generar recursos de captación a nivel nacional. Y no le podría dar en este momento un dato real, pero estamos haciendo un análisis de todos los aspectos que podría conllevar esta nueva organización. Lo que tratamos siempre es de mejorar la fiesta de los Chutillos, que va a ser para la población potosina, y mientras nosotros tengamos mayores recursos que se van a captar,

0: de la venta de los puestos, por ejemplo, a una empresa privada, digamos, para darle, dicen, mayor transparencia al tema, o posiblemente ver, ¿no?, los mecanismos necesarios y que las recaudaciones sean, primero, transparentes y que posteriormente también se conozca el destino que tienen estas recaudaciones por concepto de chutillos, de todo el dinero que le genera al municipio la fiesta de los potosinos. 11 de la mañana, 25 minutos. Importante esto para quienes tienen mascotitas en casa. Siempre es importante hablar del tema de la vacunación, ¿no? Hay una gran cantidad, lamentablemente, de personas que sufren mordeduras por parte de perros especialmente. No sé si son callejeros, si tienen dueños, pero los perros están en la calle casi todo el tiempo, ¿no? Solamente creo que los meten para que duerman, en la mañana les abren la puerta y ahí se ven. Incluso ahí buscan nomás su sustento, digamos. Y hay muchos niños, hay muchos adultos mayores que lamentablemente son víctimas de estas mordeduras. No es culpa de los animales, pero hay que buscar una solución. Hay que no solamente socializar las leyes que tenemos referidas a este tema, la ley 700, la ley 130 creo que es, sino ya empezar a aplicar situaciones, empezar a detener esta proliferación de mascotas, la esterilización, etcétera, etcétera, porque esto está saliéndose de control. Y tampoco uno, pues bueno, permite y dice, ven perrito, muérdeme. No, nos ha pasado a muchos, ¿no?, que en algún momento nos ha mordido algún can en la calle, sin ni siquiera uno estar molestando ni siquiera su territorio. Tú estás pasando y te viene a asaltar directamente, ¿no? Ni siquiera ladra. Porque bueno, siempre se dice, perro que ladra no muerde. Muchos ni siquiera te ladran directamente, ¡ping!, y sientes ahí la mordida, ¿no? Es bien preocupante. Y peor si los perritos ni siquiera están vacunados. Habló el doctor Ricardo Flores, encargado de enfermedades zoonóticas del CEDES Potosí, acerca de este tema, campaña de vacunación.
1: Sí, ¿no? Bueno, y agradecer a los medios de comunicación sobre la entrevista que nos están realizando. Pues informar, ¿no?, que el CEDES, a través del área de enfermedades zoonóticas y ponzoñosas, pues mañana va a realizar una actividad pues que engloba la participación de toda la población. Ustedes saben que tenemos animalitos en casa, cachorros que han nacido desde la última campaña, ha sido en noviembre, diciembre, enero, febrero, marzo, abril, mayo. Pues lógicamente hay cachorritos que no están sin vacuna, ¿no? Mañana se va a realizar esa eventualidad, la vacunación a cachorros menores de un año y perros no vacunados, perros que hayan sido extraídos, ¿no? No olvidemos que el virus de la rabia sigue circulando a nivel de Bolivia y la gente, como es dinámica, trae animalitos de todo lado, pues lógicamente pueden estar en periodo de incubación y contagiar, ¿no? Contagiar a todos estos animales que están sin vacuna. Y frente a esa eventualidad, mañana todo el personal de salud se está desplazando en coordinación con la universidad, la facultad de enfermería y todo ello, para poder dar respuesta a esta eventualidad. Desde las 8 de la mañana hasta las 2 de la tarde, pues vamos a lograr concretar esta eventualidad vacunando a nuestros cachorros menores de un año y perros no vacunados, ¿no?
2: ¿Y el personal se va a movilizar?
1: Mire, estamos más o menos con un total de más de 600 personas, entre voluntariado y personal de salud, para concretar esta respuesta, tocar puerta tras puerta. Y bueno, solamente queremos la respuesta de la población sincera, ¿no? Si tiene un cachorro, magnífico, adelante, hacerlo vacunar. Si es que tiene un cachorrito o un perrito mayor de un año que está vacunado, que se ha vacunado en noviembre, pues bueno, hay que esperar la próxima campaña, que va a ser seguramente dentro de los siguientes 3 meses adelante.
0: Bueno, ahí está el detalle súper importante para que las personas lo tomen en cuenta, quienes tienen cachorritos que recién han nacido en este último tiempo. Es importante ser responsable, no estamos hablando de objetos ni de juguetes, como mucha gente al parecer entiende, es tener una mascota en casa, ¿no? Es un ser vivo que necesita atención, el perrito no va a ir por sí mismo al centro de salud, etcétera, a los puntos de vacunación y va a decir vacúneme, ¿no? Esto depende mucho de los propietarios, por eso hay que ser responsables, los tenedores de mascota, ¿no? El perrito también sale a la calle y hace sus necesidades donde pilla. Y en el fondo no es culpa de él, es culpa de una persona irresponsable también, ¿no? Por eso falta mucho en este tema. Esto viene proliferando. Y es bien preocupante, ¿no? Es bien preocupante, hay que tomar medidas también sobre este tema. Una mala imagen.

0: también en nuestra ciudad, todas las aceras en el centro de la capital potosina llena de excremento de mascotas. Uno tiene que ir viendo, pisas, propagas posiblemente enfermedades, época de viento, partículas en suspensión, problemas de salud, bueno, toda una situación. Estamos a las 11 de la mañana, 30 minutos, vamos a volver al panorama nacional para hablar de algo que es bien importante, porque nos ha pasado a muchos comunicadores sociales, periodistas, etcétera, etcétera. Especialmente cuando uno ejerce el periodismo, el análisis, esté quien esté en el gobierno. Y evidentemente, cuando tú eres crítico a un gobierno, ya sea local, departamental o nacional, hay gente, seguidores, fanáticos, quienes hoy por hoy reciben un cargo de este gobierno, digamos, que se molestan, ¿no? Les estorban algunos comentarios. O dicen, ah, no, este comenta así porque seguramente es del otro lado. Y nos ha pasado, incluso personalmente les digo, ¿no? Incluso personalmente en situaciones bastante conflictivas, en programas de televisión que teníamos, mensajes, ¿no? Uy, eres pitita. Uy, eres masista. Bueno, uno simplemente sonríe porque uno sabe que en realidad lo que es periodista objetivo, coherente. Lo que dice el señor Carlos Valverde, que me parece realmente muy apropiado. Él sigue haciendo crítica al gobierno de Rodrigo Paz. Acá nosotros seguimos haciendo crítica al gobierno de Rodrigo Paz. Hemos tenido posesión de autoridades subnacionales, hemos dicho que les vaya bien. Nunca les decimos gracias porque hagan su trabajo, porque para eso se los elige y para eso se les paga. Pero siempre hemos dicho que les vaya bien. Si les va bien y hacen las cosas bien, nosotros no podemos decir, están haciendo las cosas mal. Y si hacen las cosas mal, no podemos decir, ah, todo está bien en el país, una maravilla, ¿no? Lo que pasa es que quieren hacer golpe de Estado, ¿no? Como en las últimas movilizaciones, donde muchos comunicadores nacionales, incluso locales, son muy parcializados, ¿no?, en sus criterios. Por eso decimos la doble moral también. Ah, no, antes, uy, estaba mal hacer préstamos al señor Luis Arce, nos iba a endeudar el país. Y ahora que Rodrigo Paz está prestando, no dicen ni pío. No dicen ni pío. Entonces ahí tú te das cuenta realmente cuál es el manejo periodístico y en qué periodistas, comunicadores realmente puedes confiar y en quiénes no. Y uno de ellos me parece es el señor Carlos Valverde, que sigue siendo crítico a Rodrigo Paz como tiene que ser la labor de un comunicador, de un periodista. ¿Eso molesta ahora a otras personas? Por supuesto que sí. Que por ahí le dicen hasta a Carlos Valverde, uy, usted debe ser masista, ¿no? ¿Por qué? Porque lo ataca Rodrigo Paz. No se trata de aquello. O cuando uno criticaba al MAS, uy, vos debes ser pitita. Esa es una visión de la gente bastante sesgada. Malísima la lectura. Y dice que eso le pasó a Valverde en estos últimos días, ¿no? Está siendo muy duro con Rodrigo Paz. Es que está haciendo cosas malas Rodrigo Paz. Y uno, como comunicador responsable, no puede ser tampoco cómplice. En las movilizaciones yo dije, han cometido muchos errores. Y evidentemente en Río Revuelto hay ganancia de pescadores. También han habido personas que han tratado de aprovecharse, como siempre sucede. No es la primera vez. Siempre sucede, ¿no? Gente que quiere volver al gobierno, gente que pretende ser gobierno. Siempre le gusta este tipo de conflictos para aprovecharse, ¿no? Y lo hemos dicho también. Pero de eso a decir que el gobierno de Rodrigo Paz está haciendo una maravilla, pues no, lo hemos dicho, hay muchos errores, podríamos nombrarlos. Lo sigue cometiendo, lo he dicho ayer, con el tema, por ejemplo, este de los autos chutos, de no empezar a socializar, el tema de querer a dedazo tener magistrados, lo que criticaba. Ahora el tema de los combustibles. La liberación de la importación de combustibles puede ser un tremendo dolor de cabeza en el país. Y económicamente nos puede llevar a una inflación tremenda. ¿Por qué? Porque muchos privados, te cuento, enseguida lo escuchamos a Valverde, muchos privados han dicho que ya en los próximos días podrían empezar a importar combustible. Pero como nosotros dijimos desde el primer día que conocimos este decreto, obviamente no lo van a vender pues a $6.96. no lo van a vender. Lo van a vender a precio internacional, porque su idea de importar es ganar también, ¿no ve? Es ganar, por eso son privados. Mientras que el Estado, al menos, no es su intención ganar, simplemente es su intención salvar las necesidades de la población. Y bueno, en los últimos días, ayer, una asociación de esas que va a hacer la importación privada dijo: vamos a importar en los próximos días, pero ojo, mínimamente el precio del litro de la gasolina va a ser 10 bolivianos mínimamente, dijeron, ¿no? Y del diésel entre 14 y 15 bolivianos el litro. Gasolina 10. El gobierno la está vendiendo en 6.96, dijeron hasta fin de año al menos no la vamos a incrementar. El gobierno otra vez se lava las manos y dice: nosotros vamos a seguir vendiendo a 6.96. Ahora depende de la gente. Si quiere comprar, compra de nosotros o compra del privado. El que compre del privado, posiblemente por no hacer filas y demás cosas, porque no hay dinero, ya se cayó esa mentira también, evidentemente va a decir: ¿saben qué estamos comprando? Por decir, acá el transporte público en Potosí a 10 bolivianos el litro de diésel ya no nos da los 3 bolivianos de tarifa, ¿no? Hay que otra vez hacer un estudio tarifario y probablemente de 3 pasemos a 4, a 5 bolivianos, ¿no? Los taxistas, que ya hoy por hoy no te cobran los 8 bolivianos, te cobran a veces 10, 15, 20. Te cobrarán ya pues 30 bolivianos, ¿no? Porque van a decir: estoy comprando la gasolina a 10 bolivianos. El que compra 10, él te dirá 14, 15 bolivianos. Y al final, el gobierno simplemente hace una cortina de humo para después también incrementar el precio de los carburantes y ya no venderlos al precio que actualmente lo está haciendo. ¿Y eso qué genera? Un efecto inflacionario, ¿no? Porque después van a incrementar los pasajes del transporte, por decir, a viajes a La Paz, a Cochabamba, viajes interprovinciales. Y sabes que de esto se aprovechan todos. Van a decir: ah, no, me están cobrando más ahora el transporte porque están comprando combustible más caro, entonces mis productos también van a subir. Mis verduras suben, la papa sube, el pollo sube, la carne sube, todo sube. La harina sube, de hecho, los constructores también se han manifestado en las últimas horas, esta semana, y han dicho: los materiales van a tener un incremento entre el 15 y el 20% en los próximos días. ¿Por qué? Por el tipo de cambio flexible. ¿Qué te parece? No queremos ser agoreros, nada de eso, ¿no? Pero siento que se van a venir meses bien complicados, la inflación. Y lo peor es que esto siempre va a ir a afectar al que menos tiene, a la gente más pobre. Y nuevamente vamos a generar un índice de pobreza fatal en el país, que en su momento se había superado de a poco, ¿no? Vamos a volver a tener más gente pobre en este país. Y bueno, después otros dicen: no, no, no, lo que pasa es que hay un intento de golpe de Estado. Posiblemente alguien sí lo quiso hacer, pero otros sectores no es un intento de golpe de Estado, sino que entienden que se está afectando a la gente más pobre con este tipo de determinaciones. Lo que en su momento alguien nos decía: no, no, en Argentina está mejorando las cosas, sí, macroeconómicamente, pero en el bolsillo de la mayor parte de los argentinos no están así. No es así. Y lo propio está sucediendo en Bolivia. Y no es que uno quiera vaticinar así como en el fútbol quién va a ganar el Mundial, pero estamos en ese camino de Argentina, tristemente, con todas estas situaciones que les estoy comentando. Y bueno, no faltará alguien que diga: ah, no, este señor también debe ser masista. No queda más que reír, ¿no? Como dice Valverde, que él también, bueno, le dice: no, ¿por qué está siendo tan duro? Esa es la labor de un periodista, de un comunicador. Guste o no guste, sabemos, tampoco somos monedas de oro, pero es decir la verdad, decir las cosas como son, las cosas por su nombre. Escúchalo a Verde, ¿qué decía?
1: No hago con nadie si decide bloquearme a mí, no tengo ningún problema. Lo que digo es que no es coherente. Voy a hacer una declaración. Un tal Nasanti, @Nasanti, me escribe en el X y dice: siempre estuve de acuerdo con usted, pero hace unos cuantos meses que ya no más. Se está dedicando a desacreditar al gobierno día a día. No ve nada bueno y solo se parece al vice Lara. Solo critica. Trata de ver las cosas con mejor perspectiva. Seguramente este señor Nasanti tiene una mirada de amor por don Rodrigo Paz. Yo no lo voy a hacer así. Y les voy a decir por qué. Porque estos que están criticándome ahora, son los que me aplaudían cuando yo lo criticaba a Evo Morales. ¡Puta madre! Era el tipo más bello del mundo. Lo mismo con Arce, era el tipo más bello del mundo. Y un día tuve una conversación con alguna gente y le digo, ¿cuál es el problema? No, es que estás muy duro con Rodrigo. Y le digo, ¿vos crees que está como para estar blandito? No, no, lo que pasa es que tenés que entenderlo, mirá. Y le digo, al que estaba diciéndome eso lo corté y le digo, espérame un ratito. ¿Vos te gustaba cuando yo lo criticaba a Evo Morales? Claro, me gustaba. ¿Te parece que tenía razones y argumentos? Sí, tenía. ¿Y cuando lo criticaba a Arce? Oh, también, por supuesto. ¿Y también tenía argumentos? Sí. ¿Y te parece que no tengo argumentos contra Rodrigo? No, nos parece que no debes ser tan crítico con él. Y le digo, mirá, te voy a decir una cosa. ¿Sabes por qué te gustaba lo que yo lo criticaba a Arce y a Evo? Porque estabas escuchando con oído ajeno. Y el oído ajeno, a uno le da lo mismo, pues no, si no te está haciendo bulla en tu oído. Pero ahora que estoy ya cerquita tuyo y ya escuchás con oído propio mis críticas, que son absolutamente válidas y son exactamente en el mismo tenor, eso ya estorban porque el oído es propio ya. Entonces ya te estorba. Y yo celebro cuando estas cosas ocurren por la simple y sencilla razón de que significa que nuestro trabajo siempre va a estorbar a alguien. Y en la medida que estorbe, entonces estás haciendo periodismo. Si pasas desapercibido, no estás haciendo periodismo. Y yo estoy haciendo periodismo. No me digan que está bien hecho este documento, por ejemplo. Y no me digan que 16 explicaciones diferentes sobre la calidad de la gasolina denunciaron que le echaban agua y aceite en un lugar y ahora resulta que no lo siguieron el proceso. Y ayer Rodrigo Paz decía el problema de la gasolina es que era del gobierno anterior. Y díganme que esto está bien. Es que si quieren incoherencia, no es conmigo. Yo no me voy a enojar con nadie si decide bloquearme a mí. No tengo ningún problema. Lo que digo es que no es coherente. Y lo peor, hay 3 personas detenidas recién por el tema de la gasolina que son funcionarios de este gobierno y no de Arce. Fueron funcionarios de este gobierno. Entonces, seamos coherentes. Pidámosle coherencia a la gente. Y dígame que es mi mentira. ¿En qué se equivoca uno? ¿Y cómo la hago si he sido así toda mi vida? ¿Cómo la hago? ¿Sabes qué? Este no es un buen gobierno para mí. Pero es el gobierno que el 55% de los bolivianos votó.
0: Bueno, plenamente de acuerdo. Incluso yo acotaría al señor Valverde que mucha gente no logra ser coherente porque de por medio tiene el fanatismo, ¿no? El fanatismo es una de las peores cosas que puede tener el ser humano. Por eso siempre nosotros somos antifanatismo. Antifanatismo. Tratar siempre de ser objetivos, ¿no? De ver también todas las caras que tienen las personas, los gobernantes, los errores que tienen. Y siempre hemos dicho, tampoco está mal, no hay gobierno perfecto. Tampoco vamos a salir a decir, uy, no, nunca deberían equivocarse. No, porque todos se equivocan, ¿no? Pero el detalle es cómo tú subsanas los errores, cómo procuras no equivocarte, cómo evitas los errores voluntarios, que son abismalmente diferentes de los errores involuntarios, que nos pasa a todos. Y nosotros siempre hemos dicho, mientras una autoridad haga las cosas bien, de hecho incluso la gente se da cuenta, ¿me entiendes? La gente no es tonta, por eso hay muchos periodistas que lamentablemente piensan que la gente es tonta, ¿no? O es ingenua, o que no sabe pensar, o que no tiene pensamiento crítico, más allá de si tiene un título o no. Un título no dice ahí, esta persona es experta en pensamiento crítico, no, dice que es experta en leyes, es experta en medicina, en ingeniería, en números. Pero el pensamiento crítico lo puede tener cualquier persona y no hay que subestimar aquello. Si un gobierno está haciendo bien las cosas, la misma gente lo va a decir. La misma gente va a decir, no me importa si es de izquierda, derecha, tema de ideología, pero está haciendo bien, yo siento dinero en el bolsillo, hay gasolina, la gasolina no me arruina motores, siento que respetan las leyes, la constitución, no lo anulan a un vicepresidente, ahora quieren a dedo también designar magistrados, luego hablaron de mejorar el tema del órgano judicial, en fin, tantas cosas, ¿no? Pero es peor que un periodista haga ver que un gobierno es, uy, está muy bien, mintiéndole a la gente. Y la gente también reconoce a ese mal periodista, mal comunicador social. A ver, hay algunos, un par, que particularmente en este último tiempo también, un poco extraña su actitud, ¿no? Y Junior Arias, un periodista que realmente ha estado investigando en todos los gobiernos últimos, ha hecho alusión a Pomacusi y Jimena Antelo, por ejemplo, ¿no? No vamos a prestarnos a chismecitos tras un escándalo de corrupción en la aduana, el cual está investigando Junior Arias, ¿no? Tremendo escándalo en la aduana. Mientras que en el otro programa, pues bueno, hablan del tema de Bonilobi, de sus viajes, de su dinero, en fin, ¿no? A ver, escuchen.
2: Investigación y le pida los teléfonos a Nelson. Nelson, me están molestando. Nosotros hablamos con argumentos, con sustentos y con documentos. Y no nos vamos a prestar a los chismecitos de ningún colega que quiera ser cómplice de la corrupción en la aduana. Y tampoco le vamos a responder, no nos vamos a detener. No, que él siga en lo suyo, nosotros vamos a dedicarnos a denunciar. Ahora, si hay el señalamiento, nombre y apellido es otra cosa, porque van a tener que demostrar lo que están diciendo. Así es. Vamos a escuchar la conversación que sostuvimos hoy con Nelson.
0: Periodismo. Mucha gente logra identificar, porque te digo, no hay que subestimar a aquellos comunicadores y periodistas que realmente hacen ese trabajo imparcial, ¿no? Y siempre acercándose lo más posible a lo objetivo. Lo que está mal, ¿no? Discernimiento. No hay dónde perderse. Lo que está bien, está bien. Está bien. Y lo propio pasa en este espacio, en el mejor morning show de la radio. No somos monedas de oro, evidentemente. Pero no se va a cambiar por eso, ¿no? Por agradar simplemente a la gente. Errores y más errores. Seguimos con el tema de errores del gobierno, ¿no? No se pueden tapar a veces. En esta cumbre desarrollada en Paraguay, y lo escuchábamos en el scroll esta semana, el presidente habló y alertó sobre una posible primavera árabe en Sudamérica, ¿no? El señor presidente, no sé, bueno, a veces dice cada cosa, hace cada analogía comparativa que nada tiene que ver, ¿no? Nada tiene que ver. A ver, escuchen este análisis de Ramón Grimal, que también cuestiona esto que dice el presidente. ¿De dónde se le ocurrió hacer esa comparativa de la primavera árabe?
3: Me llama profundamente la atención el desconocimiento del propio presidente comparando los 50 días de bloqueo con una primavera árabe. ¡Qué falta de conocimiento de la historia! Y no es una historia tan pasada. Es una historia relativamente reciente. Enseguida yo les voy a contar muy rápidamente la diferencia sustancial que hay entre un evento y el otro. Porque la primavera árabe, que se gesta en Túnez en el año 2011, creo, sí, cuando un estudiante, un activista, decide inmolarse para protestar contra el gobierno de Ben Ali, que al final acabó dimitiendo y saliendo del país por un estado de convulsión interno, por las medidas sobre todo económicas que tenía Túnez. Tenía el gobierno de Ben Ali una política, si bien Túnez es un productor importante de gas y exporta, como Argelia, como otros países, como Marruecos, estos tres países del Magreb, del norte de África, exportan gas, exportan energía, Europa, sobre todo al sur de Europa, Portugal, España, Italia, etc. Bien, si bien era un país exportador de gas, había unas descompensaciones sociales en Túnez tan profundas que llevaron justamente a una revuelta contra alguien que no estaba manejando adecuadamente los hilos de la economía. En Túnez había una casta gobernante y la mayor parte de la gente, del pueblo, vivía en condiciones casi de extrema pobreza. Además, se daban detenciones extrajudiciales, las cárceles estaban repletas de disidentes y Ben Ali empezó a gobernar como un dictador. No sé si la historia le suena un tanto conocida, pero había vulneraciones al Estado de Derecho y a los derechos humanos en Túnez a principios de este siglo. Y eso derivó en una revolución, convulsión social, revolución, salida del presidente Ben Ali del gobierno. ¿Ok? un efecto contagio. Porque en Egipto, Hosni Mubarak también gobernaba de una forma autoritaria. Y como sucedió en Túnez, la juventud, los jóvenes egipcios, pedían más democracia, más libertad y menos autoritarismo. Resultado, cae el gobierno de Mubarak y el pueblo egipcio, nuevamente la palabra mágica pueblo egipcio, recupera lo que nunca debió haber perdido. Sucede el fenómeno de la primavera árabe en otros países, que los tengo por aquí, Libia, con la caída de un dictador como Muammar el Gaddafi, Siria, que ya tuvo un proceso de degradación que derivó en una guerra civil con la caída al final de la dinastía de Bashar al-Assad, y por supuesto Yemen, un país devastado, que sigue devastado en guerras civiles. Eso fue la primavera árabe. Con esta comparación, con esta analogía, Rodrigo Paz pretende comparar a los movimientos sociales que eran parte del pueblo durante 50 días bloqueando, causando un daño económico de 3.000 millones de dólares, cerca de 24 personas muertas, creo que son 24, personas fallecidas como consecuencia de los bloqueos durante el gobierno de Paz. ¿Quiere él comparar esta situación, que era la lucha contra dictadores, contra gobernantes autoritarios, legítima de estos pueblos árabes, con lo que pasó aquí en el mes de mayo y junio? ¿Quiere establecer esa comparación? Es de una profunda ignorancia de los eventos históricos, sociopolíticos, económicos y, por supuesto, geopolíticos.
0: ¿Qué tal? Bueno, yo te digo, sinceramente, el presidente Rodrigo Paz, ¿quién le prepara los discursos? ¿Quién le asesora? Incluso a nivel de política internacional, etcétera, etcétera, para que hable semejantes barbaridades. Haciéndonos ver y haciéndonos quedar mal una vez más como bolivianos, ¿no? Porque ya no dicen, pues, al presidente de Venezuela, los bolivianos, qué grave, ¿no? Hacer esa comparativa realmente fue catastrófica, ¿no? Hacer esa advertencia de que posiblemente en Sudamérica se venga una primavera árabe. Esa ola de protestas masivas, rebeliones y derrocamientos políticos en Oriente Medio, y en el norte de África también, que repercutió entre el 2010-2012, donde millones de personas salieron a las calles, era para exigir democracia ante regímenes autoritarios, ¿no? Exigía mejores condiciones económicas y fin de las dictaduras opresivas. De verdad que el presidente está mal y comete errores hasta en sus discursos. Creo que es preferible escucharle decir Bolivia, Bolivia, Bolivia, Bolivia y nada más, ¿no? Porque cada metida de pata, fatal, fatal. 11:53 en todo el país. El ministro de Hidrocarburos, Marcelo Blanco, ha desglosado los alcances de esto que te digo, el nuevo decreto que faculta a actores privados y estaciones de servicio a importar directamente. Con esto, me parece que se viene una inflación tremenda, porque ya han anunciado ellos que mínimamente el litro de gasolina costaría 10 bolivianos y el de diésel entre 14 y 15 bolivianos.
4: Estamos trabajando en ello, querido.
5: Cierro con esto. En 10 segundos, háganos entender a los bolivianos qué significa este decreto de la libre importación de combustible. Clarito, clarito, háganos entender, por favor, desde cuándo empieza, desde cuándo es la autorización y hasta cuándo. Adelante.
4: A ver, querido Enrique, este decreto permite que los privados puedan comprar gasolina para su propio uso, puedan comprar gasolina y diésel para su propio uso o para venderlo a las estaciones de servicio. También permite que las estaciones de servicio puedan importar su propio combustible y venderlo a precios internacionales. Cualquier privado puede dedicarse a la actividad, tiene que pedir una licencia en... Y esto ya se lo venía haciendo, solamente que nosotros lo hemos modificado.
5: ¿Desde cuándo ya hay esta autorización?
4: No, el decreto ha sido promulgado el día de ayer. Uh-huh. Y bueno, hay que sacar la una resolución que desde la brevedad posible ya pueden importar. Ya estaban importando.
0: Bueno, ahí está. Ellos ya se pronunciaron en pasadas horas y te repito una vez más, han dicho que sí, que van a empezar a importar estaciones de servicio, etcétera, privadas, pero ya anticiparon, ¿no? Un precio mínimo de la gasolina, 10 bolivianos el litro, mínimo. Y en el tema del diésel, mínimo también, entre 14 y 15 bolivianos el litro. Y además eso va a ir fluctuando, ¿no? De acuerdo al precio internacional. Porque se supone que estos privados van a traer todo eso con su logística y demás, pero no van a traer para perder dinero, van a traerlo para poder ganar. Mientras, el gobierno se mantiene en su 6.96 y dice, la gente va a escoger, si quiere comprar del gobierno, 6.96, si quiere del privado, 10 mínimo. Mucha gente va a preferir seguir comprando del gobierno. Otros, por tema de empresas, etcétera, industrias, van a decir, no voy a hacer fila, me perjudico, voy a comprar a 10 y voy a nomás indexar esto a mi precio final de mi producto. Inflación. Sobre pretexto de esto, el transporte público también va a decir, no, ahora el diésel lo compramos para no hacer filas, para no perjudicarnos, a 14.15, así que eso de cobrar, por ejemplo, en el caso de Potosí, 3 bolivianos, ya no da. Tendremos nomás que subir el precio. Flotas, transporte interdepartamental, interprovincial, harán lo mismo. ¿Y cómo sabes tú si ellos están comprando a 6.96 o a 10? Otro tema, ¿no? Ni podemos controlar actualmente con la ANH el tema de quiénes cargan cada día y demás. Va a ser un caos, ¿no? Espero que no, pero así se vislumbra. Por culpa también de este tipo de autoridades, Valverde habló de cómo es posible que el ministro de Hidrocarburos... ¿Cómo es posible que el ministro de Hidrocarburos no tenga una remota idea de cuándo va a haber diésel? A ver, escuche.
1: Lo de creer que la bolita de cristal le va a dar a uno es una pelotudez. Es una pelotudez. No se gobierna pensando en una puta bolita de cristal, carajo. ¡Qué barbaridad! Vergüenza debiera darle. A Rodrigo Paz Pereira debiera darle vergüenza tener un ministro que mira la bolita de cristal antes de salir. No, y lo peor es que le falló todo ya, y entonces lo que ocurre es que está lamentando no tener una bola de cristal. ¿Se dan cuenta? Esa es la respuesta de un ministro a un periodista que está comunicando lo que salía en la reunión.
0: Y así también han existido muchos ministros que igual han ido cometiendo errores hasta comunicacionales. Pasó con la ministra de Salud también en su momento. Y ahora el ministro de Hidrocarburos que dice no tengo una bola de cristal para saber cuándo se soluciona el tema del diésel. ¿Qué tal esa respuesta? De verdad que, ¿quién puede justificar aquello? Bueno, hay algunos comunicadores que sí lo van a hacer, ¿no? Porque tal vez tienen de por medio otro tipo de intereses también. Por suerte acá no. 11 de la mañana, 59 minutos. Momento de... el último respiro, ¿no? Enseguida, después de la pausa, en el último bloque, nos ponemos en modo mundialista. Así que no te desconectes.

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0: Bueno, así es, subí el volumen como siempre, aunque tú lo mantienes desde que nosotros arrancamos hasta que nos vamos. A propósito de irnos, ya vamos programando las canciones, porfa, porque nos vamos a ir con tres canciones como siempre en este día viernes. No te quedes ahí en el último, porque las tres canciones, las primeras que llegan, son las que programo. A veces hay algunos que me envían un poquito más tarde y bueno, ya no tengo la chance de poner tu canción, ¿ok? Bueno, último scroll, enseguida hablo del Mundial, como siempre. Evo Morales ayer también habló y también negó que él haya instruido bloqueos, ¿no? Está negando de todo últimamente el señor Evo Morales. Dice que si hay un alzamiento o una guerra civil es porque el gobierno está forzando esto por el tema de las políticas que está adoptando, dice el expresidente Morales.
1: Tópico no estaba en marcha, pero he visto ponchos rojos armados marchando, trotando por redes sociales en Omasuyos. Que no me echan la culpa, no los conozco. A mí me ha sorprendido eso. Pasa dos, tres días en Oruro. 200, 300. En redes se veían como armas modernas inclusive.
0: Es el gobierno el que está forzando una guerra civil por las políticas que está llevando adelante, dijo ayer el expresidente Morales. ¿Qué más tenemos en el scroll? Enseguida hablamos de fútbol. Hay un tema importante este de la designación a dedo de magistrados que ha llamado mucho la atención, porque nosotros siempre decimos no te conviertas en aquello que tanto has criticado, ¿no? No tiene coherencia, esa coherencia que es maravillosa. O sea, si yo he criticado, y con toda la razón, que antes se designaban nomás autoridades, incluso judiciales, a dedo, amistades o personas que yo sabía que me iban a proteger o que iban a hacer lo que yo quería, lo que yo decía, no puedes tú también hacer lo mismo, ¿no? Tiene sentido, tiene lógica, tiene coherencia. Y bueno, ya se han manifestado, lo escuchábamos ayer el vicepresidente que se ha reunido con las bancadas, Cámara de Diputados, Senadores, salvo, dice la Alianza Unidad de Samuel. Ellos han dicho, nosotros no vamos a ser cómplices de este tipo de situaciones. A ver, ¿qué dice el vocero, José Luis Gálvez, vocero presidencial? ¿El gobierno cree o no cree en la democracia, ¿no? O sea, ¿cree que debe haber elecciones para magistrados o hay que hacerlo a dedo? Le preguntaron en un programa de televisión.
2: El siguiente, José Luis, que muchas veces se dice de acuerdo a la Constitución, violándola. Por eso es que si usted puede, por favor, ser directo y le pido una respuesta contundente. A mí me gustaría, por ejemplo, en ningún caso el presidente quiere designar de manera personal a algún magistrado. Eso me parece una respuesta contundente. Lo otro es a ver qué lo decía la Asamblea. ¿Eso qué quiere decir? Por ahí el presidente quiere elegirlos a dedo.
3: No, el presidente no quiere elegirlos a dedo.
2: Ah, eso es una respuesta contundente. Fantástico. Esa es una posición, José Luis, absolutamente respetuosa de la Constitución.
3: Sí.
2: ¿Cómo se aplica, por favor? Porque tendría que haber elecciones. Y dicen los que cuestionan, ¿cómo hacen para que el periodo de los nuevos magistrados salió de las urnas coincida con los que ya están en funciones?
3: He ahí el intríngulis en el que nos encontramos los bolivianos, ¿no? Debido a las interpretaciones que se dieron en su momento. Debiéramos evitar interpretaciones también de ese orden que puedan otra vez meternos en otros problemas donde no coincidan algunos que son elegidos en voto, que tienen un periodo específico, y hay otros que tienen un periodo distinto, y terminamos haciendo varias elecciones al mismo tiempo. Por eso digo, y corresponde que los juristas, los constitucionalistas y las instancias respectivas de los órganos del Estado sean los que discutan al respecto. Nosotros somos respetuosos de ese aspecto.
0: Bueno, así este gobierno también comunicacionalmente comete muchos errores, tiene cambios, ¿no? Dicen una cosa, después las redes se retractan un poco por también la repercusión que generan. Ahora dicen, no, el gobierno dice, el presidente no quiere elegir magistrados a dedo, ¿no? Pero tienen que conversar entre los poderes, dice. Otro error más, ¿no? Como el hecho de la comparativa de la primavera árabe. Como si Rodrigo Paz y muchos presidentes de Sudamérica se identificaran como dictadores, como autoritarios, como opresivos. Eso fue la primavera árabe, ¿no? fue contra la opresión, contra la dictadura, contra el autoritarismo. No sé quién le hace los discursos, te vuelvo a repetir. Un jalón de orejas, ¿no? Y si es el mismo Rodrigo Paz, un jalón de orejas de parte de este señor Gálvez, tal vez. Su vocero, ¿no? Decirle, ¿cómo vas a decir eso? Bueno, amigos, 12:09, dejemos este tipo de situaciones un poco así medio empantanosas, ¿no? Para hablar del Mundial. Se viene un fin de semana donde vamos a tener muchísimo fútbol. Espero tener buen fútbol. Buen fútbol como el que hemos visto, por ejemplo, ayer. Un buen partido este de Portugal con Croacia también. A ver, empecemos hablando de España. Que en teoría también tenía un rival nomás de buenos quilates, ¿no? España ha goleado ayer 3-0 a la selección de Austria, que estaba en el mismo grupo de Argentina y que fue también la única selección que le dio un poco de resistencia a Argentina, ¿no? Porque el otro es pan comido, inclusive Cabo Verde para mí es pan comido. Para Argentina, se supone que Argentina en teoría es una selección, es la campeona del mundo, ¿no? Pero bueno, los argentinos dicen, no, es medio complicado Cabo Verde, bueno. España golea 3-0 a Austria, asegura su boleto a los octavos de final y el partido fue destacado por este caballero que ha empezado a marcar goles importantes en la selección española. Te hablo de Mikel Oyarzabal. Además, España, creo, así rapidito nuestro análisis por el tiempo, tuvo un buen control casi absoluto del medio campo, que es una clave muy importante también en el fútbol, y una línea defensiva sólida que dejó siempre a los austriacos sin muchas opciones, ¿no? Buscaron a ratos, pero bien la defensa también de España. Mikel Oyarzabal, la gran figura del encuentro, marcó un doblete, se corona como el mejor jugador por ahora en esos metros determinantes, ¿no? La mejor versión de España en lo que llevamos del Mundial, le preguntan precisamente a Oyarzabal con el partido de ayer frente a la selección de Austria, goleada 3-0.
4: La mejor versión de España quizás en el Mundial, sobre todo también por el rival, que era de mayor entidad que Arabia Saudí.
5: Bueno, creo que hemos hecho partidos buenos también, momentos sobre todo de partidos que han estado bien. Nada, felices de pasar una ronda más, de seguir y nada, a seguir.
0: Y nada, a seguir. Dice, sí, es así, este campeonato tan corto no te da tiempo también como para estar haciendo festejos largos. Hay que pensar ya en lo que se viene para la roja, ¿no? España. Ayer no sabían todavía si iba a ser Portugal o iba a ser Croacia. Bueno, en la noche ya se definió esto. Vamos a tener un partido así como con sabor a final, me parece, en estos octavos de final. De los partidos más interesantes va a ser Portugal-España, que se va a disputar, te cuento, el lunes a las 3 de la tarde. Ya te lo estoy anticipando para que vayas haciendo agenda. El lunes 3 de la tarde digas, no tengo chance, no tengo tiempo, tengo otras cosas que hacer. Lo que quieras, ¿no? ¿Qué más destacamos de este partido? La Roja monopoliza el balón, casi 70% de posesión, pero acompañado de la efectividad, como tiene que ser el fútbol, ¿no? España hizo su cuarto partido consecutivo sin recibir goles. Vaya invicta de cara a la siguiente fase. No deja de ser también un detalle menor, porque también implica que hay un buen trabajo de tu portero, pero también de tu línea defensiva, ¿no es cierto? Ahora, el próximo reto es nada más y nada menos que Portugal. Será en Dallas, los Estados Unidos, el próximo lunes. Y va a ser, como te digo, uno de los duelos más atractivos que vamos a tener en octavos de final. El España-Portugal. Enseguida hablamos de Portugal. Luis de la Fuente, el director técnico de España, a ver, ha destacado. Se ha rendido a los pies de Oyarzabal, ¿no? Lamine Yamal, por ahí va, pero Oyarzabal hoy por hoy es el que te hace los goles en España.
6: Bueno, pues otro día más demuestra el potencial futbolístico que tiene, el reconocimiento que debería de tener, que lo tiene ya, pero que hay que dárselo día a día. Hoy hay que hacerlo aquí. Y el resto de compañeros exactamente igual, han hecho un partido extraordinario todos, y estoy feliz por ello, porque los que han salido también en sustitución de compañeros han estado a una gran altura. Bueno, pues
0: ahí está, ¿no? Se rinde a lo que es Oyarzabal, el director técnico de la selección española, y bueno, empieza ya a pensar seguramente en Portugal, que no va a ser nada, nada fácil. Avanzó España. Después teníamos el partido de Portugal, en sí ya hablamos de eso. El último fue Suiza-Argelia anoche, ¿no? Tardecito, la verdad, les soy honesto. No vi mucho del partido, bueno, porque ya había que descansar. Fue victoria de Suiza. Creo que lo soluciona todo en el primer tiempo. Estuve viendo esta mañana recién unos highlights ahí del partido. Suiza derrota a Argelia 2-0 en el encuentro de eliminación directa. Está en octavos de final. Cerrando toda aspiración de Argelia. ¿No? Toda aspiración de Argelia. A ver, hay una paternidad, me parece, ¿no? Por lo que vi. Suiza y Argelia se han enfrentado en la fase de eliminación directa y consolida una clara ventaja para los europeos, quienes ganaban 3 enfrentamientos oficiales en su historial, ¿no? A nivel general. Así que sigue manteniendo la paternidad la selección de Suiza. El equipo suizo demostró ser letal en las etapas de cierre durante este mundial, con Mansambi destacando al marcar goles durante los segundos tiempos, generalmente, es lo que habíamos visto, ¿no? Ratificando esa tendencia donde Suiza anotaba casi el 89% de sus goles en el complemento. Bueno, Suiza soluciona en este caso todo en el primer tiempo, en Bolo al minuto 10 y Doye al minuto 46. De esta manera Suiza se mete nomás también a los octavos de final. Ya estamos casi armando todo. Solamente faltan definir 3 equipos, te cuento. 3 equipos más y tenemos todos los octavos de final definidos, ¿no? Y hoy conoceremos a los 3 equipos. A ver, Francia es una de las selecciones, siempre lo hemos dicho, que me parece tiene cierta ventaja por lo que hemos visto. Hoy veremos a Argentina, pero bueno, el rival de Argentina también es pipoca, me parece, ¿no? Pan comido, pero veremos. Paraguay-Francia se va a jugar el día de mañana, ¿no? 5 de la tarde. No me pienso perder este partido. Paraguay-Francia. Veremos cómo está Kiki, Olise, bueno, tantos jugadores de Dembélé. Tiene una constelación de jugadores que están jugando muy bien, ¿no? Pasaron de muy buena manera, con creces, me parece, a los octavos de final Francia, que sí le sacó una cierta ventaja, no grande, pero ventaja como favorita para quedarse con el Mundial, por lo que hemos estado viendo fase de grupos y también en estas eliminaciones de forma directa. Mbappé es el jugador que marca también récords, 18 partidos en Mundiales, 18 goles, está a uno de Messi. Y le preguntaron sobre el récord de Messi, ¿no? Y él dice, no, Messi va a seguir metiendo goles, dijo Kiki, Kylian Mbappé.
7: Yo no pienso eso, claro que conozco las estadísticas, todo el mundo habla, yo tengo la tele también, pero yo pienso únicamente a cómo puedo ayudar a mi equipo a estar aquí el 19 de julio en la final. Es un momento importante, yo sé la importancia de un mundial para un país. Yo lo he dicho siempre que mi objetivo es de marcar la historia de mi país. Yo lo he hecho una vez ya, yo fui cerca de hacerlo en Qatar y ahora tengo una nueva oportunidad, so yo voy a dar todo para hacer que todos los franceses estén orgullosos de nuestro equipo, de nuestro grupo y que podemos quedar en la historia de nuestro país.
0: Ahí está Kylian Mbappé. Kylian Mbappé, mañana, no te voy anticipando, empiezan ya los octavos de final. 1 de la tarde, mañana sábado, Canadá frente a Marruecos. Uno de los anfitriones, como es Canadá, frente a Marruecos, que es la mejor selección hoy por hoy africana, sin lugar a dudas. Así que se viene un gran partido. Pronóstico medio reservado, pero no sé por qué siento que Marruecos va a avanzar. No sé por qué. Veremos. 5 de la tarde se viene el partido entre Francia y Paraguay. Qué partidazo, ¿no? Qué partidazo. 5 de la tarde. Pronóstico reservado, pero si me dices, aunque por 1%, yo te digo que Francia creo que va a despachar a Paraguay. Son sudamericanos, todo lo que tú quieras, pero Paraguay avanzó sin convencer, con mucha garra, lo que tú quieras, ¿no? Pero Francia creo que avanza. 5 de la tarde mañana, a ver, Matías Galarza ha sido uno de los jugadores destacados en Paraguay. Y él dice que Paraguay apunta a ser campeón. no sé.
8: Yo siempre digo que, y creo que mis compañeros también coinciden, que nosotros apuntamos a ser campeones. Sabemos que no vamos a ser un rival fácil. Paraguay está para grandes cosas, lo demostramos a lo largo. No lo achicamos contra ninguna selección, lo demostramos en eliminatorias y tanto en amistosos. Entonces que yo creo que estamos para apuntar a ser campeones. Yo mira, siempre digo que...
0: Mira, te voy a decir algo, Matías Galarza, si me estás escuchando, bueno, aunque yo sé que no lo estás haciendo, pero alguien te puede pasar el dato. Si mañana Paraguay logra sacar a Francia del Mundial, estoy de acuerdo contigo. Paraguay está para ser campeón. Pero, primero Francia. Ahora sí que se viene un equipo bien difícil, por no decir el más difícil hasta el momento en lo que es el Mundial. Pero, repito, veremos, ¿no? Esto es fútbol. Esto es fútbol. Yo pienso, y sin ser mala onda con los paraguayos, hay paraguayos también que viven acá en Potosí. De hecho, hay hasta jugadores también, creo, ¿no? Pienso que hasta aquí llega Paraguay, ¿no? Pero bien, por ellos, por lo que han hecho en el Mundial. Pero creo que mañana se acaba para ellos. Pero veremos, por ahí me callan la boca, ¿no? 5:00 p.m. mañana Paraguay-Francia, partidazo. Y mañana también 1:00 p.m. Canadá-Marruecos. Mi pronóstico es que avanza Marruecos y también Francia, pero veremos. Enseguida te hablo del domingo, porque como te digo, obviamente no estaremos acá. El lunes ya volvemos y te hablo de los partidos que se vienen el lunes. Entre ellos, el Portugal-España será el día lunes. Ayer un partidazo también tuvimos. Este sí lo vi. Con polémica de por medio. Muchos dicen, ¿por qué le anulan a Croacia? ¿Sabes? Ahora con las máquinas que tiene el Mundial, las máquinas anularon el gol, ¿no? Porque hay un chip en la pelota que dijo, sí, aunque rozó el cabello del jugador de Croacia y el otro estaba inhabilitado, está en offside, ¿no? Pero le tocó en la espalda al otro. Sí, es que claro, no tenía la intención de despejar. Así que a mí, personalmente, me parece que estuvo bien anulado el gol de Croacia. Y bueno, así es ahora el tema de la tecnología también en el fútbol, ¿no? Si hubiésemos estado hablando tal vez de otras épocas, como el gol con la mano de Maradona que nadie se percató. No había VAR, no había nada. Pues tal vez este gol era válido, ¿no? Bueno, Portugal derrotó a Croacia 2-1 en un gran partido. El encuentro disputado en el Toronto, en el Estadio de Toronto allá en Canadá. Los lusos avanzan a octavos, sueñan, y los croatas que siempre han estado llegando a instancias decisivas, esta vez, pues no, se quedaron ahí nomás, ¿no? Me da mucha pena por Luka Modric. Y bueno, un gran abrazo con Cristiano. Cristiano habló, se habló mucho ayer del futuro de Cristiano, especulaciones de que se retirará del fútbol después del Mundial. Le preguntan sobre esto a Cristiano Ronaldo después del partido y él dijo, lo primero, ¿no? El futuro de Cristiano no importa ahora, dijo, es la cosa apoyar al equipo.
9: Será sempre assim, jogo a jogo, há coisas boas, há coisas más, é avaliar aquilo que fizemos mal e não voltar a repetir, mas no meu ponto de vista acho que a equipa jogou bem, tivemos ali momentos que sofremos, obviamente, mas isso faz parte, mas para ganhar esta competição tem que haver estes momentos, por isso, muito feliz pela exibição dos meus companheiros, a minha também, e agora continuar.
0: Bueno, enseguida escuchamos un poco más de CR7, que ayer marcó un gol, le anularon otro también por posición adelantada. Fue un choque de leyendas definitivamente porque dos longevos, Cristiano Ronaldo y Luka Modric, de 40 años en la élite mundial, ¿no? Yo pienso que es la última vez que los vamos a ver enfrentarse a ambos, ¿no? En un mundial al menos, y tal vez en todo, ¿no? El gol que no fue, la polémica del partido, minuto 92, Croacia logró en teoría empatar. Pero el tanto de Bardiol, que ingresó también como cambio, fue anulado por un milimétrico fuera de juego. Y tras esa revisión del chip también en el balón, ¿no? O sea, por eso te digo, siento que estaba bien anulado el gol. Portugal dominó la posesión 62% y superó 500 pases precisos, mientras que Croacia apostó a su habitual resiliencia táctica y aprovechar los espacios en contraataque, pero lamentablemente no le fue suficiente. Cristiano Ronaldo empató el partido, recordemos, buen penal, es experto en esto. Y ahora hay una prueba durísima para Portugal si quiere soñar con ser campeón, y es España el día lunes. Al final del partido me gustó el homenaje que le hizo Ronaldo y gran parte del equipo de la selección de Portugal a Diogo Jota, ¿no? Diogo Jota, lamentablemente ya no está con nosotros, En Zona Mixta, Cristiano habló de esto y dijo: Diogo Jota siempre estuvo presente con nosotros.
10: ¿Cuál es la importancia de Diogo Jota para este parte, para este equipo, cada vez que juega?
11: Como he dicho anteriormente, era, queríamos homenajearlo de la mejor manera. Fue lo que pasó, porque como vosotros sabéis, fue justo hace un año que nos dejó. Y queríamos ganar por él también. Y él ha estado con nosotros.
0: Bueno, ahí está Cristiano Ronaldo, que también sigue soñando su último mundial. Se especula que después también se retirará del fútbol, al menos, bueno, con la selección portuguesa. Veremos, ¿no? Bien por Portugal. Una tristeza lo de Modric, particularmente. Octavos de final el fin de semana, domingo. Te hablé del sábado, el domingo se viene el Brasil-Noruega. 4 de la tarde, otro partido que no me lo pierdo porque saben ustedes que yo apoyo siempre a Brasil. Desde muy pequeño me gusta mucho Brasil. Y veremos cómo le va. Me gustó la actitud, me gustó cómo remontaron con Japón, el juego del segundo tiempo, te lo dije. Pienso que Brasil va a ir creciendo, ¿no? Y veremos qué pasa. Ahora hay un rival también de mucho peso como es Noruega. 51% la probabilística de que Brasil gane.

0: Vimos o jogo da Costa Rica contra a Alemanha, que jogão. E a Noruega também demonstrou em outras partidas grandes jogos. Então, eu acho que é muito, nesse momento, de verdade, pô, vocês iam imaginar quão difícil seria esse jogo contra o Japão. Então, acho que já acabou essa mística dentro do futebol, sabe? De quem é fulano, quem é ciclano. Acho que todo mundo tem um nível muito alto e vai nos trazer muita dificuldade. Espero que a gente esteja pronto.
1: Sí, sí, sí, es cierto eso de que ya, bueno, esto de los niveles de las selecciones creo que se ha terminado. Estamos viendo un mundial súper, súper, súper parejo, ¿no? El domingo, cerrando 8 de la noche, tampoco me perderé el partido, por suerte es domingo. México, que viene envalentonado, viene embalado, frente a una selección inglesa que siempre tiene, le decíamos, la tradición futbolera, y viene buscando y buscando desde el 66 prácticamente un nuevo título, ¿no? Con Harry Kane, lo dijimos en el análisis previo del Mundial, como el gran estandarte que tiene esta selección inglesa, marcó 2 también, ¿no?, en el último partido. Parejito está el tema de la probabilística entre México e Inglaterra. Se jugará en el Azteca, ventaja posiblemente, lo decía Thomas Tuchel, el director técnico de Inglaterra, decía, va a ser un poco de ventaja para ellos jugar en la altura, en el Azteca, además con su público, su gente. México es una selección que está jugando muy bien, no tiene, te decía, individualidades así fuertes, pero tiene buenos jugadores. No muchos juegan en Europa, eso lo dijeron, pero no importa, ¿no? Demuestran buen fútbol, demuestran entereza. Julián Quiñones particularmente, ¿no?, que le mandó un mensajito a sus detractores, seguramente jugará el domingo 8 de la noche México-Inglaterra, octavos de final.
2: ¿Qué mensaje le darías a todos esos detractores tuyos que criticaron demasiado el tema de los naturalizados, incluso cuando antes de que empezara el Mundial quizás los resultados no se han dado? Hoy ahí has callado bocas con estos goles que has dado en el Mundial. ¿Qué les dices a todos ellos?
3: No, hermano, yo no callo boca. Sí, cuando me criticaban nunca dije nada, ahora menos voy a decirlo. Creo que en los momentos felices, creo que lo que menos se piensa en eso, ¿no? Lo que se piensa en disfrutar, y siempre lo voy a hacer.
1: Buen jugador este Quiñones, y hay otro par de buenos valores que está mostrando la selección mexicana, que sueña también, ¿no? Que sueña, y más aún estando en casa. Hasta Scaloni, el director técnico de Argentina, ha hecho un reconocimiento a México. Bueno, le han preguntado también qué selecciones ve bien, ha mencionado Brasil, ha mencionado Francia, obviamente, Inglaterra, ha dicho Portugal, pero reconoce bastante el trabajo que hace México. Hoy juega Argentina también, ¿no? Hoy juega Argentina, enseguida hablamos de ese detalle ya en la recta final. Escuchemos a Scaloni referirse a México.
4: Todos están hablando y están viendo, yo creo que Francia hoy está muy bien, que Brasil también está muy bien. Son selecciones que al final van a estar ahí. México la vi, la verdad que hizo un gran partido contra Ecuador. Colombia está muy bien. España, lógicamente. Tampoco no quiero olvidarme de ninguna, porque después Portugal. Son selecciones que van, yo creo que al final, Inglaterra, van a estar ahí peleando.
1: El criterio de Scaloni, y sí, sí, se coincide con este tema de Francia, México, no hay que pasarla por encima a México si sigue jugando así. Imagínate si saca a Inglaterra, también tranquilamente se perfila para luchar por este Mundial. Bueno, hoy se cierra la fase de la eliminatoria de 32 o los 16avos. 2 de la tarde arranca todo, y ve haciendo agenda también si es que puedes ver los partidos. Yo también trataré de ver los de los sudamericanos, particularmente a las 2 de la tarde, medio complicado. Australia-Egipto. El lunes te comento todo. 18 horas juega Argentina-Cabo Verde. Dicen muchos, el brujo este de que predijo, ¿no?, lo de Harry Kane y demás, dice Cabo Verde va a avanzar, dice, ¿no? En teoría Argentina debería pasar tranquila, tranquila, incluso hasta semifinales debería avanzar tranquila Argentina. Por eso hablan de que Argentina es beneficiada por la FIFA, no le cobraron una roja clarísima a Messi, ¿no? Bueno, en teoría Argentina debería avanzar caminando. 18 horas frente a Cabo Verde. A ver quién habló. Enzo Fernández. Este mundial es más competitivo que el de Qatar, dice. Oye, pero el de Qatar lo ganaron ustedes. O sea, estaba fácil la pregunta, ¿no?
5: Siento que la verdad el fútbol cada vez es más parejo. Y creo que en este mundial creo que también más competitivo que el de Qatar. Lo siento así, es mi percepción. No sé si me equivoco o no, es una opinión. Pero creo que sí, obviamente, hoy en día hay muchas selecciones que están sorprendiendo y están haciendo un gran papel en esta fase de grupos.
1: Lo hemos dicho ya hace algunos días atrás, el fútbol se ha equiparado y cada vez, ¿no?, cada 4 años vemos que se equipara más.

fútbol asiático, africano, hasta el de Oceanía, ¿no? Se equipara mucho, ¿no? Eso está claro. De que ahora sea más complicado que el de Qatar, pues indirectamente Enzo Fernández estaría diciendo que a Argentina le fue fácil ganar el de Qatar, ¿no? No sé, criterios. 18 horas, Cabo Verde, Argentina. ¿Quién avanza? ¿Será que da la sorpresa Cabo Verde? Y bueno, cerrando 9 de la noche, 30 minutos, este sí lo veo. Colombia, que sí sorprende porque yo apostaba mucho a Ecuador. Ecuador fue una de las grandes desilusiones. Colombia viene bien y juega frente a Ghana. ¿Será que le gana a Ghana? Veremos. Así está la programación para el día de hoy. Octavos de final ya se van definiendo. Solo 3 equipos faltan. Te cuento Portugal, España el lunes. El lunes también Estados Unidos, Bélgica. El martes, ahí todavía tenemos 2 equipos que faltan. A las 12 del mediodía será el partido. Y espera Suiza el martes a las 4 de la tarde por rival. Ya el lunes, bueno, de hecho hoy, mañana ya tendremos todos los cruces completitos. Y el próximo jueves, cuartos de final. Bueno, espero que le vaya bien a Brasil. Y también que Colombia se meta, Argentina. Y bueno, el lunes, como siempre, tendremos todos los detalles acá en la nave del mejor morning show de la radio. No tenemos tiempo para nada más. 12:32 minutos. Vámonos a el WhatsApp, ya en la recta final. Me envían un video y me dicen: buenas noches, un llamado a la alcaldía, pueda pavimentar nuevamente al mercado gremial y las aceras de la calle Sucre y las asistentes de la unidad educativa Zampa, me dicen, y me envían un videito. Parece que es un video que lo hizo Cornejo, en donde, bueno, se ve nomás el tema de las falencias que tenemos a veces, ¿no? Ahí está. ¿Qué más? Canciones, porfa, pide tu canción. Hola, muy buenos días, felicitaciones por el criterio. No trato de generar controversia, quiero compartir un tema en el mejor sentido de las palabras para el 4 de julio, dice, para mañana, ¿no? Grand Fan Railroad, buenísima agrupación. We Are American Band, existe el sueño americano. Muchas gracias de antemano. Atentamente, nuestro buen amigo Gonzalo. Vamos programando las canciones, esa canción me gusta mucho. Gonchi, Gonzalo, así que gracias por programarla, ¿no? Hola, Radio Clásica 92.5, un tema de Pet Shop Boys, West End Girls. Mi nombre es Walter Romero, los escucho siempre, Pet Shop Boys. Entonces, vamos viendo si ponemos por ahí una versión distinta. Felicidades por el super programa, porfa, pasa el tema de Kicks Don't Close Your Eyes. Buen recuerdo también, saludos atentamente, Jota. Buen fin de semana, Jotita. Si te gusta el fútbol, seguramente también lo verás, ¿no? Buenas tardes, Mirko, dice, la señal de Clásica está mal, mucho, está interrumpido por otra radio. Soy Sandra López, Zona Baja, Avenida Murillo, gracias por el detalle. Estamos teniendo problemas con el tema de la señal, espero que ya la parte técnica pueda solucionar esto. Gracias por sus reportes. La radio interactiva está interrumpiendo, dice Sandra. Ok, gracias, vamos a pasar este detalle también a la parte técnica, ¿sí? Gracias a todos ustedes. Ya no tengo tiempo para más mensajes. Hay más mensajes, pero bueno, ya tenemos 3 canciones, ¿no? Así que a volar, a volar, a volar, conejitos. Nos vamos, pero volveremos como siempre el día lunes. Que pasen un buen fin de semana. Si les gusta el fútbol, vean fútbol. Si no, escuchen música. Les he recomendado varios álbumes esta semana. Hay series también importantes. Hay tenis, ¿no? Hay tenis, hay Wimbledon también. Así que hay mucho para poder disfrutar, hay que descansar también, hay que relajarse un poquito. Si te gusta la meditación también hazlo, ¿no? Hoy la mínima fue 0, la máxima 12, pronóstico de cielos soleados a partir de las 13 horas, hay ráfagas de viento de hasta 20 kilómetros. Fin de semana, 13-14 las máximas, 0 grados la mínima, mañana habrá un cielo parcialmente nublado, el domingo tendremos un sol radiante. El lunes volvemos como siempre acá en la nave del mejor morning show de la radio, junto a productor y presentador de este show que rompe esquemas, Ivo Mirko Vidovic. Buen fin de semana, hasta lunes, chao.

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0: le da la hora.
2: 12 horas 56 minutos.
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0: le da la hora.
2: 12 horas 56 minutos.

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11: Le da la hora.
12: 13 horas, 8 minutos.

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1: Le da la hora.
2: 13 horas 16 minutos.

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6: Le da la hora.
7: 13 horas 34 minutos.

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1: le da la hora.
2: 13 horas 45 minutos.
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10: Le da la hora.
11: 14 horas, 12 minutos.

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1: le da la hora.
2: 14 horas 15 minutos.
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0: Le da la hora.
2: 14 horas 37 minutos. 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
1: Le da la hora.
2: 14 horas 47 minutos.
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0: Amables oyentes, señoras, señores, buenas tardes. Es clásica, no se equivoca. 92.5, me encanta que nos acompañe. Voy al saludo de Emma y comienzo a desgranar el material para la presente tira. Este fin de semana más descansamos y luego ya, a laburar, como se dice. Y dentro de 9 días se viene Real Nacional. Sí, Real Nacional. Le estaré comentando las novedades en uno y otro plantel. ¿Cómo está, Evita? Buenas tardes.
1: Muy bien, Juan Carlos. Un saludo cordial a los oyentes de Compacto Deportivo que nos acompaña.
0: Bueno, ¿cuántos partidos faltan para que culmine el torneo o el Campeonato Mundial de Fútbol? Con el cotejo que están jugando en este momento, las selecciones de Egipto y Australia, este compromiso se disputa en el estadio AT&T Arlington, en Estados Unidos. Es el cotejo número 62 que se disputa en suelo norteamericano. Sí, 62. Con el gol convertido por Eman As-Our a los 13 minutos, ya son 2.970 goles convertidos desde 1930, cuando restan 18 partidos, ¿se podrá marcar 30 goles? Se puede, dice Eman, se puede, dice, para apuntar el gol 3.000. Quienes llevan las estadísticas dirán, durante el Campeonato Mundial del 2026 se jugó el partido 1000 y también se convirtió el gol 3000. Entre los datos. Y a propósito de datos, los récords se baten, se rompen, como se dice, sí. Desde 1990, haga números, a ver, 90, 2000, 2010, 2020, hace 36 años que se mantenía una marca imbatible, sí, la de Walter Senga, el guardameta de la selección de Italia, sí, y en semifinales, en aquella cita, en el segundo tiempo, cuando jugaba frente a la selección de Argentina, iba ganando Italia por 1-0. Luego empató con gol de Caniglia, sí, y estuvo Walter Senga 517 minutos sin recibir un gol. Y ayer Unai Simón, el guardameta de la selección de España, rompió ese récord, sí. ¿Sabe cuántos minutos está sin recibir un gol? Unai Simón, 519 minutos, pero con un agregado de que Walter Senga fue durante todo el torneo del 90, mientras que Unai Simón jugó partidos de en el 2022, donde estaba en el grupo E, y el último jugador que le marcó un gol a Unai Simón fue Ao Tanaka a los 51 minutos del segundo tiempo, es decir, 6 de la etapa complementaria. Ahí ya uno hace números, serían 39 minutos, ¿no? 39 minutos, sin tomar en cuenta el tiempo adicional. No se considera, solamente el tiempo de juego, nada más. O los 90 minutos, sí. O, por ejemplo, a ver, ayer jugaban Portugal y la selección de Croacia. ¿Cuánto duró? 108 minutos duró, sin ir al tiempo suplementario, todo polémico, sí. Volviendo a Unai Simón, el guardameta del Atlético de Bilbao. Es el nuevo récord, 519. A esos 39 minutos, frente a Japón, hay que agregarle los 120 minutos en octavos de final que jugó ante Marruecos. Sí, ante Marruecos. No se considera tampoco los penales, sí. Y en ese contexto terminaron 0-0, 0-0. Sí. Y por penales perdió España. Y en este certamen, Unai Simón ha defendido el pórtico de la selección de España durante 360 minutos. Es decir, sumando los 120 más los 39, son 519 minutos. Y ahora va a tener que pasar mucho tiempo para superar esta marca, ¿eh? El único que puede seguir ampliando es Unai, sí. Porque después, ¿cuántos partidos lleva la selección de México sin que lo anoten? 4 partidos, sí. 4 por 9 o por 90, 360 minutos. Tira para largo, amigos, sí, tira. Es por ello que va a pasar mucho tiempo para una. Y ahora España deberá rivalizar ante Portugal. ¿Cuándo juegan? A las 3 de la tarde, sí. 15:00. El próximo lunes, sí. Estaremos acá en la casa de la radio, sí. A ver, tiempo y marcador. Tiempo y marcador allá en Arlington. Juegan las selecciones de Egipto y Australia. Y va ganando Egipto, ¿no? Tiempo y marcador.
1: Recién va a comenzar el segundo tiempo, Juan Carlos. 1-0 Egipto.
0: 1-0 Egipto. Es la mejor campaña de la selección africana en esta cita, sí. A ver, si reviso los datos, sí. En el 34, cuando debutó la selección de Egipto, el plantel dirigido por el señor Rea había quedado eliminado en un solo partido. En el 90, sí, solamente empató ante Holanda con gol de Aded El Ghani a los 82. En el 2018... perdió los 3 partidos ante Uruguay, Rusia y Arabia Saudita. Y en esa cita del 2018... Mohamed Salah había marcado 2 goles ante Rusia mediante la pena máxima y ante Arabia Saudita. Y en el presente torneo, con un gol en contra, sí, lo empató Bélgica, sí. Se puso en ventaja por intermedio de Eman Azour, el que marcó el gol hoy, a los 13 minutos, sí, a los 13. Frente a Nueva Zelanda, la selección de Egipto había logrado su primer triunfo, sí, con goles de Zico, Mohamed Salah y Trezeguet, sí. Y en el partido con Irán habían empatado 1-1. 1-1. Mahmoud Shaber había convertido el gol para Egipto. Y en ese cotejo, el guardameta de la selección de, valga la redundancia, de Egipto, sí, contuvo un tiro libre penal a Oufa, se llama el arquero, Oufa, el apellido, sí. Le atajó a Mehdi Taremi a los 10 minutos. Es la mejor campaña de Egipto, sí. Mientras por su parte Australia, que va perdiendo por 1-0, su mejor participación fue en el 2006, llegó a octavos de final. Y también en el 2022, en octavos de final, quedó eliminado ante la Argentina. Y recordemos que el ganador de este cotejo deberá rivalizar ante el vencedor de Argentina, Cabo Verde. Cabo Verde, sí. Comenzó todavía, ¿no? Ya comenzó, dice, el marcador se mantiene. Sí. Faltan 30 goles para el gol 3000. Bueno. A ver. El primer plantel de Nacional Potosí trabajó hoy en la cancha principal. Estuvo presente Edison Restrepo, sí. Pero Edison Restrepo, en el transcurso de los siguientes minutos, sí, puede abandonar Nacional Potosí, porque la directiva del club de la banda roja está esperando que don Andresito Costa deposite el dinero de la rescisión de contrato y se va. Se va, sí. Cuando le dije el día lunes, creo, le comenté, ¿no?, que se iba o tenía esa oferta de Always Ready, sí, sí, dije, sí. Bueno, usted sabe que en esas conversaciones que sostengo con entrenadores, y les dije, es conveniente que un jugador tenga una propuesta de otro club, estará concentrado, enfocado en el trabajo. No, dice, sí. Y tiene la misma filosofía don Alexis, ¿eh? Sí, no, dice. Uno está más pendiente de aquello, sí. ¿Se irá? ¿Qué pasará? ¿Si pone dinero? Sí, porque hasta el momento, sí, el jefe de prensa de Nacional también manifestó, aquí es, no tengo el monto, no sé cuánto será. Moneys y se va, Restrepo, sí. Hoy quise hablar con Edison de la selección colombiana, pero él estaba más pendiente de irse al alto, creo. Ya, bueno, cada uno decide. Y todos tomamos decisiones y lo más difícil es vivir con ellas, sí. Ya. Y en la vereda de enfrente, usted recuerda que le dije ayer, ya está cerca JHR con Real, sí, con, dije, ¿no ves? Sí. Y se concretó, sí. No me daba bola su representante, le llamaba a Jorge Hugo Rojas. Había estado en ese momento cuando estaba en pleno programa redactando el contrato, ¿no? Sí, ya. Hoy se presentó Jorge Hugo Rojas al trabajo, sí. Estuvo ya en la práctica del plantel de Real Potosí. Cruzó la vereda de enfrente. A ver, amables oyentes, sí, puede ser un buen aporte, porque eso desde esfuerzo, ya le he manifestado, si uno apela al concepto de la palabra, sí, se lo utiliza más en tiempos bélicos esa palabra, ¿eh? En tiempos bélicos. O cuando el señor Argollo y otros quienes lo acompañaban querían rebasar la seguridad de la plaza Pedro Domingo Murillo en La Paz, el comandante de la policía decía, sí, los compañeros quieren más refuerzos. E iban, ¿no? Sí, claro, eso es refuerzo, sí, pero usted sabe el modismo, sí, el modismo, sí. Por eso, como dice Mafalda, lee y aprende, dice Mafalda, sí. Lee y aprende, dice Mafalda. ¿Cuánta razón tiene Mafalda? Sí. Ah, le estaba comentando eso. En el transcurso de las siguientes horas se va a incorporar JH, sí, JH. Se va a incorporar. Su último club. San Antonio de Bulo, JH, sí. Otro que se va a incorporar, sí. AQ, su último club, Totora Real Oruro, sí. AQ, sí. ¿Quién es? Hay dos, ¿no? Uno se llama Joao, el otro Ángel, sí. Y no son hermanos, pero llega Ángel. Esperemos que sea un buen aporte, sí. Buen aporte. Bueno, hasta ahí las novedades, amigos. A ver, nos ponemos al día, sí. Tiempo y marcador allá Sigue ganando Egipto.
1: 7 minutos del segundo tiempo. Australia 0, Egipto 1.
0: Y el combinado africano, dirigido por el señor, ¿cómo se llama? Él no va de eterno, el técnico, sí, tiene una forma diferente de vestir. Siempre va con una polerita, promocionando Adidas, la marca de las tres tiras. ¿Cuánto le pagarán al caballero? Pues la firma de Adidas, ¿no? Para que vaya a exhibirse. ¿Cómo se llama? Ah, se llama Osam Asan, sí. Osam Asan. ¿Cómo se pronunciará en egipcio? Sí, pero se escribe así. Osam Asan, sí. Un pelado, sí. Ahí. Está ganando Egipto, sí. Y los argentinos y los de Cabo Verde deben estar siguiendo las incidencias del partido, sí. Hoy juega Argentina, sí. Y si Lío hoy va a disputar su cotejo número 30 en una Copa del Mundo. También una cifra que no se ha de poder batir. El único que lo puede superar eso va a ser Kylian Mbappé. Porque Kylian, si no se lesiona, seguro que va a estar en la Copa del Mundo del 2030. Si sigue de pie, estará en el 2034, Kylian. ¿Eh? Kylian Mbappé, sí. El único que lo puede superar es Kylian a Lionel. Su sombra de Leo es, sí, en la actualidad, de Leo. Y si marca hoy Leo, será su octavo partido consecutivo que convierte goles. Un récord, sí. Aunque en alguna ocasión le comenté que el primer jugador que marcó goles en todos los partidos en una Copa del Mundo fue Jude Fontaine. 6 goles. En el 58. Y el otro, Jairzinho, en el 70, sí. Porque Jairzinho no marcó ningún gol en el 74 ni en el 66, al igual que Jude Fontaine, sí. Bueno, esas son las novedades. A ver, ¿qué jugadores? Sí.
1: Gol Juan Carlos de Australia. De Australia.
0: A la flauta. 1-1.
1: 1-1.
0: 1-1. Los canguros.
1: Me dieron un gol.
0: No, le digo, los canguros...
1: Saltan
0: y festejan.
1: Sí,
0: claro,
1: sí.
0: Claro, porque el canguro es un animalito, es un símbolo para los australianos, ¿eh? El canguro, sí. 1-1. Gol de... No, es difícil, sí, a Emma le exijo demasiado. En cualquier momento le doy el nombre y el apellido del autor del gol. Vamos a la pausa. Y ya vuelvo, no se vaya. Ah, le estaba comentando, muy pocos jugadores de Nacional Potosí pasaron a la vereda de enfrente. Muy pocos, sí, muy pocos. 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
1: 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Hay que llenar tu copa de
0: 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Gol en propia puerta, gol en contra. Segundo autogol que convierte un jugador de Egipto, sí, segundo. El que marcó un gol en propia puerta fue Mohamed Ani, a los 55 minutos, 1-1. Volviendo a esto del fútbol, usted sabe que entre los términos que voy tatareando, digo, estos son los infieles en el fútbol. Sí, a ver, de la vereda de enfrente pasaron a Real Potosí muchos jugadores. Miguel Ángel Hurtado, el guardameta Florentín, Gastón Mealla, sí, los que pasaron de Nacional a Real. También, por ejemplo, Maximiliano Andrada, sí, Edgar Escalante, pasaron de la vereda de enfrente hacia Real. Sí. Gastón Mealla, también Juan Pablo Alemán, ¿recuerda? Sí, Juan Pablo Alemán. Muy pocos pasaron, sí. De Real, por ejemplo, a ver, pasaron a Nacional Potosí, se fueron a la vereda de enfrente. Luis Aníbal Torrico es el jugador que más partidos ha disputado en los clásicos. Y entre los infieles que marcaron goles, aunque lo de Hugo Rojas no va a ser infiel, ¿no? Porque nunca jugó un partido con la casaca de Nacional ante Real. Solamente esos dos amistosos, pero es otra historia. No vale, sí. Estos son los jugadores infieles que marcaron goles para uno y otro plantel. Maximiliano Andrada marcó un gol con la casaca de Nacional y con la casaca de Real marcó dos. Edgar Escalante, el Mudo, con la casaca de Nacional marcó uno y con la casaca de Real marcó otro. Juan Pablo, no, Gastón Mealla, con la casaca de la banda roja, el infiel, marcó 2 goles y con la casaca de Real marcó 1. Juan Pablo Alemán, 1 gol con la banda roja y 1 gol con el plantel lila. Nicolás Bubas, primero jugó en Real, sí, después se fue a la vereda de enfrente. Bubas marcó 1 gol con la casaca de Real y cuando se fue a la vereda de enfrente marcó 1 gol. Y Luis Aníbal Tosico. Luis Aníbal Tosico marcó 1 gol con Real y 1 gol con Nacional. Ahí están los datos, los infieles, sí. Los infieles. Pero sí, aquí es el que pone dinero, sí. Y yo creo que para Jorge Hugo Rojas va a ser la mejor oportunidad, sí. Tiempo y marcador.
1: 63 minutos del partido, Australia 1, Egipto 1.
0: 1-1. A propósito, hoy estuvimos en la práctica del plantel de Real Potosí. Rescatamos la opinión de Jorge Hugo Rojas. Ahí le decía, pero no me diste bola, Jorge. Insistí, llamé. Es que estaba con mi representante ultimando los detalles para mi contratación. Sí, me dice, sí. Esta es la palabra de Jorge Hugo Rojas.
2: En Nacional, bueno, hicimos todo el intento, ¿no?, para poder quedarnos, nos dieron las cosas y nada, ¿no? Yo agradecido con esta institución tan grande como Real, que es el primer momento que supieron que iba a quedar libre, tanto en la parte dirigencial como cuerpo técnico, me hicieron llegar su apoyo. Entonces eso es fundamental, ¿no?, y hizo mucho para que yo pueda venir acá, bueno.
0: Además, Hugo tenía otras ofertas.
2: Sí, gracias a Dios me salieron ofertas de acá en Bolivia, sí, de diferentes clubes. Pero bueno, no, ya estábamos acostumbrados a la ciudad. Como lo publiqué en mis redes sociales, esta ciudad me ha acogido como un hijo más, así que me siento en casa. Y nada, ahora con esta institución a defender la muerte, bueno.
0: No queda otra, tomando en cuenta de que esa experiencia que, aunque Jorge Hugo Rojas no estuvo presente en los partidos frente a Real hasta en el 2020-2021, pero en los últimos 2 últimos cotejos, valga la redundancia, se nota nomás el ambiente de Real, ¿no?
2: Sí, sin duda, la mayoría de la gente acá en Potosí es hincha de Real. Y nada, ¿no? Eso es lo lindo, ¿no? Ahora me toca venir a ganarme el cariño de la hinchada y esperemos hacer las cosas bien, ¿no? Lograr el objetivo que es una Copa Internacional para Real y que puedan venir los grandes equipos que han venido, ¿no?
0: Bueno, ¿por qué tiempo la relación entre Jorge Hugo y Real?
2: No, firmamos una temporada.

0: este cotejo.
1: Sí, ahora vamos a aprovechar estos días de entrenamiento y vamos a tratar de sacar lo que más se pueda en la parte física para ver si podemos estar el día miércoles, bueno.
0: Que sea una buena temporada, ¿eh?
1: Muchísimas gracias, siempre, ¿no? Con la bendición de Dios por delante. Así que con la ayuda de él va a ser una excelente temporada para Real, ¿no?
2: Bueno, sí, es muy amable Jorge Hugo Rojas, sí. Solamente que ahora ya no me ha de hinchar, ya no me ha de joder, sí, porque cuando sabía estar en la otra vereda era el primero, el más jodido, ¿eh? Sí, ahora más tranquilo, sí. El que anda hinchándome en el otro lado es el pelado Oscar Damián Villalba, y ahí se junta Eduardo de Miquel y otros más a hinchar, pero no les tiro pelota, sí. Me hago al de Oruro, sí. Hazte el de Oruro y serás feliz, dice, sí, sí. Siguen empatando 1-1, ¿no? Sí, 1-1. A ver, sigamos. A ver qué piensan en Nacional Potosí, sí. Hoy conversamos con Oscar Valdomar, que tiene contrato hasta diciembre. Hasta diciembre, en esto de las altas y las bajas. Esa es la palabra de Oscar Valdomar.
3: Del torneo, estamos preparándonos para eso y esperemos que sea con una victoria. Creo que venimos trabajando muy bien estos días, así que esperamos plasmarlo en el día del partido.
0: ¿Ante Aurora?
3: Sí, ante Aurora, un rival muy duro. Sabemos lo que ellos se juegan también, están peleando ya arriba. Es importante para nosotros sumar para no perder el lote ese de arriba. Queremos recuperar terreno en el torneo, así que es importante sumar este partido y tenemos que hacerlo con una victoria aquí en casa, ¿no?
0: A ver, para la hinchada de Nacional, ¿qué tiempo más tiene de relación con el club, Oscar?
3: Sí, yo tengo hasta diciembre con el club.
0: ¿Hasta este año?
3: Sí, hasta este año. Yo la verdad me siento feliz acá, así que nada, creo que mentalizado en estos 6 meses de hacer un buen torneo y bueno, si Dios quiere repetir algún título como pasó el año pasado, ¿no?
0: Bueno, ¿la opción la va a tener o la prioridad Nacional?
3: Sí, siempre creo que, como lo dije varias veces, creo que me siento muy muy cómodo aquí en Nacional. Ha sido un club que me ha dado bastante. Así que, bueno, la prioridad siempre la tiene Nacional, ¿no?
0: ¿Personalmente cómo anda?
3: La verdad, muy bien, contento, trabajando bien. Creo que hay un excelente grupo. Creo que todos están tirando para adelante. Así que creo que el que le toque entrar lo va a hacer de la mejor manera. Y bueno, todos los compañeros apoyando va a ser importante para lograr los objetivos que tenemos como grupo y como equipo, ¿no?
0: Gracias.
3: ¿Listo, Carito?
0: Ya, gracias. Ya.
2: Ahí está su cariño, ¿no? Sí, es otro de los infieles, Oscar Valdomar, ¿no? Es otro de los infieles. Primero llegó a Real y después se fue a Nacional. Igual que Darwin Peña, también Darwin Peña. Pero no rindió Darwin en Nacional. Solamente entre las satisfacciones que tiene el negro, como le llamaban, sí, de haber marcado un gol olímpico con la casaca de Nacional, sí, el gol olímpico, sí. Siguen empatando 1-1, ¿no? No pasa nada, sí. Con esto se van al tiempo suplementario. ¿Y ahora cuántos goles falta para que este parroquiano, sí, apunte el gol 3000? ¿Cuánto falta? 29 nomás ya. Se puede, dice. Sí, se puede, sí. Vamos a la pausa, la segunda, y cuando retorne hablaremos de la Copa del Mundo. Seguiremos, pero con protagonistas, sí. Hoy juega Colombia, sí, hoy juega Colombia, sí. Hablé con el profe Alexis Márquez y también con el profe Flavio Tos. Nos olvidaremos hoy, por favor, les dije, de los rivales que tiene. Hablemos de Colombia, sí. Estaban contentos los dos, sí, sí. El profe Alexis dice, usted siempre viene con buena onda acá, ¿no? Con buena onda viene, sí. Flavio Torres también no se queda atrás, me dice, sí. Ahora que hay un nuevo jugador, casi dice toda la juntucha, se viene, sí. Había muchos colegas hoy, sí. El más querido era Jorge Hugo Rojas, sí. Vamos a la pausa. Ya vuelvo, no se vaya. 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
0: Sí, los hinchas están de pie, sí, de pie. Sí. ¿Siguen? ¿Cómo va? A ver.
1: 75 minutos del partido, Australia 1, Egipto 1.
0: Bueno, cuando dice Emma 75, 30 minutos de la etapa complementaria, 75, faltan 15 más los 5 que van a añadir, porque son 3 minutos de que se van a hidratarse, no sé cómo es, sí, esto. Por ejemplo, el señor Lionel Scaloni dice, ahora el fútbol se juega en 4 tiempos, dice don Lionel Scaloni, ahora el fútbol se juega en 4 tiempos. Y a propósito del mundial, hoy juega Colombia. ¿Cuál es la expectativa, profe? Le pregunto a Alexis Márquez.
2: Que fue contra Portugal, y dejó, como se dice, la vara muy, muy en alto, porque hizo una muy buena presentación, incomodó bastante a Portugal, le creó bastantes opciones de gol. Y esperamos que en esta siguiente llave el equipo consiga el triunfo, porque hay con qué.
0: Bueno, ante Ghana, a no confiarse eso hoy.
2: A ver, los equipos africanos son muy bravos. O sea, por lo general, la raza morena son jugadores de mucha potencia, de mucha velocidad, de mucha fuerza. Y lo han demostrado durante este Mundial. Equipos que incomodan, equipos que a la hora de que pierden el balón tratan de recuperar o se arman rápido a la hora de hacer las contras, son jugadores veloces. Además que técnicamente han mejorado mucho, todos los equipos a nivel mundial creo que han trabajado o se trabaja mucho esa parte técnica para mejorar lo que es la parte táctica, y eso se viene reflejando.
0: Bueno, ¿las individualidades pueden marcar la diferencia hoy?
2: Yo creo que sí, aunque Colombia ha sido más colectivo que individual. Si ustedes ven...
0: Más un juego de conjunto.
2: Exactamente. No es que dependa mucho de un solo jugador. No, yo creo que en este Mundial lo han demostrado todos, porque listo, Messi lleva los goles que lleva, pero si ustedes ven, es prácticamente por el trabajo que hacen los demás. Yo hablaba en estos días con alguien y decía que en Argentina conocen tanto a Messi que el delantero que esté jugando con él arriba sabe que tiene que ayudar a defender, porque he detallado mucho eso. Messi es un gran jugador, pero sin el balón él camina bastante. Uno como técnico, uno analiza todo eso y ve que él, cuando pierden la pelota, defienden el arquero y 9 jugadores más. Él de pronto camina un poco, pero a la hora de tener el balón él es muy claro. Entonces eso hace que el fútbol sea muy colectivo. Esto no es de uno solo. Si ustedes ven tácticamente, cuando un rival tiene el balón, prácticamente todos se defienden en terreno propio, desde el delantero hasta el arquero. Entonces esto es colectivo y no individual.
0: Bueno, como usted hacía mención de Leonel, algunos expertos en esto del fútbol, sus colegas decían, sabe dónde pararse en el momento oportuno.
2: Lo que pasa es que yo en el partido pasado me puse a mirar un poco de cómo se mueve él dentro de la cancha, y es lo que yo te digo. Yo veo que cuando Argentina ataca y pierde el balón, él no es de hacer presión, él no te va a robar un balón. Su fuerte es cuando el equipo tiene la pelota, y él le llega mucho por la espalda a los volantes, entonces ahí donde saca fuerte. Y los compañeros lo conocen, que saben que cuando ellos tienen que replegarse en atrás y a defender, van a encontrar un Messi que el rival no sabe dónde está. Cuando menos piensa, te aparece por la espalda y ahí te genera algo. Y esa es la virtud que tiene no solo Messi, sino Argentina, que se conocen tan bien, que eso es lo que hablamos nosotros mucho en el fútbol, que cuando un equipo tiene una continuidad, los jugadores se conocen. Entonces yo ya sé quién es el jugador rápido, quién es el jugador lento, a quién le tengo que dar el balón al pie, a quién le tengo que dar el balón al espacio, todo eso, y eso se da es por el conocimiento que se tiene entre jugadores. Muchas veces uno cree que como aficionado que es solamente jugar, y no, todo eso influye, porque si yo sé que yo tengo un compañero que a él no le puedo dar el balón al espacio porque no es rápido, antes por el contrario tengo que dárselo al pie porque tiene muy buen pie, entonces ese es el conocimiento que hay que tener de cada uno, y por eso hay equipos que le sacan ventaja a otros en esa parte.
0: Gracias por hablar de fútbol en Compacto Deportivo, profe.
2: Bueno, a usted muchas gracias.
0: Bueno, hasta ahí la opinión del profe, sí. Muy, muy amable, sí. Uno no puede tampoco obviarlo, que es Flavio Torres, sí. Aunque Flavio tiene también, como cualquier ser humano, pero siempre accede al requerimiento. Y antes que comience la práctica, sí, y justo llegó a las 10:30 del vestuario a la cancha auxiliar para continuar con su tarea. Le dijo, pero profe, le he esperado. Sí. Y usted tiene que honrar su palabra, profe. Usted me dijo el viernes, y aquí estoy el viernes, desde las 10 de la mañana lo estoy esperando. Solamente que usted viene 10:30 y ahora dice, tengo que trabajar. No, sea un poco más cortés, profe, sí. Sí. Y cumpla su palabra, sí. Yo tengo un alto concepto de usted, sí. No se niegue, sí. Y me accedió nomás, sí. Me accedió, sí. La entrevista, no. Tiene buena onda el profe. Tiene buena onda, sí. A ver, esta es la palabra de Flavio Torres que se refiere al partido de hoy, de Colombia. A ver, otro concepto diferente al de Alexis Márquez.
3: Al fútbol colombiano, ¿no? No es fácil estar en 16 octavos de un campeonato como este. Y creo que es un día histórico, Vamos a ver si sacamos o saca la selección el resultado importante. Para ubicarse en otra fase importante del Mundial. Creo que tiene el equipo, es un partido difícil, complicado, pero creemos en las condiciones de nuestros jugadores.
4: Gana el rival, pero hay que tener ganas.
3: Sí, no, ese es un equipo físico, veloz, potente, y tienen una ventaja, que es que el entrenador de Ghana trabajó con Colombia durante un tiempo y eso hace que conozca bien a Colombia. Esa es una cosa que de pronto por ahí puede sacar provecho, gana en este partido.
4: Bueno, de lo poquito que sé de fútbol y con la experiencia que tiene usted, ¿cuáles van a ser las claves para el cotejo de esta noche?
3: Las claves. La clave va a ser que no entrar a competir en la parte física con ellos, o sea, tratar de tenerle la pelota, de jugar rápido, de no generar duelos en lugares donde no se tienen que hacer, más bien generar duelos en el último cuarto donde pueda producirse una falta, un penalti, un tiro libre. Creo que tenemos los jugadores, ¿no? Y creo que esa inteligencia, digamos, se tiene que tener para este, estar bien parados, estar muy atentos a la transición porque es un equipo rápido.
4: ¿Las individualidades también pueden marcar la diferencia o es que el juego de conjunto tiene que imponerse?
3: No, el juego de conjunto es una, digamos, un resultado de que las individualidades estén andando muy bien, ¿sí?
4: Que haya conexión.
3: Claro, que haya conexión. Todo tiene que ir conectado porque no se puede pensar en que los jugadores vayan y salgan a jugar su partido, ¿no? Creo que tienen que ser uno al servicio de todos.
4: Bueno, lo que es esta, se viene a octavos de final y van a ser los más decisivos.
3: Sí, claro, esperemos a ver qué pasar a octavos, ¿no? Por ahora hay que hacer un buen partido el de hoy, esperemos disfrutarlo, nosotros que somos del fútbol, poder sentarnos a disfrutar de un partido tan importante para la selección y bueno, como hincha hacerle mucha fuerza al equipo.
4: Muchas gracias por hablar un poquito de fútbol en Compacto Deportivo,
3: bueno,
4: profe.
3: Qué bueno, siempre... Siempre atento a eso porque me gusta y el análisis, el hablar de algo que con el que trabajamos y vivimos todo el tiempo, pues es para mí es algo gratificante. He hecho análisis de partidos para ciertas emisoras y para ciertos canales en Colombia y es algo que me gusta hacer. Creo que
4: es una pasión para usted.
3: Sí, se le facilita a uno por el conocimiento.
4: Sin esto usted no puede estar en paz.
3: No, estaría tranquilo.
0: No estaría tranquilo, dice. Bueno, una charla interesante con el profe, sí. No estaría en paz. Tiene buena onda, sí. El profe, sí. Me llevo bien con todos, sí. Con todos, sí. Hoy, por ejemplo, el preparador físico de la banda roja me dice, ¿cuántos años tiene usted? Me dice. Sí. Yo tengo tantos, mire, ya estoy llegando a la barrera de los 80. Pero siempre lo veo muy jovial con los jóvenes, sí. Ah, en el marco del respeto, aunque algunos son unos guarangos, sí, pero siempre en el respeto. Es la buena onda, me dice. Qué bueno que usted esté ahí compartiendo con estos jóvenes. Ah, le dije, sí, ¿sabe qué hacen estos jóvenes? ¿Sabe qué me alimentan? Sí. Vibraciones, les dije. Por eso ando con ellos, sí. Me transmiten vibraciones para que vaya de menos a más mi optimismo, les digo. Por eso estoy con ellos aquí hinchando, sí, jodiendo, sí. Es la manera, sí, con jóvenes, sí. Aunque algunos, sí, claro, usted sabe cómo son, ¿no? Pero siempre la buena onda. Nos ponemos al día, Emita. Tiempo y marcador. Allá en... ¿Dónde juegan? En los Estados Unidos, me dice Emma. ¿Pero en qué estado? No, dice, no sé. En Arlington. A ver, vamos, Emma, a ver. Arlington.
1: 85 minutos del partido, 40 del segundo tiempo. Están Australia 1, Egipto 1.
0: A ver, vamos, a ver, a usted que domina, a ver, ¿qué, cuántos habitantes tiene Arlington? A-R-L-I-N-G-T-O-N, sí. ¿Cuántos habitantes? A ver, ¿dónde está? ¿En el sur? ¿En el oeste? ¿En el norte? ¿Por dónde está la, el estado de Arlington? De Arlington, sí. Bueno, la próxima semana, amigos, sí, estaremos, a ver, Dios mediante. Lunes y martes, laburando, sí. Miércoles, no. Miércoles no irá la tira de Compacto Deportivo. Porque en horas de la noche estaremos, sí, ya lo anunciaremos si vamos a pimponear o no, pero estaremos para Real con ABB, sí. Y al día siguiente tampoco va la tira de Compacto Deportivo. Esto para las firmas comerciales que me... que me van diciendo, no hubo programa, me dice, no, pero por ahí usted no me escucha, yo dije que no voy a hacer programa porque tengo que transmitir, sí, el día jueves, si hay alguno, o sea, ganas de molestar también, ¿no? Sí, hay partido, les digo, sí, bueno, el día jueves, a ver, ¿cómo es la ciudad de, el estado de Arlington?
1: El estado está en el estado de Texas.
0: Ah, de Texas, ahí donde están los vaqueros.
1: Sí, entre las ciudades de Dallas y Fort Worth.
0: Ya, siga.
1: Tiene 394,000 habitantes.
0: Ah, no es muy grande. Potosí tiene más habitantes que Arlington.
1: Sí, sí.
0: Ya. Más. Siga.
1: La ubicación está al lado del río Potomac, justo frente a la ciudad de Washington.
0: ¿Cerca a la Casa Blanca?
1: Sí, eso nomás tengo.
0: Eso nomás tengo, dice Emma.
1: No, el único detalle.
0: Más. Bueno, sí, eso nomás me aparece, dice, sí. Pero si indagaría, si estuviera, tendría más datos, Emma, sí. Las cosas que le hago hacer, sí. Bueno, para que tenga una idea, sí, 300,000 habitantes, sí. ¿Terminó el partido en forma reglamentaria o continúa?
1: Continúa, continúa.
0: A ver, le seguía, capitanes, capitanes que levantaron la copa. ¿Dónde me quedé el día de ayer? En el 38, ¿no? En el 38 me quedé, sí. La memoria todavía sirve, sí. 1950, el Maracanazo, 17 de julio. No, 16 de julio. Uruguay 2, Brasil 1. Y el capitán de la selección uruguaya era Obdulio Varela, el hombre de la boina. Jugaba con boina, por si acaso. Y Uruguay jugó 4 partidos, ganó 3, empató 1, 0 partidos perdidos, 15 goles a favor, 5 en contra. Y el director técnico de la selección de Uruguay era el señor Juan López. Juan López. Sigamos, nos vamos al 54. Cuando este pasoquiano tenía... Unos meses de vida, sí. Unos mesecitos tenía, sí. ¿Cuántos? A ver, sí. Se jugó la final... la final entre Alemania y Hungría en julio, sí. Tenía 6 meses este chango, sí. Era un bebé, sí. 6 meses tenía, ¿eh? 6 meses. Ah... Mi mamá, que se llamaba Emma, seguramente le molestaba en cada teta, teta, teta, aunque no lo sabía hablar, ¿no? Pero sí, tenía esa edad. Y Alemania, que había perdido el partido frente a Hungría en la primera fase, sí. Él le ganó el título, le ganó. Pero Alemania en el 54 disputó 6 partidos. Ganó 5, no empató y perdió. 25 goles a favor, 14 en contra. Y el capitán era Fritz Walter. Y junto con su hermano actuaron, Fritz Walter. Y el director técnico era el señor Sepp Herberger. Y ahí, recuerdo, según la historia, apareció Heribert Zimmermann, el relator más popular de Europa, que apelaba: ¡qué jugadorazo! ¡Partidazo! ¡Golazo! Él había sido el inventor de esas palabras, Heribert Zimmermann, ¿eh? En el 54, cuando él gritaba los goles de la selección de Alemania, ¡torrrr! Significa gol en boliviano, ¿eh? Sí, ¡torrrr! La R lo llevaba. 1958, aparece Pelé. Edson Arantes do Nascimento. Y disputa un total de 6 partidos, gana 5, empata 1, 0 partidos perdidos, 16 goles a favor y 4 en contra. Y el capitán tenía el seudónimo de Bellini. Bellini era el capitán. El capitán. Y el director técnico fue Vicente Feola. Vicente Feola. Nos vamos al 62, en Santiago de Chile. Sí. La selección de Brasil nuevamente se consagra campeón. Y ahí va. Es el único jugador que ha marcado en 2 finales. La selección brasileña en el 62 disputa 6 partidos, gana 5, empata 1. No pierde, 14 goles a favor, 5 en contra. Y el capitán era Mauro. Y el director técnico, Aimoré Moreira. Hasta ahí. Bueno, el próximo día, el lunes, hablaré del 66, sí. Porque ya no tengo tiempo, ¿no? Ya no, sí. Tiempo y marcador.
1: Tiempo cumplido, se adicionaron 5 minutos de los que ya pasaron 3. El marcador sigue 1-1.
0: Nos vamos, Emita. Hasta el próximo día lunes. Buen trabajo.
1: Hasta el día lunes, Juan Carlos. 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Como siempre, ha sido un gusto haberlos acompañado en una tira más de Compacto Deportivo. 16 horas en punto, será hasta el día lunes. Permiso.
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12: Le da la hora.
13: 16 horas 10 minutos.
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nuestra población, que en cumplimiento a la normativa municipal vigente sobre la recuperación de espacios públicos, la Intendencia Municipal continúa con la labor de control en diferentes lugares y zonas de la ciudad. En ese marco, continuamos con los operativos de control en la calle Hermanos Ortega y adyacentes, Mercado Iyún y Avenida Universitaria. La mañana de hoy, el día de ayer, hemos estado haciendo los operativos de control en coordinación también con los dirigentes del Mercado Iyún, donde se ha procedido al despeje de vías públicas y al decomiso de algunos productos. Los productos que se están decomisando tienen un plazo de 24 horas para que el propietario venga, pague la sanción correspondiente. En caso de no presentarse, la Intendencia Municipal procede con la donación de los mismos a algunas organizaciones y establecimientos públicos. Con relación a los otros productos, por ejemplo, en el caso de bebidas alcohólicas o productos que no cuentan con el registro sanitario, los mismos también van a ser sujetos a la destrucción. Y bueno, los productos que ya no se encuentran aptos para el consumo van a ser llevados al relleno sanitario para la destrucción correspondiente. Todo el procedimiento se los realiza bajo actas con las firmas correspondientes, y estos libros de actas están en la Intendencia Municipal.

Y bueno, así nos iba hablando la Intendencia Municipal, prosigue con el operativo. ¿No se escucha, señor? Pues no sé, yo escucho aquí todo. A ver, ahora sí. Esto de aquí, ¿está bien? ¿Nada? Pues no sé qué sucede, señor. A ver.

0: Lo que pasa... Bueno, decía, lo que pasa es que el jefe está... No escucha nada. ¿Por qué no cambia de audífono, señor? O quizá... Cheque. A ver, déjeme ver. Ahí escucha. Nada, señor, qué pena. Bueno, vamos a ver lo que está sucediendo más adelante. Vamos a tratar de, pues, conectarnos más adelante con el jefe. Está pasando algo. Bueno, te decía, la Intendencia Municipal prosigue con los operativos de control en los mercados, enfocados en la recuperación de espacios públicos y el ordenamiento del comercio para garantizar el libre tránsito de la ciudadanía. Hola, ¿qué tal? Buenas tardes. Perdón por tanto... Por tanta cosa, no sé qué pasa, el jefe no está pudiendo escuchar, no tiene retorno por ahí, pero pues nosotros ya arrancamos el programa cuando todo el mundo creo que está esperando el partido entre Argentina y Cabo Verde, ¿ya? ¿Y qué haya sido, señor? Póngase los audios. Nada, ¿sí? ¿Está bien? Muy bien, no hay ningún problema. ¿Cómo está, jefe?
1: Hola, Leti, ¿cómo estás?
0: Bien, sí, le escucho bien. A ver, déjeme ver si lo vemos. Ahora sí.

0: se vienen las vacaciones para los niños, adolescentes, jóvenes que están todavía en su labor educativa. Y claro, muchas personas ha mejorado el tiempo, ¿no?
1: Sí.
0: De alguna manera ha mejorado el tiempo. Seguramente van a tener muy buenas vacaciones. Ya se están preparando también para viajar a algún lado.
1: Sí, esta noche ya viaja mucha gente.
0: En diferentes sectores, ¿no?
1: Esta noche ya viaja mucha gente. Y bueno, pues nos sentimos felices de que de alguna manera la gente se vaya a divertir. Seguramente van a tratar de irse a lugares un poquito más calentitos. No sé qué lugares estarán más calentitos que Potosí, porque llenos de sur y llenos de frío, creo que todo Bolivia, ¿verdad?
0: Así como la gente potosina va a salir de viaje, también vamos a recibir gente, ¿no? De otros lugares, de otros departamentos, provincias,
1: sí,
0: municipios, que normalmente en estas vacaciones suelen venir a conocer un poquito de nuestra tierra, a conocer un poco del patrimonio potosino.
1: La nuestra
0: Casa
1: gastronomía.
0: De la Moneda va a estar abierto.
1: Sí.
0: Estamos, le comento, en un mes aniversario de la Casa Nacional de Moneda, mes
1: lindo
0: de julio. Seguramente se van a preparar muchos actos conmemorativos a este mes de julio, y vamos a más adelante tener el contacto con Danilo Oropesa para ver qué es lo que tiene el pasado día, a ver qué día, el día
1: lunes,
0: jueves,
1: creo,
0: miércoles, si no me equivoco, tuvieron un acto que han llegado algunas autoridades para ver este tema de los festejos de la Casa Nacional de Moneda. Vamos a tener, bueno, muchas informaciones con respecto al día de hoy.
1: Qué lindo. Bueno, el otro día lo vi al licenciado Daniel Oropesa con una boina muy, no sé si es paraguaya o uruguaya.
0: No, estaba de pintor, ¿eh?
1: No, le cuento que ese es un atuendo de campesino paraguayo o uruguayo.
0: Sí,
1: los campesinos, mira, paraguayos, si más no me equivoco, utilizan ese estilo de boina,
0: ¿no?
1: con una chalina
0: caída, a un lado,
1: no es a un lado,
0: la
1: casi todo.
0: Es que hacía un poco de juego,
1: sí,
0: la boina.
1: Sí. Yo quiero preguntarle, ese outfit, ¿de dónde lo sacó? ¿De dónde lo copió? Porque prácticamente es un outfit de campesinos paraguayos, campesinos chaqueños. No es chaqueño, ¿cuál es la palabra? Si más no me equivoco, sí, son campesinos paraguayos. Y lo lucen bien, también creo que lucen este tipo de atuendo por el lado del Uruguay. Sí, lo veía, me gusta, está muy lindo.
0: Bueno, vamos a entonces mandarle el saludo a Daniel Oropesa.
1: Sí, que nos llame.
0: Está de aniversario de alguna manera, ¿no?
1: Sí, también quiero comentarle que hoy recibí una noticia a medias, una buena noticia a medias. Me dijeron, Leti, por fin hoy se van el zorro y el mono, se van de Sonosis. Por fin, después de dos largos meses, por fin se van.
0: A ver, cuente un poquito.
1: Sí, antes de hacer el cambio de responsable, teníamos a la doctora Verónica Zambrano como responsable de la unidad de zoonosis, y posteriormente lo cambiaron al doctor Gustavo León en la gestión del señor William Cervantes, o del licenciado William Cervantes. Y pues le comento que en ese tiempo la doctora fue a rescatar, sí, solita fue a rescatar a un zorro, bueno, rescató varios zorros, entre ellos el último que quedó ahí, y un monito, exactamente no sé de dónde vino el mono, pero había un mono ahí. Y pues nosotros estábamos como voluntarios todo el tiempo, el mono y el zorro, el mono y el... ¿Se acuerda que cuando estaba viendo ese cambio le dijeron a la doctora que no sabían dónde se encontraba el zorro? ¿Se acuerda?
0: Sí, pues se lo llevó la doctora Verónica, ¿no?
1: Exacto, estaba ahí.
0: El zorro también por cuidado, ¿no?
1: Sí, sí. ¿Cómo?
0: Por cuidado también se lo llevó la doctora,
1: claro,
0: Verónica.
1: Claro, sí,
0: ¿no?
1: por cuidado, porque no hay un espacio, no había un espacio, y todo este tiempo lo han tenido ahí en un canil, un transportador, una jaula grande, bueno, ni tan grande, ¿no? Y el zorro estaba ahí aburrido, yo ni vi al mono, pero pues hoy recibí una llamada de una persona y me dijeron, hoy se van, yo dije, las 10 de la mañana, yo no creo que se vayan, porque generalmente para llegar a este tipo de parques hay que partir en la madrugada, señor. Y pues me di el trabajo y la tarea de llamar al doctor Gustavo León, y ¿sabe qué? Me dijo que por falta de gasolina, que no van a poder viajar posiblemente ahora, su fin de semana, y tal vez el lunes estén viajando, pero de que ingresa el martes el mono y el zorro al parque ahí en la ciudad de La Paz, pues ingresa. Me he tratado de comunicar con la gente de pues del parque allá en la ciudad de La Paz, y pues ellos me dicen que ni bien tengan la orden, seguramente se van a comunicar con nuestro medio de comunicación para saber si ellos llegaron sanos y salvos.
0: Claro, es importante, ¿no?

0: que
1: para nosotros sí,
0: ese tipo de animales estén en su hábitat, ¿no? Donde corresponde prácticamente. Y ahí no sé qué estamos escuchando por ahí.
1: Una canción buenísima. Una canción buenísima de Dua Lipa, alguien Dua va Lipa, gritando.
0: Sí, sí, bastante sexy Dua Lipa, ¿no?
1: Saliendo ¿qué le encanta? En el video. Dua Lipa se casó, señor. Al igual que la Taylor Swift, ya está pronto a las nupcias. Creo que en el país vecino de Argentina, si usted googlea por ahí, en la Argentina hay dos cosas que se están hablando. Del fútbol, señor, primordialmente, que se va a jugar hoy a las 6 de la tarde, y de el enamoramiento que está teniendo la señora Taylor Swift con el jugador de fútbol americano. ¿Usted sabe cuál es el nombre? Yo no sé. No sé, señor. Solo sé que la cantante Taylor Swift está enamorando ahí, que está pasmando a toda Sudamérica con ese enamoramiento. Que no te lo cuente que en otro medio de comunicación. Nosotros te lo contamos aquí.
0: Otra magnífica cantante, Taylor Swift.
1: No me gusta.
0: Lindas canciones, ¿no? Bellas canciones.
1: No me gusta.
0: Bueno, hablando todavía
1: por eso no la pongo.
0: De los animalitos, el día de mañana hay una campaña de vacunación.
1: Sí.
0: No solamente para los perritos
1: sí.
0: Menores de un año.
1: Ya.
0: Para los cachorritos. El CDE se está propiciando esta campaña a través de Zoonosis. Entonces se van a habilitar y están varias personas que van a trabajar en este tema de la vacunación para todos los cachorritos, por si acaso, no para perritos de edad avanzada o de una edad de 2, 3, 4 años, no, sino de cachorritos. Hasta los 1 año se puede denominar cachorritos, ¿sí?
1: Sí, hasta el 1 año son cachorros.
0: Entonces usted que tiene cachorrito, es un perrito recién en su casa, en su domicilio, y lo puede llevar a hacer vacunar. Pero también creo que van a visitar los domicilios para encontrar si tienen cachorritos.
1: Qué bueno. Qué bueno. Y lo más importante es que guardes el carné de vacunación, porque si tiene carné de vacunación, porque sabes, nuevamente te lo vuelvo a explicar y no me voy a cansar de repetirlo, el perrito que tiene casa es el que muerde, porque es el que tiene territorio. Pero el perro que está en la calle, solo en algún tipo de circunstancias puede llegar a morder, en este caso que haya una hembra en celo y que una jauría de perros se reúna y que estén peleando por cruzar
0: los
1: a la
0: perritos,
1: hembra.
0: ¿Los perritos de la calle son sumisos?
1: No sumisos, no sumisos. Lo que le estoy queriendo decir es que no tienen territorio que defender.
0: No tiene a quién defender,
1: no,
0: digamos.
1: No, territorio.
0: No tiene a quién defender.
1: No, territorio.
0: Territorio.
1: Territorio. Exacto.
0: ¿A quién y qué defender, digamos? ¿No? Territorio.
1: Sí, también, porque, por ejemplo, se está viendo que muchas personas están poniendo a crecer a un perrito junto con el niño. ¿Por qué? Porque el perro de alguna manera olfatea la adrenalina y sabe cuando una persona mala se va a acercar a su niño. Y bueno, él prácticamente ataca, ¿no?
0: Bueno. Bueno, me parece interesante. Pero ya, haciéndoles recuerdo una vez más, el día de mañana se va a llevar la campaña de vacunación.
1: ¡Lindo!
0: Zoonosis, Sedes, Potosí, para todos los cachorritos, ¿no? ¡Qué lindo!
1: Cachorritos, sí.
0: ¿Cuántos cachorritos? Para empezar, se va a disponer de 4.000 dosis de vacuna. No sé si alcanzará o será menos el número de cachorritos que tengamos.
1: Qué lindo. ¿En dónde van a ir a vacunar, señor?
0: ¿Perdón?
1: ¿Dónde van a ir a vacunar?
0: ¿Dónde van a ir a vacunar? Sí. Como le digo, van a habilitar en algunas plazuelas.
1: Ya.
0: Y también van a visitar los domicilios.
1: Solo cachorros.
0: Solo cachorros. No mayores de 1 año.
1: Sí. Bueno. Porque, ¿saben? Si usted lo vacuna con una sola dosis o dos, es suficiente. Muchos expertos están hablando de que llegaría a ser suficiente. Pero claro, hay gente que quiere, ¿cómo se dice? Asegurarse que está bien vacunado y lo vuelven a hacer vacunar. Pero la idea es...
0: No le hace daño.
1: No
0: le hace daño. No le hace daño.
1: Yo preferiría que eso vayan a averiguarlo con un experto. Yo lo digo, yo no soy experta, pero sí leo mucho al respecto. Así que lo que sí recomendaría es que ni bien los hagas vacunar a tus animalitos, que guardes bien el carnet que sí te sirve. Porque en algún momento, como le digo, una sale al trabajo, sale a la oficina, sale al colegio. ¿Y qué es lo que sucede al salir? Muchos traviesos pican, ven la puerta abierta y pican. Y van a ir directo a morder al primero que se les atraviese. Entonces, ¿por qué? Porque tienen territorio. porque tienen familia. Entonces van, muerden, ¿y qué pasa? Viene el escándalo que su perro, mucha gente ignorante dice que tienen que matarlo porque muerde. No, la gente va y dice, está vacunado, sí es un maleducado, y la verdad no lo he hecho castrar, no lo he hecho esterilizar. Entonces, ¿qué sucede cuando usted castra a su perro?
0: Bueno, deja de procrear, ¿no?
1: Muy aparte de eso, señor, aparte de no tener...
0: evita enfermedades.
1: Muy bien.
0: De transmisión, transmisión.
1: Sí, sexual, ¿no? Sexual, claro, además, porque ¿no? ellos también tienen relaciones, ¿no? Sí. En el caso del que yo le quiero hablar es de las hormonas. Al momento de castrar al animal, ¿qué sucede? Va a bajar la testosterona, señor. Un hombre es así, un hombre... Usted sabe, cuando los hombres empiezan a querer pelear, no solo es pechadita, no solo es pechadita. A veces se agarran a puños los chicos. ¿Por qué? Por la testosterona, señor. Testosterona es eso, señor. Sí, sí, y lo mismo, y lo mismo. Sí, señor, pero lo mismo sucede en los animales. También tienen testosterona. Entonces, cuando usted castra al animal,
0: y mucho más todavía.
1: No, baja la testosterona. Es por eso que el perro sigue cuidando.
0: Digo, los animalitos, los perritos mucho más, le digo, que tiene, digamos, esos impulsos que
1: por algo es animalito, digamos, ¿no? Claro. Exacto. Entonces, por eso hoy decía una periodista en el grupo de prensa, no sé si usted está en el grupo de prensa, pero decía, hay un perro aquí en la avenida Camacho, tienen que venir a recogerlos, decía, ¿no? Entonces, lo más inteligente es, hay una hembra que está en celo y hay un montón de perros que están detrás de la hembra. Entonces, viene eso, no, si descarga la hembra, lo lleva, la esteriliza, está 3 días a 4 días, porque la hembra cicatriza más rápido que el macho. Entonces, esteriliza, la devuelven al mismo lugar y al regresar ya no hay machos, no hay nada. Entonces, por eso es que cuando muerda el perro al salir de la casa, cuando usted abre al salir, le despista el perro, pica... Y va a ir a agarrar al primero, entonces usted lleva su carnet y le dice, señora, yo le voy a hacer curar lo que usted desee, pero pues mi perro, aquí está el carnet.
0: Bueno, hace una hora o 2 horas, 1 hora y media más o menos aproximadamente, me llamó uno de nuestros oyentes y bueno, me dijo que en Villa Banzer hay muchos perritos que están por el lugar donde... estaban necesitando refuerzos, si no me equivoco, para, no sé, tal vez agarrarlos a los perritos, reconocerlos, no sé. Pero sí, cuando hay una perrita, una hembrita, los perritos se acumulan de todas partes, llegan, ¿no?
1: Sí, sí.
0: Y bueno, eso también es de cuidado.
1: Sí, ¿no? Sí.
0: De cuidado es... para la perrita y de
1: para todos.
0: Para todos, ¿no?
1: Sí, porque es en el momento en que el macho demuestra que es macho y puede pelear con cualquiera para aparearse, aún con nosotros. Entonces, hay mucha gente que justo cuando está ahí una jauría de perros se anima a pasar. No tiene ni siquiera el mínimo de cuidado. Entonces, cuando veas un grupo de perros...
0: Le pasamos el número de zoonosis para que, bueno, vean lo conveniente. Ver qué es lo
1: ¿Tenemos el número de zoonosis, señor, del doctor Gustavo León?
0: Sí, sí, sí.
1: A ver, pase, por favor, en este momento.
0: Le pasé el número.
1: Yo tengo también el número, sí. Pero sí, si quiere usted puede decirlo. Yo lo digo...
0: No, le pasé también el contacto del amigo que llamó.
1: No tengo nada, señor. No me llegó nada. Le pasamos el número para que en horario de oficina usted pueda contactar al equipo de el doctor Gustavo León, que ahora es responsable de zoonosis, al 718-116-96. 718-116-96. Pero ¿qué va a hacer usted? No va a decir... Cárguenlos y vayan a matarlos. No, señora, señor, eso es ignorancia en pleno siglo XXI. La ley 700, el reglamento de la ley 130, esos perritos tienen abogado, tienen defensa. Lo que se realiza es lo más humano, es pedir de que tal vez sí los recojan y que puedan esterilizarlos y castrarlos y luego devolverlos al mismo lugar. Le guste a quien le guste. Así nomás es.
0: Bueno, hay muchas personas, no diremos por la ignorancia, bueno, también, una ignorancia, no, un ser ignorante no es malo, ¿no? Es,
1: todos
0: es
1: somos ignorantes en algún área.
0: Conocimiento nada más, ¿no?
1: Claro, yo soy ignorante en el campo de la tecnología, señor.
0: Claro que sí. Entonces, simplemente la recomendación que nosotros le hacemos aquí a través de la radio. Vamos a la música ahora sí, Leticia, ¿qué es lo que vamos a tener? Mientras tanto, vamos a poder tratar de solucionar lo que estamos teniendo el problema.
1: Qué problema el que tiene, qué problema es el que tiene con el audio. Bueno, nosotros encantados de arrancar para ti a través de la 92.5 y a través de la www.radioclásica.com. De esta manera nosotros te decimos bienvenido.
0: Bienvenidas.

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0: Tengo que enviarle un saludo a mi amigo Nelson, porque me está mandando una lista de temas musicales. Quiere escuchar algo de Deep Purple, Led Zeppelin, está citando a Heart, está citando a... Pues, a ver, podría... Your Name, Don't Stop Believe. Claro que sí. Quiere algo de Spinetta. Bueno, gracias Nelson. Nelson siempre con tan buen gusto musical. Gracias por seguirnos a través de la 92.5 Clásica FM y a través de la www.radioclásica.com. ¿Cómo estás, jefe? ¿Murió o no murió este chico?
1: No, lamentablemente, ¿no? Hemos tenido la triste noticia que muere Manolo Arjona. Es el nombre de quien ha protagonizado esta linda agrupación de los años 70, ¿no?
0: ¿70?
1: 80, ¿no?
0: No, 90, no, 90, señor.
1: Perdón. Sí, sí. No, mire, imagínense, a los 58 años es que ha fallecido Manolo Arjona, que indudablemente ha dejado huella.
0: Un Arjona menos.
1: Un Arjona menos. Bueno, a este no le gusta Ricardo Arjona.
0: Ahí para está. Nada.
1: Pero lo comía así, ¿no? Sí, tiene muy buena interpretación, muy buena música.
0: Pero es chic.
1: Sí, sí, una...
0: ¿Outfit?
1: Un ritmo totalmente diferente, me parece, ¿no? Ahí está con el abanico, ahí también moviéndose usted, como lo hacían los chicos de Loco Mía.
0: Ellos decían que eran de Ibiza, si más no me equivoco.
1: Ibiza.
0: Una isla de por España, donde solo la gente de Pecados podía asistir a aquel lugar. Están, bueno, ya esperemos que ya en esta semana pase eso de Pecados. Bueno, acaba de ganarle Egipto a Australia, señor.
1: Bueno, todavía seguimos con la fiebre del mundial, con la fiebre del fútbol. Muchos están esperando el partido de las 18, 19 horas que se viene Argentina
0: Verde.
1: Con Cabo Verde.
0: ¿A quién le va?
1: A Cabo Verde, ¿no?
0: Tenemos que ir
1: a Cabo Verde, tenemos que apoyar a Cabo Verde. Es uno de los equipos nuevos, para empezar. Es uno de los equipos que ha dado nomás fortaleza, ha dado esa maña de poder jugar en el fútbol siendo nuevos.
0: ¿En el fútbol?
1: Claro.
0: En el fútbol, sí. Bueno, está muy de moda decirlo también así, ¿no? El fútbol. El
1: fútbol.
0: El fútbol, dice Garudo. El fútbol, sí, el fútbol. Mire, que lo pronunciamos bien. No, le decía, señor, ¿por qué le va a Cabo Verde si es que todo el mundo le está yendo a la Argentina porque somos hispanohablantes?
1: Bueno, se han producido bastantes rumores en cuanto a Argentina. Claro, en las redes sociales que se han venido manejando muchos aspectos de que existe algún tipo de favoritismo hacia Lionel Messi, ¿no? Pero
0: ¿solo por eso?
1: Bueno, también por eso, por muchas circunstancias que lo van a poder decir nuestros amigos oyentes también acá en la radio, porque, digamos, no está muy allegados a lo que viene a ser el país de Argentina.
0: Bueno, a ver, veremos qué es lo que va sucediendo. Y pues, entre otras también, señor, hay mucha queja, cambiando un poquito de tema, hay mucha queja con respecto a la basura que tenemos acá en la ciudad.
1: Evidentemente, ¿no? La basura que es un dolor de cabeza para muchos, ¿no? Por lo menos para quienes siempre están viendo que tenemos un promontorio de basura cerca a su domicilio, en las calles, en las esquinas, en diferentes lugares. La imagen de nuestro patrimonio está a nuestro cuidado, ¿no? Dile a tu vecino, a tu amigo, a tu pariente, a cualquier persona de tu entorno que esté cerca, que no bote la basura. Es muy importante que llevemos ese mensaje a todas las personas. Hagamos de que Potosí y sea la ciudad más limpia del país.
0: Hagamos.
1: Eso es un trabajo importante para todos los potosinos. También este es un mensaje de la empresa Somincor.
0: ¿Sabe qué? Le cuento que hay mucha queja por parte de algunos vecinos de la parte baja de la ciudad, donde indican que las personas encargadas de las áreas verdes barren, recogen toda la basura que hay dentro de las jardineras, y luego lo siguiente que hacen es ir y lo dejan en una esquina donde anteriormente había un contenedor, pero ahora no lo hay, y lo botan, lo dejan ahí la basura. Luego viene la gente, ve que ahí hay basura, entonces le cuento que ya no quieren esperar al carro basurero ni tampoco ir a buscar un contenedor. ¿Sabe qué hacen? Lo dejan ahí.
1: Sí, es la flojera también, ¿no?
0: Lo dejan ahí la basura y todo por culpa por una persona, una trabajadora que limpió el área verde y pues dijo, como ya vienen los del carro basurero, los de MAP, lo dejo aquí la basura. ¿Qué le parece?
1: Un poquito de coherencia, ¿no? Hay que esperar un momento para que llegue el carro basurero. En segundos pasa desastres, ¿no? Llegan los animalitos, los perritos, lo deshacen la basura y ahí está la infección o la contaminación que no falta.
0: Pero es una barbaridad porque debería coordinar EMAP con áreas verdes para que los trabajadores de las áreas verdes no hagan estas cosas. De recoger la basura e ir a dejar a un lugar donde no hay un contenedor, de donde antes había un contenedor y ahora no lo hay. ¿Sabe exactamente? Es la calle M. Daza Panamericana, es donde se vienen quejando los vecinos ya desde hace mucho tiempo, que hay una señora que va, o sea, se cambian por turnos, no es la misma señora que viene todo el tiempo. ¿Ya? Entonces la misma realiza el mismo trabajo de levantar la basura de las áreas verdes. Y luego, bueno, como sabe que por ahí va a pasar el carro basurero, entonces ella va y lo deja en el lugar la basura, y luego la gente ve que está ahí la basura y muy mal educada va y lo vuelve a echar encima de eso. Y es un desastre. Y es donde los vecinos ya reniegan. Y lo último que les hemos pedido es que le saquen foto a las trabajadoras para irlas a denunciar, porque no puede ser que nosotros mismos nos estemos, ¿cómo se dice?, boicoteando.
1: Sí, haciéndonos daño a nosotros mismos, ¿no?
0: Sí.
1: Una ciudad limpia no ocurre por casualidad y se construye con la participación de cada ciudadano. No arrojes la basura en calles, plazas ni parques. Usa los contenedores y ayuda a mantener un entorno saludable, seguro y agradable para todos. Hay que limpiar las calles, hay que barrer, hay que ver si están en buenas condiciones para poder pasar por el lugar y no tener ningún tipo de contaminación
0: o accidente,
1: ¿no? O accidente
0: porque
1: también,
0: lo pisamos, ¿no? nos resbalamos, caemos encima la caca.
1: Hoy en día, en estos últimos días, le comento que he visto calles, aceras sumamente sucias, pero no necesariamente de basura, también de heces fecales de los perritos, ¿no? En varios lugares he visto eso. Y también hay que tener mucho cuidado con los animalitos. No sé, le sacan temprano, no sé, a cualquier hora, pero los animalitos ni bien salen de su domicilio directamente a hacer sus necesidades. Yo creo que los perritos deberían de tener un acompañante.
0: Sí, ¿no? Lo que se recomienda es, ¿no?, eso, de que salgan con correa y que vayan con la familia, y que la familia o que lo está llevando al paseo, pues tenga que aprender a usar la bolsa. Muchos tienen vergüenza o tienen asco a levantar la caca cuando pues el perro defeca en algún lado. Y tienen vergüenza, tienen asco, tienen de todo. Bueno, muchos de nosotros tenemos un guante, nos ponemos el guante dentro de la bolsa y alzamos la caca, señor, lo tapamos bien. Y hay muchas veces hemos tenido que llevar unos tuppers, esos que tenemos, y ponemos ahí, llegando a la casa, lo depositamos a un tacho de basura sin ningún problema. Porque es algo tan natural que en el mundo lo hacemos todos los voluntarios. Así que nos va a costar aprender, pero tenemos que hacerlo, señor, por el bien de nuestra ciudad.
1: Sí, limpiemos nuestra ciudad, mantengámonos limpia, que también viene a ser Es todo un mensaje de la empresa minera Somincor, que está patrocinando lo que viene de la campaña a la limpieza.
0: Me va a dar, ¿no?, un canastón
1: es,
0: de Somincor.
1: Es muy importante patrocinar la limpieza a todos los ciudadanos, que realmente si vemos a alguna persona, pues hay que decirle, ¿no? Hay que decirle,
0: sí,
1: no botes la basura, levanta tu basura, ponlo en el bolsillo y llévatelo a algún bueno, a tu domicilio y, bueno, depositarlo donde corresponde.
0: ¿Y si te responden?
1: Sí, bueno, no sé, yo creo que más se van a salir avergonzados que respondernos con una
0: muy
1: mala cara.
0: Muy bien dicho,
1: ¿no?,
0: señor. Es más, nos pueden decir de todo, pero no nos pueden golpear.
1: Exactamente.
0: Bueno, está muy bien, señor. ¿Vamos a la pausa musical?
1: Vamos a la pausa.
0: ¿Tiene agüita? Yo tengo un sobre de sales de rehidratación que me obsequió Gavisita.
1: Ya, ese es muy importante.
0: ¿Preparamos sales de rehidratación en,
1: claro,
0: en este tiempo,
1: sí,
0: de música?
1: Muy bien, muy bien. Y bueno, la recomendación una vez más, ¿no? A levantar los heces fecales de los perritos, ¿no? Es importante. Y bueno, con esa recomendación vámonos a la música.
0: Qué lindo. Ay, sí, y hay que fijarse ahí qué color es la hese fecal del perrito, la caca. Más adelante hablamos de eso.
1: Bueno, ahí vamos a la música.

0: Hace un momento estábamos escuchando a los Led Zeppelin, esto programado por mi amigo Nelson. ¿Qué haces, Nelson? Esperando el fútbol, como todos. Bueno, ahora estamos escuchando algo de los Core y pues el nu metal que no puede faltar a esta hora de la tarde aquí a través de la 92.5. Tenemos alcalde subrogante, señor. Cuando decimos que tenemos alcalde subrogante, ¿a qué nos referimos? ¿Qué pasó con nuestro alcalde?
1: Cuando, bueno, alcalde subrogante es porque el alcalde salió de viaje, se ausentó para hacer algunas diligencias fuera de la ciudad.
0: Sí, señor, así que vamos aprendiendo también a través de la radio, porque

0: Hoy el programa indicando de que la intendencia está tratando de liberar las aceras. Señores, las aceras no es para que pongas todas las plantas del mundo, que le pongas 7 maceteros, 4, 5 maceteros ahí en la vereda, para que nadie camine, para que nadie estacione, para que nadie toque tu acera, porque, ¿sabes? No es tu acera. Es el lugar donde pues la gente tiene que transitar por aquel lugar. Yo creo que ahora ya no voy a suponer que toda la gente sabe todo. Muchas cosas no las sabemos y es necesario comunicarlas. Y nosotros lo hacemos a través de la 92.5, a través de la www.radioclásicapotosí.com. Señor, usted me mandó un link para que nosotros podamos ingresar directamente a nuestra página, creo, ¿verdad?
1: Así es, sí, directamente usted puede ingresar a la página www.radioclásicapotosí.com. Uh-huh. Ahí es donde usted va a poder directamente vernos, ya no tiene que hacer nada más, solamente un play ahí en la pantalla para que se pueda activar y ya directamente puede vernos y ver también los videos que nosotros le ofrecemos en esta tarde.
0: Sí, señor, porque pues ahora la radio no solo nos escucha, sino también puedes ver los vídeos que quizá extrañabas verlos. Estamos tratando de equiparnos todavía con muchos vídeos que nos faltan y que nos van sugiriendo personas como Nelson, como Richard, como Teresa. Y bueno, poco a poco vamos llenando nuestra discoteca, señor.
1: Así es, poco a poco se anda lejos, dice, ¿no? Uh-huh. Bueno, ahí está. Sí, me hablaba del alcalde subrogante,
0: sí, por favor.
1: Que recibe bueno, en audiencia a diferentes instituciones que ya estaban programadas, pero por el viaje que ha realizado el alcalde William Cervantes, se ha ausentado a la sede de gobierno, uh-huh. Seguramente para tocar temas muy importantes con relación al municipio, ¿no? Uh-huh. Entonces, imagino que esta ausencia es por este día y el día lunes ya estará acá el alcalde normalmente en su trabajo.
0: Bueno, hubiera sido lindo que aproveche el viaje para llevar al zorro y al mono de zoonosis, que se quedaron porque pues supuestamente no hay gasolina. No, supuestamente digo porque pues un pajarito por ahí me dice que si la gasolina lo consigue el chofer, ¿qué sucede por ahí? No sé, no sabemos. Lo que sí sabemos es que esperemos para el día del martes, como dijo el doctor Gustavo León, ya estén ahí en este parque, en la ciudad de La Paz, tanto este animalito, el zorrito y el mono. Recordarte que esos animales no son de nuestro hábitat, así que tienen que irse nomás a un lugar que les corresponde, señor. ¿Tenemos a quién de alcalde subrogante? ¿Alguno de los concejales?
1: Sí, es uno de los concejales, licenciado Ariel Jiménez Gómez, ¿no? Uh-huh. Quien recibió de audiencia esta mañana, ¿no? A varias instituciones, uh-huh, que quedaron pendientes.
0: Muy bien, señor, vamos a la música, y antes de ir a la música, nosotros tenemos que recordarte que en este tiempo, aparentemente nos indica, según los que estudian el estado meteorológico, que pues vamos a tener aproximadamente unos 10 días más de frío, señor, y de ahí en adelante indican que va a rebajar 1 o 2 grados, vamos a estar un poquito más calientes.
1: El tiempo que dure las vacaciones, ¿no? Empezamos
0: desde el día lunes. Se extiende, señor.
1: Se extiende una semana más normalmente, pero veremos cómo va a ser el clima, la temperatura, pero ya se hizo una costumbre de que se extienda una semana más, ¿no?
0: Sí, señor. Y tal vez otra semana más.
1: Bueno, esperemos que no.
0: Dependiendo del clima, señor, porque sí, está muy frío. Y bueno, me parece certera la cosa que ya de una vez salgan los chiquitos de vacaciones y vayan a descansar o quedarse un poquito más de tiempo en la cama, porque si nuestro clima es frío y es característico de aquello, y hay que cuidar a los más chicos de la casa. Y bueno, como siempre les decimos, les recomendamos que el fin de semana vos puedas aprovechar de irte a los famosos saunas que tenemos en el occidente, porque nosotros tenemos unos saunas preciosísimos, naturales y artificiales, muy lindos, recomendables. saludables. Yo no recomiendo tanto la hoja de eucalipto, llévate la manzanilla, porque generalmente, señor, usted va al sauna y le alcanza una rama de eucalipto. El eucalipto es un tanto muy, muy fuerte para mí, para los pulmones.

0: recomiendo la manzanilla, que es un antiinflamatorio natural, buenísimo, que puedes ponerlo ahí en el sauna y puedes empezar a respirar y broncodilatar, se dice, o sea, abrir los bronquios para que salga todo ese moco retenido que tiene el cuerpo y pues hidratarte en medio de que estás en el lugar o sales a un lugar más frío. Es recomendable esto, es recomendable el hidratarse, señor. Y el hidratarse, recuerda que no solo es agua, el hidratarse también es consumir sales de rehidratación, señor, porque hay mucha gente que dice, pues sí, yo me tomo la agüita con sal. ¿Sabes? Es mejor que vayas a una farmacia y compres los electrolitos exactos. Así que anda a una farmacia, cómprate los electrolitos y no simplemente en esta temporada de sequedad y frío, sino en cualquier tiempo es importante que nosotros aprendamos a hidratarnos.
1: Sí, usted no va a tener esa oportunidad en estas vacaciones de salir a algún lugar y simplemente se va a quedar en la ciudad, en su casita. Tenemos algunas recomendaciones, ¿no? La Secretaría de Desarrollo Humano de la Unidad de Deportes hace una invitación importante. Si usted quiere tener, digamos, algún tipo de actividad física que quisiera hacer, bueno, aeróbicos, zumba, que se pueden habilitar en tu barrio. Eso invita el licenciado William Cervantes a través de la unidad de deportes. Clases gratuitas, sí, para todas las edades, ¿no? Las clases que van a ser importantes, donde usted puede hacer zumba, aeróbicos, me decían algo de yoga, algún tipo de deporte. ¿A usted le gusta el yoga?
0: No, para nada.
1: No le gusta, bueno, no le gusta el yoga, pero hay personas que sí le gusta el yoga, le quieren un poquito, tal vez meditar, no sé cómo es lo que quieren usar el tema
0: y
1: de
0: hacer
1: yoga,
0: ejercicios.
1: Hacer ejercicios, estiramiento de los músculos, estiramiento del cuerpo, para las personas que quieran hacer, y de todas las edades, por si acaso, a partir de los 8, 7 años, ya pueden asistir, puede comunicarse al 71 81 34 83. Vamos a reiterar, 71 81 34 83. Esto va a ser en el Coliseo Gonzalo Calderón Ríos, calle Ecuador, entre Arellano y García, de la ciudad Satélite. Dice este día sábado 4 de julio a partir de las 14:30. Ahí se van a recibir las inscripciones.
0: Qué lindo, señor. Así que tenemos un sinfín de actividades para realizar en este tiempo. Bueno, ¿vamos a escuchar música?
1: Vamos a escuchar música, claro que sí. Vamos a ver.
0: La señora Kylie Minogue, quien está de fondo con unos 50 de estatura, lucha cada año contra el cáncer de mama. In Your Eyes es el título de este tema. Escuchemos algo de pop a esta hora de la tarde, porque escuchar pop no nos hace mucho daño.

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0: Bueno, se nota que le gusta eso, doctor. Doctor, digo, jefe.
1: No, doctor, nos gusta todas las canciones latinas. Muy buena música.
0: Voy a tener muy buen canastón este año si continúo así a este ritmo.
1: Bueno, ya estamos llegando a la parte final. 17 horas con 55 minutos.
0: Y está iniciando ya el partido de fútbol, señor.
1: 5 minutos ya, sí, para que se inicie en el partido. Ya están en previas al partido. Se está ya entonando los himnos de
0: sí,
1: cada
0: señor.
1: País, ¿no?
0: Uh-huh.
1: En este momento. 18 horas en punto. Argentina, Cabo Verde. ¿Usted a cuál le va? Bueno, esperemos que haya. Que gane el mejor, ¿no? Como dicen.
0: Que gane
1: ¿no?
0: el mejor. Que gane bueno. el mejor, sí.
1: Bueno.
0: ¿Usted a quién le va? Ya lo dijo.
1: Cabo Verde, ¿no?
0: Cabo Verde, sí.
1: A ver, esperemos cómo será el desenvolvimiento de Cabo Verde.
0: Ayer en mi reunión alguien decía: no tiene nada que perder Cabo Verde.
1: ¿Perdón?
0: No tiene nada que perder Cabo Verde.
1: ¿No tiene nada que perder?
0: Sí.
1: ¿Por qué?
0: Porque nunca ha sido campeón del mundo, no es un equipo grande, no tiene jugadores estrellas.
1: No, más bien es una gran oportunidad, más bien es una gran oportunidad para Cabo Verde de llegar hasta estas instancias.
0: Argentina tiene mucho que perder, señor.
1: No es fácil llegar a estas instancias.
0: Claro que no.
1: No, y ahora si pasa esta fase, creo que sería histórico, ¿no? En la vida mundialista,
0: sí.
1: Porque un equipo que llegue en estas condiciones, uh-huh. Me parece algo inédito.
0: Sí, sí.
1: ¿No? Bueno, vámonos a ver el partido,
0: pero pues recordarles que pues los argentinos están renegando por el hecho de que no están de acuerdo con el árbitro o con los árbitros que van a pues regular, ¿cómo se dice? Reglar o poner las reglas en el partido esta tarde, pero bueno, no si tal vez el día de mañana podemos dar información al respecto. Bueno, veremos. Bueno, nos vamos, señora, hay que ir a ver el partido, va a estar pues a morir. Vamos a estar muy atentos a lo que vaya sucediendo el día de hoy.
1: Así es. Bueno, 3 minutos más y empieza el partido.
0: Arranquemos.
1: Bueno, hasta el día lunes, Leticia. Lunes vamos a tener novedades.
0: Sí, señor.
1: ¿Sí?
0: Claro que sí.
1: ¿Y qué novedades vamos a tener?
0: Muchas.
1: Muchas novedades.
0: Sí, señor.
1: Bueno, que se quede pendiente. Sí.
0: La Biblia dice.
1: ¿Qué dice?
0: Busquemos a Dios mientras pueda ser hallado.
1: Bueno, busquemos a Dios.
0: Mientras pueda ser hallado. No lo va a buscar, pero en una discoteca, ¿no?
1: No, ya hace bastante tiempo que no salgo de fiesta. No, todo tranquilo.
0: Solo, ¿usted? La anterior ¿usted? Semana nomás ¿usted? Se fue por un bautizo, si más no me equivoco.
1: No.
0: No, para nada.
1: No,
0: está bien. No, tampoco.
1: Bueno.
0: En casita, a limpiar, organizar para el fin de semana.
1: Es lo mejor, ¿no? Estar en casita, ¿no?
0: Sí.
1: Es lo mejor, la verdad. Es lo mejor, más con este frío. Con esa temperatura, ahora que se vienen las vacaciones, lo que voy a hacer es disfrutar de mi hija.
0: Qué lindo.
1: Entonces,
0: ¿va a viajar, jefe?
1: No creo. No está previsto el viaje.
0: Pero vaya, si tiene que hacerlo. Vale la pena hacerlo con la nena.
1: Bueno, ya veremos.
0: Bueno, hasta el día lunes, si Dios lo quiere,
1: lunes.
0: Jefe.
1: Hasta el día lunes.
0: Nos vamos con Martica, señores. Toy Soldiers es el tema. Hasta el día lunes, si Dios lo quiere, chao.

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1: Le da la hora.
2: 18 horas 10 minutos. 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
2: Le da la hora.
3: 18 horas 13 minutos.

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1: Le da la hora.
2: 18 horas 17 minutos.
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1: Le da la hora.
3: 18 horas, 36 minutos.

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1: Le da la hora.
2: 18 horas 43 minutos.
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2: Le da la hora.
4: 19 horas, 8 minutos.

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0: Le da la hora.
1: 19 horas 36 minutos.
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1: Le da la hora.
2: 19 horas 46 minutos.

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